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0: Saludos, bienvenidos a este espacio en las ondas, de la mano de Radio Erisiete, la radio libre comunitaria de Aranda de Duero, en la provincia de Burgos. Al control, José Luis Delgado, Pepe, y aquí, quien nos habla, Choni Fernández. Contamos con una organización que lleva ya unos años aplicando los Objetivos de Desarrollo Sostenible en nuestra comarca y de la mano de su gerente Héctor José Ibáñez nos adentraremos en la aplicación a nivel real de los Objetivos de Desarrollo Sostenible aquí en casa. Bienvenido, Héctor.
1: Hola, muy buenos días.
0: Buenos días, Héctor. ¿Cómo se llama la organización a la cual representas?
1: Asociación para el Desarrollo Rural e Integral de la Ribera del Duero Burgalesa. Y al final es una entidad que busca el desarrollo rural con todo lo que eso implica, lo más amplio de estas palabras, en el sur de Burgos, todo el medio rural del sur de Burgos.
0: Vale, muchísimas gracias. Verás, yo he tenido un problema con el tema de las siglas. Claro, cuando hablamos de tu organización, a la cual representas, siempre hay por ahí unas siglas que pone ADRI RDB. Entonces, de verdad que me alegro que en vez de habernos dicho las siglas, nos hayas dicho lo que significan las siglas. Asociación de Desarrollo Rural Integral de la Ribera del Duero Burgalesa. Pues bienvenido, Héctor, a ti y a tu organización. De los 17 Objetivos de Desarrollo Sostenible, ¿cuáles son los que trabajáis sobre el terreno aquí en el sur de la provincia de Burgos?
1: Pues venimos trabajando durante varios años en todos los Objetivos de Desarrollo Sostenible en global. Y luego, por otro lado, estamos intentando cada año dar prioridad a un Objetivo de Desarrollo Sostenible para desarrollarlo un poco más. El proyecto busca que los propios alumnos que reciben los talleres y programas de revisando los Objetivos de Desarrollo Sostenible sean los motores del cambio de los propios ODS.
0: Vale, de acuerdo. Dices alumnos, me entiendo que lo estáis implementando en colegios.
1: Sí, estamos trabajando con los CRAS, los Centros Rurales Agrupados, para intentar utilizar menos siglas de las que, comentabas, a veces no entendemos qué significan. Pues en los Colegios Rurales Agrupados del sur de Burgos estamos intentando trabajar los Objetivos de Desarrollo Sostenible. ¿Por qué? Porque creemos que son los propios alumnos los que pueden generar un cambio futuro. ¿Y por qué? Estamos intentando verlo desde una nueva perspectiva, uniendo los Objetivos de Desarrollo Sostenible al aprendizaje servicio.
0: Perfecto. ¿Cómo lo implementáis en los colegios?
1: Pues ha sido una implementación progresiva, a fuego lento, porque aunque desde el primer inicio queríamos hacer un proyecto en tres fases, el primer año implementamos la primera, en el segundo avanzamos primera y segunda y en el tercero ya implementamos las tres. Y este año, este presente año, lo que estamos haciendo es valorando todo para intentar con más fuerza plantear nuevos objetivos para los próximos años. Y diréis, ¿cuál era la primera fase, la segunda y cuál era la tercera? Pues mira, en la primera fase lo que hicimos es hacer una exposición ad hoc, una exposición personalizada para lo que es la Ribera del Duero. E intentamos mostrar a través de esa exposición todos los objetivos de desarrollo sostenible uno a uno, pero de una perspectiva tanto comarcal como global, intentando ver que los propios alumnos entendieran las diferencias que pueden entrañar los objetivos de desarrollo sostenible para los retos que pueda haber en nuestro territorio como para los retos que pueda haber en países tan distantes como Zimbabue, Nueva Zelanda, Japón o cualquier otro país del mundo, ¿no? Todos tenemos diferentes retos que abordar para intentar mejorar los objetivos de desarrollo sostenible y partimos de necesidades y requerimientos diferentes. En la segunda fase, lo que trabajamos es intentar cada año poner énfasis a través de talleres específicos en un objetivo de desarrollo concreto. Y la tercera fase, para mí la más divertida, la más innovadora, debido a que trabajamos de la mano de las teorías de aprendizaje servicio, intentamos que sean los propios alumnos los que sean los motores del cambio y que se den cuenta que ellos mismos, no otros organismos exteriores o mayores, los que tienen que generar el cambio y que las pequeñas gotitas de cambio que ellos puedan generar pues que podrían generar un maremoto para mejorar los objetivos de desarrollo sostenible. Al fin y al cabo que somos nosotros los que tenemos de la mano el poder mejorar estos objetivos de desarrollo sostenible. ¿Y cómo lo hacemos? Pues planteamos que elijan un objetivo de desarrollo sostenible y que elijan desarrollar un proyecto concreto para su municipio, para su entorno, para su proximidad, que mejore el objetivo de desarrollo sostenible.
0: ¿Y cuáles han sido esas microacciones que han ido llevando en los distintos crack? ¿O ha sido una en común o han sido cada crack ha hecho una acción particular?
1: Pues aquí ha habido resultados diversos. Ha habido cracks que han optado por unas acciones conjuntas y ha habido colegios que han optado porque cada clase surgieran varias opciones, varios proyectos. Hablamos proyectos de toda la índole, desde pues reducir el consumo de, o sea, el consumo de carburantes porque fomentan el ir andando hasta el propio colegio, intentar reducir la huella de carbono, o trabajo en los diferentes huertos municipales para intentar que el desgaste el desecho del agua sea el menor posible, concienciando de que hay que hacer un uso eficiente del agua. Y pasando por ahí ha habido proyectos de toda la índole y de todo tipo. Al final te sorprende porque son ellos los que, bueno, ponen el foco en lo que en su municipio se necesita.
0: O sea que realmente hay esperanzas, los que somos tan hasta cierto punto pesimistas, hay muchas esperanzas de que nuestra parte más tierna, nuestros niños, nuestros jóvenes, sí tienen esa creatividad y sí que podemos tener esperanzas en esta semilla.
1: Pues yo creo que hay esperanza siempre y cuando haya esperanza. En el momento que optamos por la vía pesimista, el cambio es más difícil. Pero cuando alguien quiere cambiar las cosas, pues a veces se encuentra con paredes que se lo impiden, pero otras veces se encuentra el recoveco por el que puede generar el cambio. Yo creo que siempre hay que avanzar hacia adelante con una mirada positiva, intentando generar ese cambio que todos merecemos, ¿no? Y que lo que está un poco en el núcleo de este proyecto, que no depende siempre de otros, que tenemos que dejar de pensar que son otros los que nos tienen que generar el cambio. Si no tomamos conciencia nosotros, si no generamos pequeños cambios nosotros, los grandes no van a generar ningún cambio. Si somos los motores que generan esos pequeños cambios, vamos a llamar a que otros también hagan cambios, de medianos, mayores, pequeños, todos cuentan. Yo creo que al final entre todos podemos generar un futuro mejor del que tendríamos si optamos por la vía derrotista y decimos que esto ya no tiene solución.
0: Pues como decía el hispano Máximo Décimo Meridio, lo que hacemos en esta vida tiene su eco en la eternidad. ¿Tú crees que es verdad que realmente una gotita de agua convertirá todo esto en un mar puro, limpio, transparente?
1: Yo creo que si lo que tenemos es una sequía, una gotita de agua siempre vendrá bien. Y si a una gotita de agua se le une a otra gotita de agua, mucho mejor. Y si entre todos sumamos, pues podremos ver un futuro mejor. Si no, difícil lo tenemos. Yo creo que sí. Yo creo que el cambio está en nosotros y tanto por nuestras acciones como por nuestras demandas. No podemos quedarnos solo en la demanda a otros entes, sino tenemos que ser nosotros mismos los que generemos ese cambio.
0: Mil gracias, Héctor, y a Adri por vuestro trabajo y colaboración. Gracias.
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0: Pues hoy nos encontramos con motivo de la campaña El futuro es tuyo, con motivo también de la Agenda 2030 de los Objetivos de Desarrollo Sostenible, con Mario Sánchez, técnico de responsabilidad social de AMP Pinto, la asociación de nuestra localidad para atender a personas con diversidad funcional, y Ana García, la responsable del área social de la Fundación Alberto Contador. Pues ¿por qué? Por su proyecto Bicis para la Vida. Dicen en su eslogan, le damos una segunda vida a tu vieja bici para que los más necesitados puedan disfrutarla. ¿Cómo nace este proyecto? ¿Cuándo nace?
1: Bueno, muy curioso. Nace el 2012. La Fundación Alberto Contador, aquí representada por Enar, se le ocurre la genial idea de pasar con un camioncito.
2: Sí, Alberto se le ocurrió.
1: Sí, y vamos con un camioncito por los pueblos que pasa la Vuelta a España, recogiendo las bicicletas que no utilizan para ver qué hacemos con ella. Bueno, pues ese camioncito se convirtió en dos trailers que tuvieron que almacenar durante un mes en Valdemoro hasta que logísticamente se pudo... En Valdemoro, no, perdona, en Valladolid. Hasta que se pudo gestionar y organizar todo.
0: Cuando hablamos así desde la cercanía de Alberto, nos referimos a Alberto Contador.
1: Sí, efectivamente, el ciclista.
0: El ciclista pinteño, ganador del Tour.
1: Es que al final es verdad que como tratamos con él, estamos muy habituados a decir Alberto, sí, efectivamente. Pues es que ese año Alberto Contador participaba en la Vuelta a España. Entonces, pues, quería darle un impulso a este... Entonces, una vez que recogieron las bicicletas, pues la fundación, en este caso Fran, se puso en contacto...
2: Fran Contador. El apellido es importante.
0: Fran Contador, que es
1: el hermano de Alberto, ¿no?
2: Y es la figura al final que gestiona todo.
1: Eso es. Los hermanos Contador y la familia Contador en general tienen una relación bastante vinculada con la asociación AMP, aquí en Pinto, porque fueron socios fundadores de la asociación y siempre han tenido contacto con nosotros. Entonces, pues cuando surgió esto, ellos pensaron directamente en nosotros para poder reparar de alguna manera o gestionar de alguna manera las bicicletas y que tuvieran una segunda vida. Entonces, ahí surgió Bicis para la Vida, junto con otras dos entidades, ¿verdad? Que en este caso era Ananta y Fundación Segur.
2: Gracias a ellos conseguimos que Bicis para la Vida sea el proyecto que es, porque al final Segur nos trae las bicicletas a Pinto gratuitamente. Entonces, la Fundación Segur y Segur son, vamos,
1: básicos.
0: Lo que también enlaza con la ODS 17 de alianzas para lograr los objetivos. Veía por ahí Fundación Segur, sabía por logística, y veo también que Skoda.
2: Skoda también es patrocinador nuestro, claro.
1: Entonces, en esos inicios, pues se alquiló una nave y nos empezamos a poner a reparar bicicletas. Empezó a hacer una gestión para ver exactamente dónde iba a ir esas bicicletas donadas, a qué tipo de proyectos. Y es verdad que en un momento dado y viendo la gran demanda que ha habido en estos años, la Fundación Alberto asumió, y por eso el rol de aquí mi compañera Aynar, el rol de liderar este proyecto y hacerlo todavía más grande. Que ahí nacen otras nuevas alianzas,
2: claro,
1: que gracias a la fundación se han ido...
2: Sí, al final AMP es importante porque está en el nacimiento, porque está en lo continuo y porque además las personas que vienen allí voluntarios es parte de ellos. O sea, para ellos es tan interesante como ponerlas a punto, como saber a qué destinatarios van. Es más, cuando hemos hecho alguna entrega con ellos ha sido magnífico verles las caras a esas personas que al final ellos han hinchado una rueda, porque al final la capacidad de poner a punto una bicicleta sí que lo pueden hacer, una mecánica más exhaustiva no, pero bueno, para ello tenemos otro tipo de voluntarios y otro tipo de alianzas, como dices. Los chicos al final ven que tú has hinchado unas ruedas, que has descargado una bicicleta del camión de Segur, las has hinchado las ruedas, nos hemos montado en la furgoneta de Bicis para la Vida y las hemos llevado a un centro de Cruz Roja donde las hemos donado a unos pequeñines, para ellos es súper importante.
0: Sí, cuando habla Enar de ellos, quiero hacer una puntualización, habla de estas personas con diversidad funcional.
2: Correcto.
0: Que son las principales personas en el taller, ¿no? Preparar las bicicletas para su reutilización.
2: Sí, sí.
0: Además, aprovecho para comentar que si oís ruido, es que estamos en la sede de AMP, en el Parque de Ejido Pinto. Sí. Y bueno, aquí siempre hay vida.
1: Siempre hay
0: vida. Chavales, mogollón de chavalas, adultos, y siempre hay mogollón de...
1: Sí, hay un movimiento de 200 personas diariamente en este edificio. Entonces, es verdad que hay mucha gente. Es verdad que desde que nació el proyecto teníamos claro que los chicos de la AMP iban a acudir una o dos veces por semana a aportar su trabajo y a que les sirva como parte de su formación para habilidades y desarrollarlas. Entonces, es verdad que nosotros empezamos con este punto de partida, luego empezaron a surgir las donaciones y luego es verdad que nosotros ahora mismo cuando hablamos de este proyecto lo que más nos enorgullece es que el proyecto le da una vuelta a lo que normalmente las personas con discapacidad desde nuestro entorno suelen gestionar, que son los receptores de la ayuda. Entonces, en este sentido, Bicis para la Vida es un proyecto que permite que a las personas con discapacidad den la ayuda. Sean ellos los que recepcionan las bicicletas, gestionan la bicicleta, entregan la bicicleta y no son los que están recepcionando la ayuda, sino que ellos son los que aportan. Entonces, ese punto de sentimiento pues, nos ha hecho vivir muchas situaciones muy chulas.
2: Hace poco estuvimos en Valencia en noviembre.
0: Sí, hemos visto en la web, ¿no?
2: Con estado Alberto, claro.
0: Bajo los efectos de la dana, entregándoles.
2: Eso es. Y ver allí, las dos veces que hemos estado, han venido dos chicos de aquí, de la asociación. Y verles, para una persona que le donas una bicicleta, que lo ha perdido todo, una persona con discapacidad, que te ha hinchado las ruedas, para, o sea, ese nexo de unión es maravilloso.
0: Veo en bicisparalavida.org que podemos ver pues, todas estas iniciativas que nos dicen. ¿Os habéis encontrado dificultades para desarrollar vuestro proyecto?
1: Sobre todo al principio teníamos un problema económico para gestionar y mantener la nave.
2: Eso.
1: Vamos a ver, al final este proyecto nace sin ningún tipo de financiación. O sea, es un proyecto que la fundación pone la nave, pone cosas, nosotros ponemos gente, hemos aportado en momentos en la nave. Fundación Segur no cobra nada, claro. Nada por los transportes. Entonces, lo único que hace es Skoda aportar dinero.
2: Claro.
1: Entonces, no hay ningún tipo de financiación. Nosotros nos retiramos una bicicleta y la vendemos
2: y la cobramos
1: sí. O no sé qué. Claro. Entonces, es verdad que una parte, un problema de este proyecto es la financiación. Pero es verdad que gracias al trabajo de la fundación, y en este caso a un patrocinador tan bueno como Skoda y como Segur, que sí. Es que no ponemos en valor lo que es trasladar una bicicleta a nivel económico, claro. Desde un punto de España hasta aquí a Vinto. Y ellos aprovechan todos los transportes para claro. Traernos todo el material.
2: Claro.
1: Y luego Skoda, que hace una aportación que nos permite
2: tener la nave,
1: eso
2: mejoras.
1: Eso es, desarrollar. Entonces, ese ha sido el primer escollo, el mayor escollo.
0: ¿Tenéis retos de futuro desde el proyecto?
1: Nosotros es verdad que internamente, o sea, porque hay un reto general que nos lo va a marcar la fundación, y yo creo que es global, que todos los que aportamos a este proyecto deberíamos de seguir, porque además son unos buenos líderes, nos están llevando por un camino muy bueno. Pero nosotros internamente es seguir creciendo con los usuarios o las personas que van al taller. Es verdad que nosotros ahora estamos contando una población de 10, 12 personas con discapacidad que van allí todos los lunes por la mañana en horario de mañana con el taller ocupacional para hacer el proyecto, y nuestro objetivo es seguir creciendo y seguir incluyendo a más personas para que cada uno vayan formándose mucho más. Es verdad que nosotros tenemos una población ahora mismo de 40 y pico personas, no digo todas, pero sí empezar a meter a una población de 20 personas, a lo mejor aumentar algún día más. Bueno, puede ser un objetivo no a tan largo plazo que se pueda...
2: Yo además de la mano de Mario y de AMP, o sea, igual que ellos crecen, nosotros crecemos con ellos. Al final nuestro proyecto es hasta donde nosotros queramos llegar. Porque además con el tema de la dana nos han llegado 1.000, 2.000 bicicletas. O sea, que la gente tiene bicicletas para donar, que incluso es economía circular, a los que donamos nos las vuelven a donar. O sea, que esto puede ser hasta donde nosotros queramos llegar.
0: Bueno, me da mucha pena llegar al final. No puedo más que agradeceros la entrevista y lo bien que habéis contado el proyecto.
2: Invitamos cuando quieras.
0: Bueno, nosotros encantados y espero que esto sea pues una semillita para poder
2: contarnos
0: el proyecto más adelante, sabéis dónde estamos, y si alguna vez pues dejáis de ser técnicos de responsabilidad, podéis ser comunicadores cuando queráis, porque no he tenido que hacer nada, me lo habéis dado hecho. Muchas gracias.
1: Bueno, cuando te gusta tanto el proyecto también es más fácil contarlo,
2: sí.
0: Pues os agradezco porque a mí al menos me lo habéis transmitido, y espero que a través de Radio Salta Pinto en la Comunidad de Madrid se pueda escuchar en la red estatal de medios y se reciba igual. Muchas gracias.
1: Muchas gracias a vosotros.
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0: Hablamos de la España vaciada, de los pueblos del interior, que han visto cómo en las últimas décadas ha ido descendiendo la población al tiempo que los que se quedaban pues iban envejeciendo. La despoblación de grandes áreas de nuestro país, especialmente en la Castilla interior, es uno de los retos de desarrollo sostenible al que debemos enfrentarnos. En este terreno os presentamos una asociación, un proyecto que pretende dinamizar la vida y la actividad en cuatro pueblos de menos de 200 habitantes del este de la provincia de Valladolid, con el objetivo de fijar población y evitar el abandono. Para eso surgió, hace ya unos cuantos años, la Asociación para el Desarrollo Rural del Valle del Cuco, englobando cuatro localidades como son Curiel, Bocos de Duero, Corrales y San Llorente. Y su presidenta es Ana Gutiérrez González, que es nuestra invitada. Buenas tardes, Ana.
1: Hola, buenas tardes.
0: ¿Cómo se hace esto de dinamizar la vida y la actividad en cuatro pueblos de menos de 200 habitantes? Bueno, y alguno incluso no llega ni a 100.
1: Se hace, en mi caso, recogiendo el testigo de una labor de 30 años. Nuestra asociación, de hecho, cumple 30 años ahora en 2025. ¿Y cómo se hace? Pues con la idea fundamental de que unidos podemos hacer cosas. Somos pocos, pueblo por pueblo, pero todos unidos somos más. Y eso es la línea que nos mueve a organizar actividades, a trabajar y a hacer cosas en el día a día. La unión.
0: Organizar actividades, buscar la unión, que la gente se movilice. A veces es interesante despertar un poco esa chispa, ¿no? Que es muy fácil quedarse en casa, pero que la gente, aun siendo poco, se movilice y se agrupe, ¿no?
1: Es quedarse en casa siendo pocos, lo que tú dices, Manu, es muy fácil, pero el tener la capacidad de convocar, de decir, venga, somos cuatro, pero es que somos cuatro aquí, pero en el otro pueblo somos ocho, en el otro pueblo somos diez, vamos a organizar una actividad común. Eso es lo que tira, eso realmente es lo que tira. Eso es el hilo conductor de esta asociación. Vamos a organizar, entre todos acumulamos fuerzas, entre todos somos manos para trabajar, somos gente para estar ahí.
0: 30 años ya de la Asociación para el Desarrollo Rural del Valle del Cuco, este arroyo que desemboca en el río Duero, que da nombre al valle, también donde se encuentran estos pueblos. Imagino que con mucho trabajo, con ese objetivo de dar vida a pueblos pequeños, de evitar el despoblamiento. No sé en qué medida consideráis, después de 30 años, que lo estáis consiguiendo.
1: Bueno, pues sobre todo, la idea de que lo estamos consiguiendo y que estamos haciendo cosas es, sobre todo, la ilusión que percibimos en nuestra gente cada vez que iniciamos las nuevas actividades. Nuestras actividades están, digamos que ya calendarizadas per se. Cada año, bueno, vamos innovando efectivamente las actividades, pero tenemos actividades que ya están como muy arraigadas y además como distribuidas en los distintos pueblos. Arrancamos el año con la cabalgata de los Reyes Magos, que es una actividad que nos une a los cuatro pueblos. Hacemos una cabalgata, literalmente.
0: Sí, con Reyes Magos, valle,
1: repartiendo caramelos, haciendo fotocall. Lógicamente tenemos pocos niños.
0: Y luego vemos en la tele la cabalgata de Madrid, a lo mejor, y cómo lo organiza el ayuntamiento. Pues imagínense una cabalgata en cuatro pueblos, que ya digo que entre los cuatro no sé si suman 500 habitantes o 600, si llega.
1: No lo sumamos. No suman 500 habitantes. Bueno, en vacaciones, en los periodos vacacionales, la población se triplica. Lo bueno que tienen estos pueblos es que sí que tienen anclada la población más joven. Quiero decir que la gente más joven hablo gente de 30 y tantos, 40 y tantos años, que son jóvenes, evidentemente, esa gente quiere volver a su pueblo. Se reúnen con sus amigos, con su cuadrilla, con su tal. Esta gente sí que siente que es su pueblo. Evidentemente se han tenido que ir a buscar la vida fuera del entorno rural. Todos son profesionales en Valladolid, en Madrid, en la ciudad que corresponda. Pero sí que a mí eso me gusta muchísimo. Además, cuando viene un puente, cuando viene tal, ellos están ahí. Y ellos yo creo que sí que crean ese anclaje a su medio, al medio rural.
0: Y en cuanto a las actividades, hablamos de esa cabalgata. Luego yo sé otra que tenéis, es el aula de cultura.
1: El aula de cultura es el aula de Diputación, ¿vale? Está financiada por la Diputación Provincial y el aula de cultura siempre es el hilo conductor. En las aulas de cultura básicamente participan muchas mujeres, pocos hombres. Yo he sido profe en las aulas de cultura y costaba que vinieran los hombres. Es verdad que muchos de ellos están trabajando en el campo y trabajan hasta edades a veces avanzadas. Pero son las mujeres muy dinamizadoras y fue el foco, fueron las aulas de cultura. Y a partir de las aulas de cultura, la asociación es un poco como, como el nexo. El aula, las mujeres se reúnen en el aula de cultura, comentan las actividades que vamos a hacer en la asociación. Es un hilo, bueno, la verdad es que está muy conectado.
0: Háblanos de más actividades que tenéis, porque yo creo que también un fomento de las tradiciones, que es una cosa que toca ahora en breve también, ¿no?
1: Toca ahora. En el 22 de este mes de febrero estamos en San Llorente y es una y son las tradiciones de esta época, la elaboración de chorizos. Va en torno, además, quizás estamos en la Ribera de Duero, tenemos unas bodegas excepcionales. Y entonces va un poco en torno a toda la gastronomía de esta época. Tenemos los dulces propios de la zona, los vinos.
0: Un mercadillo también, ¿no? Un mercado.
1: Tenemos un mercado con venta de productos alimentarios de la zona. Tenemos también elaboración de sopas de ajo. No hay nada como una sopa castellana para estos fríos invernales. Y es un encuentro que hacemos todos los años. Y ahí estamos, terminando de nombramos un pregonero. Este año la pregonera va a ser una de las profesoras más veteranas de las aulas de cultura, Marisi. Bueno, hará su lectura del pregón, la pregonera oficial de la fiesta de las tradiciones. Y bueno, y supongo que lo pasaremos bien. Tenemos dulzaineros.
0: ¿Y qué más actividades? A ver, ¿alguna actividad, más actividades previstas?
1: Nuestra actividad más estrella es la Semana Cultural. En la Semana Cultural nos reunimos todos los pueblos. Entonces, elaboramos cada sábado de mayo actividades en los distintos pueblos. Desde teatro, música tradicional, música folk, músicas del mundo, espectáculos de magia, y enseña la magia, monologuistas, va todo en torno al ocio. Y ahí es donde volvemos otra vez a hermanarnos todos los pueblos. Otra vez volvemos a participar, compartir teatro, hacemos una merienda al final de... Porque es que en este país todos lo celebramos sí. Comiendo y es algo que tenemos que seguir manteniendo. Luego hacemos nuestro pequeño parón en agosto, porque son las fiestas locales y cada pueblo celebra las suyas. Y en septiembre retomamos talleres. Este año hemos hecho el taller para diseñar y decorar la carroza de los Reyes. La carroza de los Reyes la han hecho enteramente las mujeres que participaron en este taller, que lo impartió Amaya Bombín, que es una diseñadora gráfica vallisoletana interesante.
0: Entonces, por lo que estoy viendo, el objetivo es tener actividades en común, dar vida a los pueblos, ¿no? Porque
1: La idea es que estemos juntos. La idea es que eso que fue el germen en las aulas de cultura, que se compartía cuando se organizaban los viajes, las salidas y tal, eso que se mantenga, digamos que para todo el pueblo. Ya no solo es una actividad a la que solo acuden las mujeres, acuden los maridos, sí, los hijos, los nietos, los... Es decir, la idea es aglutinar, que todo lo que hagamos, lo hagamos con una idea de valle.
0: De valle y de estar juntos, ¿sí?
1: Hombre, una fiesta con 4 personas no es muy dinámica, pero una fiesta con 80 o 90 o lo que toque es mucho más.
0: Escuchándote hablar, estoy pensando que en muchos casos es quizá mejor marcarse objetivos o metas pequeñas que sean alcanzables, más que fijarse a lo mejor metas muy elevadas que luego es imposible cumplir y que llega la desilusión o quedarte fraude.
1: Yo de verdad que comparto eso porque, a ver, yo llevo muy poco tiempo en la asociación, yo compatibilizo con mi actividad laboral, con lo cual, pero yo creo que lo que tú dices, hacer cosas a corto plazo que a la gente le gustan. Yo sí tengo que repetir una actividad porque he visto que la gente está realmente contenta, satisfecha, tiene ganas de volver a hacer la misma actividad, yo la repito. Hombre, evidentemente nuestra ilusión es que vaya entrando gente más joven en la asociación. Lógicamente con gente más joven podremos dinamizar más, podremos hacer otras cosas, pero yo creo que la asociación tiene que tener objetivos claros y del día a día, y sobre todo disfrutar con lo que hacemos. Y cuando evaluemos, digamos, venga, nos ha salido bien, aunque tengamos que mejorar.
0: hacer comunidad y disfrutar también de la presencia del otro, que a lo mejor en las grandes ciudades estamos menos acostumbrados al contacto y que tienes a tus amigos o la gente que conoces, pero hacemos a lo mejor poca vida de barrio, poca vida con el vecino. Sin embargo, este tipo de actividades, este tipo de crear comunidad en estos pueblos tan pequeños, además con población en muchos casos ya envejecida, que va bien, que va descendiendo la población, son de esas iniciativas que hay que apoyar y que hay que valorar.
1: Completamente de acuerdo.
0: Pues Ana Gutiérrez González, presidenta de la Asociación para el Desarrollo Rural de Valle del Cuco, muchas gracias.
1: Gracias a ti.
0: Y que sigáis,
1: ha sido un placer hablar con vosotros.
0: Y que sigáis adelante con esta labor, con gracias. Actividades y que dure muchos
1: necesitamos,
0: años.
1: Necesitamos relevo generacional, pero aquí lo más importante es la intergeneracionalidad, que estemos juntos, mayores y jóvenes, pero el proyecto que siga adelante. Estamos realmente satisfechos. Muchísimas gracias.
0: Pues muchas gracias.
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0: Eva Castillo, dinamizadora del grupo de teatro Foro de la Vega de Morata de Tajuña. Eva, buenos días.
1: Hola, buenos días.
0: Háblanos de este proyecto tan original, que es una obra de improvisación, personas, actores y actrices. Cuéntanos.
1: Sí, efectivamente, más que una obra, a mí me gusta hablar de proyecto, porque el objetivo del proyecto no es tanto el resultado final, aunque sea un poco contradictorio, porque el teatro sin público no es teatro, pero a mí y a nosotros lo que más nos interesa es lo que pasa en todos estos meses mientras se crea la obra, todo el proceso de creación, de cohesión de grupo, de trabajo entre personas tan diferentes, es realmente lo interesante y es lo que nos mueve estar ahí año tras año. Luego estamos muy contentos de poder presentar algo al final de curso, por supuesto. Pero digamos que la originalidad, yo creo, radica en que el foco está puesto en el proceso y no tanto en el resultado final.
0: Es decir, es una obra de improvisación, como decimos. ¿Y cuántos actores son los que intervienen?
1: Pues ahora somos un total de 23 personas, 24 conmigo. Se mantiene estable a lo largo de estos años. Y sí, como dices, en la obra se improvisa porque no trabajamos teatro de texto, teatro convencional. Es decir, lo que presentamos está basado en juegos, en dinámicas, en improvisaciones que se trabajan en clase, que se eligen a lo largo de estos meses de proceso y que se presentan al final. Pero no es que el último día de la presentación lo hagamos por primera vez. Es decir, estos ejercicios, estas dinámicas ya se han venido trabajando. Sabemos, digamos, a dónde queremos llegar. Lo que pasa es que el resultado siempre es diferente porque cada vez que se hace, cada vez que se ensaya, es nuevo. Y por eso también resulta tan, tan fresco y tan original, como dices.
0: Y para ti representa un sueño, porque acostumbrada a representar la obra convencional, ¿cómo se te ocurrió este proyecto?
1: Bueno, es verdad que yo cuando empecé a hacer teatro hace ya 15 años en Barcelona, yo busqué una escuela justamente que no trabajaba teatro de texto, sino que trabajaba un teatro social basado en improvisaciones y en historias personales que después se hacen colectivas. Entonces, yo probé un poco de teatro convencional y vi que no era lo que a mí me interesaba. Me gusta mucho como espectadora asistir a obras de teatro de texto, pero cuando lo he tenido que hacer tanto como actriz como directora, no me ha acabado de satisfacer, por así decir. A mí lo que me gusta es que las historias se creen a partir de las personas que conforman el grupo. Es decir, por eso yo no me digo directora de teatro, porque yo no dirijo, yo dinamizo, organizo el material, digamos, que está presente en el grupo, pero nunca van a ser mis historias ni mi película.
0: Esa es la palabra dinamizadora, uh-huh. es eso precisamente, uh-huh. lo que uh-huh. estás explicando.
1: Exacto.
0: Que quizás no sepamos muy bien de qué se trata.
1: Exacto. Sí, pues es esto, más que el director que llega ya con una idea preconcebida de vamos a montar Hamlet, tú vas a ser el tío, tú vas a ser Ofelia, es más bien al revés. A mí cuando me preguntan qué vais a hacer, digo, pues no te puedo decir lo que vamos a hacer, porque siempre está en construcción. Entonces, no es mi idea, no es mi taller, es el taller de las personas que lo conforman.
0: Yo entiendo, Eva, que podemos decir que es un beneficio social o emocional y que aporta este tipo de teatro, ¿qué aporta?
1: Uh-huh. Sí, efectivamente, pues el teatro, bueno, como cualquier expresión artística, ¿no? Se trata de estar en búsqueda constante, ¿no? En experimentación. Y eso hace que tú te cuestiones. Como individuo y como grupo. Hace que descubras aspectos tuyos que a lo mejor tenías más escondidos. Trabajas la timidez, trabajas la confianza, trabajas la expresión corporal, trabajas la improvisación, la rapidez mental. Así que a nivel emocional, digamos, para la persona que está ahí, efectivamente es algo muy terapéutico sin entrar nunca en terapia, porque yo no soy terapeuta, pero evidentemente este tipo de trabajo tiene efectos muy positivos para la persona. Y a nivel social, evidentemente, todo esto que trabajas a nivel individual después revierte en el grupo y, consecuentemente, en las personas que van a ver un trabajo que está basado en la cooperación, en la escucha activa y en la solidaridad intergeneracional. Esto para mí es muy importante porque el hecho de que haya diferentes edades en el grupo no consiste simplemente en que nos juntamos durante 2 horas, personas mayores y personas jóvenes. Lo importante para mí es que unas aportan a otras, unas escuchan a otras y todas aprenden. Eso para mí es una de las bases del grupo, y en este sentido sí que es un sueño, como tú decías antes, porque yo siempre tuve en mente hacer algo mezclando edades, porque no es algo tan común realmente, y desde que empecé a hacer teatro dije yo algún día acabaré teniendo un grupo con mezcla de edades.
0: Qué bonito. Y este abanico de edades, claro, es lo que lo hace intergeneracional, porque es un grupo de diferentes edades.
1: Sí, sí, está abierto, digamos que a partir de los 9 años, ahora las personas más jóvenes tienen entre 11 y 12 años y la mayor tiene 78, y entre medias hay pues todo este rango de edades, y sí, es algo que funciona muy bien. Y que de hecho, cuando algunas veces hacemos dinámicas en las que yo separo por edades, porque quiero separar por edades, al final de la sesión, cuando pregunto qué nos ha gustado y qué no nos ha gustado, lo que me devuelven siempre es: esto de trabajar separados no nos interesa porque ya estamos separados. En el cole, en casa, en la sociedad en general estamos separados, ¿no? Y precisamente lo que la gente viene buscando es que nos juntemos.
0: Y este acto lo consideras de solidaridad, ¿no? Yo pienso que es así.
1: Sí, sí, realmente sí, hay que tener mucha generosidad para trabajar con una persona 60 años mayor que tú. Y viceversa, hay que tener mucha generosidad y mucho amor para trabajar con una persona 60 años menor que tú. Y ver cómo unas se enseñan a otras, cómo unas personas se apoyan en otras. Hay cosas muy bonitas que solamente pasan en los talleres y que después no se pueden, digamos, volcar al público, pero que para mí le dan sentido al trabajo que hago.
0: Maravilloso. Y bueno, por último, ¿cuál es el siguiente proyecto, Eva?
1: Pues este año puedo decir, aparte de presentar algo a final de curso en junio, que vamos a participar en la Semana Cultural de Morata por primera vez, y lo que vamos a ofrecer va a ser un taller abierto. Todavía no está confirmado el día ni la hora, esto se irá poniendo en redes a través del ayuntamiento, pero sabemos que vamos a participar ofreciendo un taller abierto y gratuito para que la gente pueda venir a asomarse, aunque sean solamente 2 horas, a qué es lo que pasa en un taller de teatro intergeneracional. Y para mí lo novedoso también es que este taller va a estar dinamizado por las personas que lo integran. Es decir, yo ese día voy a ser una más.
0: Y a nivel solidario, y bueno, por otra parte, la entrada es libre y gratuita en todos los casos que actuáis.
1: Sí, y eso es gracias al ayuntamiento y ahora gracias a la Concejalía de Asuntos Sociales, que está llevada por Gloria de la Torre, y yo tengo que agradecer que el ayuntamiento lleva 7 años apostando por el proyecto y gracias a ellos esto puede ser gratuito, porque era una de las... De mis inquietudes principales, ¿no? De que esto pueda estar al alcance de todas las personas que lo quieran integrar. Hay personas que estarán en el grupo que no se podrían permitir asistir a un taller de teatro.
0: Pues nada, muchísimas gracias,
1: Eva. A ti, Araceli.
0: Sobre todo por la información que nos has ofrecido y tan, bueno, tan original.
1: Muchas gracias, como siempre.
0: Hemos hablado con Eva Castillo, que es dinamizadora del grupo de teatro Foro de la Vega de Morata de Tajuña. Gracias.
1: A ti.
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0: 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Si nos ponemos.
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3: 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O que non me gusta a mí.
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0: 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Estamos en recreo.
3: 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Xa é como o cisne.
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1: Nos bocadillos de chorizo e meter patacas polo medio. Café Lúa. Pero é produto de cercanía, é para facer un cariño á xente que produce. A conserveira, mejillón fritos en escabeche.
0: Ui, que ricos.
1: Tamén temos crema de chorizo con queixo, que non dou visto de quen é, pois xa se sabrá.
0: Esta. Como escucho eu?
1: O jalimesano este, o jalmesán, non?
0: O parmesano gallego.
1: Este.
0: Esto é carísimo.
1: Este sabe
2: muchísimo. Me lo pido.
1: Crema de cacahuete orgánica.
0: Me lo pido también. Eso, pídeme eso, todo. Pídamelo.
1: ¿Esto qué? A conserveira selección zamburiña salsa de vieira, carambas.
0: Ay, tengo ingredientes en galego. Carne de porco.
2: Cocholate.
1: Porque son productos gallegos.
2: Cocholate.
1: Y después cocholates para selección tres sabores de…
0: Casa da boa.
1: Gallejas. Gallejas, chama, sí.
2: Y después papel albal triturado.
1: Y después ven de broce de espumillón.
0: Mira, estos hay tres. Para cada un.
1: Claro, e despois puñaladas.
3: Vale.
1: Para ver quen reparte.
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3: 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As ¿qué? Patacas, botarlle os chismes por encima dos mejillóns.
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0: Fajo tortilla de patatas con patatas.
1: 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Eu metía… Eu para levar para fora, que había que… Solo chichaban levar pan.
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1: 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Entón eu abrí o pan, collí os cornechos, abrí o pan, sí. Enchío de patacas fritas que nos daban de bolsa. 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
1: 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Está eso… Riquísimo. Pero con xamón xa non saben igual.
3: Queres que facamos unha sección aquí de las recetas de Iván?
1: Las porquerías de Iván. O chorizo con nocilla. Claro, o chorizo con nocilla. Buenísimo.
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0: Tío. ¿Y Din pimienta, ves? Pimienta, metanfetamina.
1: El pato Ronald.
2: Claro, todo es súper denso, tío. Porque ahora, claro, entre que.
3: Dora la explotadora. Estaban todos.
1: Se cose más rápido.
4: Calanardo en vez de calamardo.
2: Todas las cosas perderos.
1: Cascanieves. Estaban todos.
2: Mira, ese gire, que me
1: encanta. Pues, claro. Se nos poníamos a buscar, yo pensé
4: que
1: estábamos.
4: Era Calanardo, que hacía Calanardo, el presidente de la Comunidad de Madrid. No,
2: presuntamente.
4: Claro. No, presuntamente. No, sea carapollas, pero bueno. Ahora, hijos de Escocia.
1: Este es un cuento. Disney, está Disney.
2: No, este que hace de Frodo, ¿no?
4: Es,
2: no,
4: sí,
2: no,
4: eso no, parece.
1: Tengo un aire, pero no es Hobbit.
4: Te perturba.
1: No es Hobbit.
4: Te perturba.
1: Camino a Hobbit, podría llevarse.
3: Podría
1: eso.
3: Ser.
1: Gandalf llegando a la comarca.
4: Claro.
2: ¿Crees que no?
1: No, esto no es Hobbit.
3: ¡Hijos de Rohan!
2: No, escuchamos el Descartes.
1: Hijos de Rohan sí que me vale.
4: Rohin Rins.
2: Bueno.
1: Los Rohin Rins.
2: Entonces, una de las cosas.
4: Las almenaras de Minas Tirith arden.
3: Y Rohan responderá.
4: Ahí está.
2: Una de las cosas más
3: probadas. Dios, vino otro día y no tenías pelos de puta.
4: Como escarbias.
3: ¡Buah!
4: Después veo los Nazguls.
2: ¿Cuántas veces a biches, meu?
3: Pues es que puedo.
4: Ah, yo vine a moitir más veces, ¿eh? Pero tipo, el otro día que volvieron a poner en el cine.
3: No cine, fue unos tres semanas pasadas, los tres sábados.
1: Claro. Volver a poner. Pero sí. Yo fui a un cine.
4: Perder tres horas de su vida.
3: No, cuatro por película, más o menos.
4: Sí, porque es versión extendida. Versión todas.
3: Extendida, no que Frodo di un pasito más.
4: Sí.
3: Un pasito más.
1: Hay biches, hay un
4: video. La que se regodea en un paseo, ¿no? Pues para ir queimar el anillo.
1: Hay un momento.
4: Con todos pasos.
3: 1000 kilómetros, claro. Llevamos.
2: Hay un fishing por 10.000.
4: Claro, mide ya temperatura de lava. Dice, ainda no está para cocer el anillo. Hay que esperar.
3: Ponte las patas allá la araña.
1: Hay un momento cuando marchan de la comarca, no que Sam para y dice, si doy un paso más, sí. Será más lejos que estuve nunca en la miña casa.
3: Y hay una peli que.
1: Hay una película en YouTube que cada vez que Sam da un paso en una película, ponen ese
4: arranco. Corte.
1: Son 14 horas de película.
3: ¿Ves?
1: Ahí, que ahí Sam se mueve y ponen.
3: Ahí yo veo si un paso más.
1: ¿Eh?
3: Ahí yo veo innecesario.
1: Esto, absolutamente.
2: La, ahí que, pero. ¿La hora 14 o las 13 primeras papachas?
4: Claro,
3: digo, al final se dice, venga, Sam.
4: Dicho La 12 cambia. Es como la serie esta que había Juego de Tronos. Las dos temporadas primeras mal, pero después enganchan. Claro. Yo no aguanto dos capítulos.
2: Pues yo he hecho por Dios que yo, el señor Salijo, la, el niño, si eso me largo.
1: El señor de los
4: a mí justo.
3: ¡Hereje!
4: A mí justo.
3: ¡Nazgûl!
2: En un momento que.
3: ¡Hijo de Isengard!
2: ¡Tronco!
4: ¡Hijo de Isengard!
1: Eso está muy guay, tío.
4: A mí es justo.
1: No liches, por supuesto.
3: Los Ents irán a la guerra. La última marcha de los Ents.
2: Que
3: tengo un momento muy gracioso de un ant ardiendo, apajándose en un río.
4: Sí. La edad de los hombres termina. La edad de los orcos comienza. ¿Cómo sacar de feo?
3: Harvey Weinstein, ali, ¿eh?
4: Era,
3: orco Harvey Weinstein.
4: No sé si yo reconozco.
3: No, para
1: pero
3: nada.
1: No es ese, que yo digo, sí.
4: Sí, Harvey Weinstein, después de caer ya ácido en la cara.
1: Creo que no.
4: Tiraron ya ácido.
3: Ahora tú
1: dudas. No, porque Harvey Weinstein.
3: Bueno, sí, tengo.
1: Es verdad, tienes razón.
3: Sí,
1: ese otro.
2: Pero Harvey Weinstein, o productor.
3: O productor Peter Jackson. Harvey Weinstein dijo, estás enfadando larga película.
4: Pedro Jason, ¿no?
3: Recorta allí.
2: Pues,
3: Peter Jackson le pareció bien y dijo, pues este arco va a ser ti.
4: Claro.
1: Y parece ser.
3: Es el orco más feo, mira que son feos.
4: Sí, ¿sabes? Pues es el orco jefe, que es el más feo. Allí al revés, no son orcos, el más feo manda.
2: Le puño cara, ahora pensando.
3: Bueno, no perder nada.
4: Que también ves el Señor de los Anillos. El Señor de los Anillos, cuando veo los orcos, eso debe ser la fantasía de cualquier ortodoncista, ¿eh?
3: Ay, sí,
4: Dice, tipo, a hincho va a meter implantes ahí.
3: Jonky premio.
4: Claro.
1: A mí, imagínate un orco con
4: el claro,
3: imagínate. Una sonrisa colgante.
4: Din, qué bocas, ¿eh?
3: Que dijan, no camino al sol y que sonrisa colgante.
1: Es que perdí el chat GPT.
2: Fue un país mochilero del sudeste asiático. Una de las que íbamos era dentista.
4: Que tienen dentes de orco.
2: Y solo vía ouro.
4: Hombre, normal.
2: Miraba a gente y decía, buah, cuánto dinero.
4: Hombre, normal.
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3: Claro, a ti que tenías más vista, decías, hombre, yo pienso que primero comer es por puñar dentes.
4: Estaba terra sin labrar, ¿no?
2: Años, ahora esos eran de oro todos, que son ricos.
1: Sí, todos los este asiáticos están polvados ricos.
2: No, pero que era China, pero era...
3: Están todos ricos también, unos 1000 millones de chinos ricos todos.
2: Ni tan sudeste era. Y vamos a hablar ahora de dos festivales, que era el tema.
4: Bueno, pues
2: seguimos.
3: El Señor de los Anillos.
4: Cuánta deleitándose.
3: Que Minas Tirith fue un festival de hostias.
4: Nunca pondrás este corte. Pero cuando, si pillas este corte, Juan con los cerrados disfrutando este temazo no, de fondo.
1: Juan quedándose dormido con esta guitarrita de fondo.
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2: 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No me parece tan mala la música.
4: 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Es ruinzota.
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4: 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De repente, fighting, planta 4. 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
3: 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Disfruta la caída, hombre.
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0: Podrás hacerle preguntas a nuestras invitadas, podrás pedirle, por favor, que os dejen entrar en el coro de Sofi, que queréis apuntaros a coro y que Sofi no os deja entrar. ¿Y qué podéis hacer para entrar? Pues nosotros aquí os lo vamos a facilitar porque tenemos armas para ello. Entonces, sin problema, ya vais y ya hablamos con Sofi y pa'lante. Podrás hacerle nuestras preguntas a nuestras invitadas, podrás hacernos preguntas a nosotros, podrás contarnos si fuiste a la Fuente de Cuatro Caminos a celebrar el ascenso del Depor el otro día, si te quedaste en el estadio, en fin, podrás contarnos lo que quieras en el 881-012-232. También podrás decirnos si estás a punto de entrar en el examen de la BAU. Recordamos que todos los años tenemos ese dolor de muelas, bueno, tienen los estudiantes ese dolor de muelas, nosotros ya lo pasamos hace unos años, de tener ese examen, esa selectividad que tiene diferentes nombres, y pues aquí en Galicia suele ser martes, miércoles y jueves, pues estamos en ese miércoles fatídico de la BAU. Por supuesto, mucha suerte para todos y para todas. Este programa es posible gracias a que todos los miércoles está conmigo Verónica. Muy buenas tardes. Ay, qué lejos, Dios mío, qué lejos. Vamos a ver ahora.
1: Pablo, hola.
0: Buenas tardes.
1: Buenas tardes.
0: Gracias por estar en Café con Gotas.
1: Encantada de estar aquí un miércoles más.
0: ¿Qué recuerdas tú de tu selectividad?
1: Yo no tuve selectividad.
0: No, eres muy chula tú y no tuviste.
1: Yo no, cogí otro camino y después me desvié y volví a la universidad, pero ya no tuve que hacer.
0: Ya te notaba yo carencias. Claro. Ese examen curte. Es como los que van a la mil y
1: no
0: los que no van.
1: No tengo ese trauma, por eso me ves así de feliz.
0: Pues mucha suerte para todos los estudiantes que sí tienen ese pesar. Yo quizá lo que más recuerdo es historia del arte. Madre mía, historia del arte.
1: Bueno, la noticia de ayer fue que se colió Rosalía, ¿no?
0: Sí,
1: en la prueba del
0: BAU. Claro, van evolucionando con los tiempos y
1: claro,
0: la BAU suelen ser muy modernos y muy actuales.
1: ¿Ves?
0: Entonces,
1: no es tan traumático. Si te ponen Rosalía en el examen, no puede ser.
0: ¿Quién le iba a decir a los profesores de hace 10 años que iba a salir Rosalía la cantante en vez de Rosalía la escritora en la selectividad? Uf. Así es la vida. Todos los miércoles tenemos invitados con nosotros. Tenemos que celebrar, nos quedan 4 programas, pero celebramos ya desde ya que ningún miércoles ha habido ningún contratiempo que nos haya impedido hacer programa a nosotros o que nos haya impedido tener invitados con los que charlar. Y eso pues no hay que dejar de celebrarlo. Teníamos muchas ganas de tener con nosotros a Sofi Canedo. Muy buenas tardes.
2: Buenas tardes.
0: Gracias por estar en Café con Gotas.
2: Gracias por invitarme.
0: Y a Mariana Rodrigo. Muy buenas tardes.
3: Buenas tardes, Pablo.
0: Gracias por estar en Café con Gotas.
3: A ti.
0: Mariana Rodrigo o Mariana Arta, ¿no? Ya habrá quien te pone ese apellido por el espectáculo que estás llevando. ¿Verdad?
3: Igual sí, ¿eh?
0: Harta de todo.
3: Trato de no ir con cara de harta por la vida, no, pero ¿verdad? A veces se me cuela.
2: Por eso uso la camiseta.
0: Un espectáculo que se llama Harta, que bueno, del que hablaremos ahora, pero vamos a empezar un poquito más atrás. ¿Desde cuándo en España, Mariana?
3: Desde octubre del 23.
0: Uh-huh. ¿Y venías de...?
3: Venía de Dublín, estuve 7 meses ahí y antes Buenos Aires, en
0: pero
3: mi casa.
0: Tu acento no es de Dublín, ¿no?
3: No a esta hora.
0: Es de Buenos Aires.
3: Es de Buenos Aires, uh-huh. Capital Federal.
0: ¿Y qué te llevó a Dublín?
3: Tenía ganas de estudiar inglés.
0: Ah.
3: Dije, a ver si... Y me pareció que era un buen plan. No era un buen plan.
0: No,
3: no es un gran acento el dublinés como para aprender inglés. No lo hagan en sus casas, pero es muy preciosa Irlanda y me hizo muy, muy buenos amigos. El camino Dublín-Coruña es muy sencillo,
0: uh-huh.
3: Así que ni una queja.
0: Qué bien. ¿Cuánto tiempo estuviste allí?
3: 7 meses.
0: ¿Qué fue lo que más te gustó de Dublín?
3: La Guinness.
0: La tostada. Bueno, la Guinness es siempre negra, ¿no? No hay
3: sí,
0: Guinness.
3: Sí, siempre uh-huh. negra. No, hablando en serio, la música, las bailarinas, que bailan música tradicional... celta en los bares, en los pubs, me parece muy espectacular.
0: O sea que allí te bañaste entera de la tradición británica, del folk irlandés, ¿no?
3: Irish total, sí.
0: Irish total.
3: Sí, sí, uh-huh. sí, ya estábamos ahí, había que hacerlo a tope.
0: Qué bien. ¿Y por qué surge el venir a Coruña después?
3: Tengo toda mi familia acá, tengo muchos primos y tíos que son muy, muy maravillosos, entonces toda excusa para estar cerca o muy cerca, como es el caso actual, era buena.
0: Qué bien.
3: Y de las opciones de ir a estudiar inglés a diferentes lugares, Dublín tenía esa ventaja que era muy fácil ir a Coruña.
0: ¿Y cuál fue el choque mayor de empezar a vivir en Coruña? ¿Qué fue lo que más te gustó y lo que menos te gustó? ¿Lo que más te llamó la atención y lo que más te costó?
3: Mira, yo estaba muy tranquila con que el clima no iba a ser un problema, pues venía de Dublín, pero llegué un día con 30 grados en octubre y llovió sin parar 31 días seguidos.
0: Pero aquí en Coruña.
1: Bienvenida a Galicia. Coruña.
0: Y no te entiendo.
3: Y me encontré además con, dije, bueno, malo será, me voy a la playa porque estoy al lado del mar y eso siempre es bien, no importa que llueva, total nada. Y me encontré con los médanos de Riazor y mi 1,50 m. Y ese fue mi mayor shock, me puse a llorar desconsoladamente. No, está todo mal, no veo ni el mar. pero eso fue lo más trágico, así que todo después fue para bien. Bueno. Un día dejó de llover y ahí aprendimos que llueve y para.
0: Y para, claro. ¿Y qué es lo
3: nunca
0: que más...
3: llueve que nunca escampara?
0: A día de hoy, ¿qué es lo que más te gusta de vivir en Coruña?
3: Pues son muchas cosas, ¿eh? Que me gusta. Me gusta mucho, tengo una familia espectacular, hice amigas espectaculares. Las amigas en la migración son una familia como muy, muy particular, muy, muy linda. Muy mágica además, porque parece que viste que los amigos te lo haces cuando sos pequeña, ¿no? Y están buenísimos esos amigos, pero los amigos de grande y de amigas de migración me parecen como muy maravillosos, como que sentís que te entienden perfectamente sin hablar mucho, eso me parece genial. Y la posibilidad de compartir cultura, ¿no? De estar todo el tiempo intercambiando, del actualizar cómo se dicen algunas cosas allí y aquí, o cómo se come una cosa allí o aquí, o qué extrañas o qué tal, a cómo se hace teatro, cómo es la música, cómo son las costumbres. Estar como todo el tiempo intercambiando, o sea, no comparando, sino intercambiando. Me parece como súper nutritivo eso.
0: Cuando uno está lejos, imagino que los encuentros y las conexiones las agradece mucho más. Esa necesidad de sentirse algo en casa o de sentirse en confianza con alguien, imagino que se agradece mucho más y hace que esos lazos sean más fuertes, ¿no?
3: No hay nada como tu acento y un mate.
0: Para sentirse no, mejor, ¿verdad? Sí. Y Sofi, ¿tú desde cuándo en Coruña?
2: Desde enero del 2021.
0: Uh-huh. Un poquito antes que Mariana.
2: Sí, sí, sí, sí, sí, sí.
0: ¿Y venías de?
2: De Buenos Aires.
0: También.
2: Sí, sí, sí, sí, uh-huh. Sí. Así que, bueno, hace como 5 años ya aquí.
0: ¿Qué es lo que más te gusta de vivir en Coruña?
2: Bueno, los paisajes son espectaculares. Los paisajes fue algo que me acuerdo que fue lo primero que me impactó, ¿no? Llegar y ver y bueno, nada. No tuve la suerte de Maru de llegar con tanta lluvia. Igual yo llegué acá en enero, plena pandemia. Bueno, no sé, plena pandemia, pero aquí había toque de queda, me acuerdo. O sea que, pero me acuerdo que el primer sitio donde fuimos a vivir fue a Dormideras. Mm. Y bueno, ver ese mar, y me acuerdo en el momento apenas, yo estoy casada con un gallego, o sea que desde Buenos Aires vinimos los dos, él es de aquí, entonces él llegamos y él, bueno, se iba a trabajar, no sé qué, entonces yo quedaba ahí sola con la inmensidad de todo el parque de la torre y me parecía una cosa de salir, bueno, y después ni hablar la comida, ni hablar la gente, la amabilidad cuando los conoces bien, no sé, y abren su corazón, son personas amabilísimas.
0: Qué bien. Que, sí. ¿Y algo que eches de menos radicalmente de Buenos Aires?
2: Bueno, toda mi familia, o sea, mi familia, mis amigos. Algunas veces la comida entra por ahí un poquito, y, ay, un pedazo de carne.
3: Quiero un asado.
2: Quiero un asado.
0: Bueno, no nos llevamos mal aquí con la carne asada, ¿no? Tampoco.
2: Hay un tema.
0: Ya sé que hay diferencias entre los parrilleros y las de aquí.
2: Es el tipo de carne. Es que es el tipo de carne, porque aquí es ternera. Uh-huh. O sea, nosotros no sabían a poco la ternera. No es, la carne que se vende allá es como un animal un poquito más viejo. Entonces, tiene como un poquito, un sabor un poquitito más fuerte.
0: Más fuerte. Uh-huh. ¿Y tú, Mariana, qué echas de menos de allá?
3: Yo en cuanto... No, horrible que empiece por el asado, ¿no? Mis amigos no me van a hablar más. Nunca más.
2: El asado y después los amigos.
3: No, es a los amigos. Pero para retomarlo del asado, lo que más allá de coincido con la carne o con la cocción, yo lo que extraño es todo el ritual. O sea, acá se cocina muy rápido la carne, ¿no? Y yo...
0: Sí. Bueno, depende de la casa, ¿eh?
3: Hombre, en mi casa se empezaba el fuego a las 9 de la mañana para comer a las 3 de la tarde. Entonces, y en el medio a las 12 una picada y a la 1 abrís un vino. Y es como, ¿no? Como empezás con el mate, pero después es el vino. Entonces, es más que la carne puntualmente, ¿no? Como tal. De hecho, ya para cuando llega la carne yo prácticamente no tenía hambre.
2: Sí, típico.
0: ¿No? Aquí pasa también,
3: sí. Pero como todo ese ritual así y tal, eso sí, lo extraño mucho. Y después los amigos, las amigas... El teatro, la cosa común.
1: Porque tú ya venías de hacer teatro o sí. De actuar en Buenos Aires.
3: Claro, yo hago teatro desde muy pequeñita. Y me formé en el Teatro Independiente de Buenos Aires, que es espectacular. O sea, en Buenos Aires se estrenan 450 obras por semana en toda la ciudad.
0: Caray.
3: Entonces, claro, nunca vas a llegar a ver todo lo que hay, pero cualquier día podés decir, bueno, voy al teatro. Y en general encontrás cosas, bueno, o sea, uno te gustará más, otro te gustará menos, en función de la propuesta, pero te encontrás mucho riesgo, mucha apuesta, muchas ganas de contar historias, ¿no? De probar cosas en escena. Yo eso lo extraño horrores, como horrores.
0: ¿Y cuándo conoces a Sofi?
3: Ni bien llegué, o sea, fue como espectacular.
0: No me digas.
3: Sofi fue mi... Creo que nunca se lo dije, no la voy a mirar que me da vergüenza.
0: Tu cable a tierra.
2: Nos vamos a emocionar.
3: Fue mi cable total. Yo llegué, lluvia, y dije, tengo que hacer algo porque me voy a morir. No iba a buscar un taller de teatro porque soy profesional, estuve teatro desde hace muchísimos años y doy clases, entonces no era un taller de teatro donde yo iba como a conectar con algo expresivo y sentirme cómoda. Entonces le pregunté a un amigo si me podía recomendar una profe de canto. Y me dijo, me habló de Marian Lesma y de Sofi. Y yo, ¿saben? Primero a Marian, no conocía ninguna. Tomamos un café y me dijo, pero vas a amar a Sofi. Y me pasó el teléfono de Sofi, fui a una clase con Sofi y amé a Sofi desde el día uno. Pero fue al mes y pico de llegar. O sea, fue mi primer...
2: Sí, acababas de llegar, me acuerdo.
3: Sí, total. Y fue como mi espacio.
2: Ella, inmigrante.
3: La nueva migrante. Con un espacio de expresión, de creatividad, de buscar cosas, de canalizar cosas. Para mí fue genial. En un lugar que además me era incómodo porque yo no soy cantante, entonces era como, ay, no sé, no quiero fallar, quiero equivocarme. Y fue espectacular. O sea, siempre, Sofi además tiene, voy a seguir recomendando a Sofi siempre, tiene una cosa maravillosa que es para las clases también, que es que nunca te regala, o sea, nunca no te...
1: Ay, no te alaba.
3: Se dice. Claro, no te alaba porque sí, no te regala nada, pero tampoco te...
0: Te hunde.
3: Ni te hunde. Tiene una cosa espectacular que es siempre una invitación a ir por un poquito más y en donde te permite, te da un espacio muy seguro para fallar, para arriesgarte y equivocarte hasta que salga. Pero eso es algo muy difícil de conseguir en espacios artísticos, canto, teatro, danza, lo que sea, ¿no? Como maestros, maestras que te den ese espacio para realmente probar sabiendo que no te vas a lastimar, sabiendo que nadie te va a juzgar y sabiendo que al revés te van a dar las herramientas para incorporar y para poder ir un paso más allá. Soy muy fan tuya,
0: Sofía. Y si vamos a juzgar es a Marianne Ledesma, que te saca de encima, ¿no? Te saca la Argentina, la mando con la Argentina, que se entiendan entre ellas.
3: Marianne fue una genia.
0: Marianne Ledesma, no. Te mandamos un beso muy grande desde aquí, que hace mucho que no vienes a Café con Gotas y nos apetece mucho, ¿verdad, Sofía?
2: Sí, claro.
0: Hace un montón que no viene Marianne. Y hicimos un intentito ahí cuando hicisteis el concierto juntas y nada, no fue posible. Pero le mandamos un beso muy grande, que te echamos mucho de menos, Marian.
3: No, pará, hay una cosa más de Marian que me pareció genial. No es que yo le mandé un WhatsApp y ella me dijo, ala, habla con Sofi. Sino me dijo, ¿cuándo llegaste? Tal, bueno, vamos a tomar un café porque acabas de llegar, necesitas a alguien que te hable en tu idioma. Y nos fuimos a tomar un café y estuvimos horas hablando.
2: Sí, ella es muy... Marian es una persona muy, muy solidaria.
3: Muy hermosa.
2: O sea, fue bueno, cuando escucha esto se va con el pecho inflado.
3: Total, sí, de acuerdo, pero vamos. Clavado. Está genial.
0: Bueno, pues entonces ya un tiempo juntos en Coruña y cuando llega la hora del espectáculo, de hacer el espectáculo, tú piensas en Sofi para hacerte la música del espectáculo.
3: Sí, era como un lujito que decía, ay, si tuviera la música de Sofi, no sé si podrá, no sé si tendrá tiempo y tal, pero sí, era un lujito que me quería dar y quedó espectacular.
2: Es algo que me encanta hacer.
0: ¿Cómo recibiste el encargo, Sofi?
2: Feliz. Me encanta, me encanta, me encanta, me encanta componer. De hecho, lo que también es mi título, composición musical. Entonces, me encanta. Para mí no hay mejor que sentarme una mañana completa o hacer un arreglo, ponerme a hacer música. Como me cuesta mucho hacerlo por...
3: Como por hobby.
2: Por, por placer, porque siempre pongo una excusa para no hacerlo. Es como, bueno, a ver, tengo que hacer esto, me tengo que sentar a componer, y para mí es lo mejor que me puede pasar, así que gracias.
0: Y al principio no te gustó nada, ¿no? La música que había hecho Sofía.
2: Asco, horrible.
0: No sabías cómo decirlo.
2: Encima, yo le mando la música, es como, decime las correcciones, que voy a... No, está perfecto.
1: Amo,
2: digo,
1: amo.
2: Dale, fíjate de verdad si te gusta, si no. No, no, no, está genial, me encanta. Digo, bueno, fácil.
3: Sí. Es que fue eso también, ¿no? Fue como, bueno, o sea, le pasé el texto y le conté un poco lo que imaginaba, como, pero de ambiente, o sea, muy general, para que yo hiciera lo que quisiera, sabía que lo que hiciera me iba a gustar, pero de verdad, o sea, fue, o sea, yo sabía que le podía decir, che, mira, me gusta más esto, cambia esto, más esto, o sea, no era que sentía que no te lo podía decir, es que me encantó, era como genial, o sea,
2: no, y el nos texto,
3: entendimos perfecto.
2: Cuando me pasa el texto, y bueno, me puse a leer. Yo no soy muy lectora nocturna porque me quedé dormida. Y la leí toda la noche entera, o sea, no entera, pero la leí entero esa noche y fue, bueno, esto es, de verdad, digo, María, esto es espectacular, te lo dije, ¿no? Maru, esto es increíble, o sea, es una obra increíble, harta. De verdad que vale mucho la pena.
1: Pues cuéntanos un poquito de qué va la obra, lo que puedas contar.
3: Sí. Arta en realidad empezó siendo como una catarsis y claro, después me di cuenta que no podía escribir en estado de catarsis, ¿no? Como si, mientras me estaba sucediendo lo que me estaba sucediendo. O sea, yo vine a Coruña desde Dublín después de iniciar mi trámite de nacionalidad española en la Embajada Española en Dublín. La funcionaria me dijo que en 2 meses iban a estar mis documentos y que lo podía esperar donde quisiera. Entonces dije, ¿me puedo ir a Coruña con mi familia? Sí, hombre, claro. Y resultó que no eran 2 meses, pasó mucho tiempo más y yo entré en situación irregular sin tener ninguna necesidad de estar en situación irregular, ¿no? Como no era mi plan, yo no me había ido huyendo de ningún lado, no tenía ninguna necesidad de eso y de repente entré en una situación horrible, que es muy difícil de transitar, o sea, que es en donde no tenés acceso a nada, no podés generar nada, no podés trabajar, no podés tal... y era la primera vez en mi vida, yo trabajo desde los 15 años, siempre tuve por lo menos 2-3 trabajos normalmente, o sea, de repente, más allá de que yo tenía trabajo por mi cuenta a distancia en Argentina, joder, era estar acá sintiéndote ciudadana de segunda o de tercera incluso, de mucho maltrato en oficinas públicas y tal, o sea, como una cosa muy tal a la que yo nunca había estado expuesta. Y me gusta escribir porque es como mi salida, ¿no? Habitual, como gestionar por ahí. Pero me estaba pasando eso, entonces no pude. O sea, yo escribo sobre situaciones de mi vida pasada, o sea, que gestiono desde la ficción, ¿no? Como, bueno, tengo esto que me hizo daño, lo manipulo, lo convierto en ficción y lo pongo en otro lado. Pero no mientras me está sucediendo. Entonces tuve que pararlo. Y después me llegó la convocatoria de un concurso, Causas de Retorno, que organizaban la gente de Ajerga con la Diputación de Lugo y la Asociación de Rioplatenses en Galicia y parecía hecho para ese texto, ¿no? Era como bueno, una propuesta artística que no estuviera acabada y que tuviera que ver con cómo es migrar hoy y poder contar diferentes tipos de migraciones. Y dije, bueno, pues me voy a sentar con eso y lo voy a terminar. Y lo hice como muy rápido para llegar con las fechas y tal. La obra quedó finalista del concurso, pero cuando un tiempo después la volví a leer, dije, esto es horrible. esto está mal. Pero yo me agarré una cosa de orgullo fatal, de yo me acuerdo que yo sabía escribir, ¿qué es esto? ¿No? Entonces, a puro orgullo, la escribí, y aparte fue, la voy a escribir, ahora sí ya no estaba en situación irregular y tanto, dije, ahora la voy a escribir, la voy a terminar, la voy a producir, la voy a estrenar. Ahí fue cuando le pedí a Sofi la música. Y la manera que encontré de

0: discriminación, la xenofobia estructural que al final podemos ver aquí y allí. Y intentar, o sea, mi objetivo siempre es intentar acercarnos un poco, ¿no? Como dejar de mirar las migraciones como algo ajeno, dejar de mirar nuestro lugar, o sea, el lugar donde nacimos, como si fuéramos dueñas, propietarias de ese espacio y tuviéramos la potestad de decidir quién entra, quién no, y cómo tratamos a las personas, ¿no? Como al final, entender que la migración es un derecho humano de toda la vida de Dios, de todas las personas, para cualquier lugar del mundo, y terminar un poco con el horror que estamos viviendo en muchos casos, muy, muy perverso. Era un poco mientras hacía mi catarsis personal de lo que significa pasar por eso.
1: Todos los miércoles tenemos música en Café con Gotas, y hoy también.
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1: Hace mucho que no sonaba Cómplices en Café con Gotas, un grupo que yo siempre reivindico y que siempre creo que no ha tenido el lugar que se merece en el pop español, un grupo que sigue activo. Ya sabéis, el matrimonio de Teo Cardalda y María Monsonís, no es fácil estar tanto tiempo en activo y tanto tiempo con la calidad que tiene este grupo. Y dentro de esa calidad, en 1991 llegaba este tema, este Cuando Duermes, una especie de Bohemian Rhapsody para Cómplices, una canción de 5 minutos con 3 partes diferentes y que a mí me volvió loca la cabeza cuando salió.

Y entonces es cuando reparas en que este tema es de 1991 y reparas en que estamos en 2026. Y entonces reparas en que hace 35 años de que tú eras muy feliz escuchando esta canción y que eras muy feliz viendo a Teo tocar el teclado, tocar la guitarra y decir, joder, qué talento tiene este tío, qué tremendo y qué completo fue aquel disco, está llorando el

0: El mejor disco, yo creo, de Cómplices, 1991, un año con muchísima buena música, y resulta que eso ocurrió hace 35 años. Como todos los principios de mes, tenemos al otro lado del teléfono a María Nieto. Muy buenas tardes.
1: Buenas tardes, ¿qué tal?
0: Pues muy contentos, ¿y tú? Oliendo a verano, por supuesto, oliendo a lecturas de verano, y tú oliendo a las ganas que tenías de sacarte de encima a Café con Gotas. Ya hoy hago la última sección, ya me libro de estos pesados, que no sé cómo decírselo ya.
1: De eso nada, que ya sabes que yo disfruto mucho además de Café con Gotas, porque es un poco una fiesta para mí, yo me lo paso bomba. Pero también está bien tener descanso de verano, porque me da tiempo a ir incorporando nuevas lecturas.
0: Claro que sí. ¿Llevas 2 años con nosotros? ¿Acabas el segundo año?
1: Efectivamente, acabamos segundo año. Sí, sí.
0: Sabes que es despido automático, ¿no? Después del segundo año.
1: Espero que sí, pero luego podemos tener nueva contratación, ¿no?
0: Habrá que revisar los términos del contrato, porque te está subiendo mucho a la parra, y aquí tenemos el presupuesto que tenemos, hija. No. ¿Cuál es tu última lectura? La última lectura que nos quieres recomendar.
1: Pues mira, mi última lectura de este año escolar está siendo, porque todavía la estoy leyendo, una auténtica delicia para mí, porque tiene muchas connotaciones personales y particulares, y además creo que no soy la única que está leyendo. Hace unos días le hinqué el diente a Pueblo Blanco Azul, la primera novela de Azahara Palomeque, una escritora maravillosa que conocí hace ya unos cuantos años de forma muy casual. Azahara y yo tenemos muchas amigas comunes y estamos, bueno, compartimos, digamos, entorno de mujeres de las letras, ¿no? Tenemos muchas amigas en el mundo de la literatura comunes y muchas actividades comunes. Curiosamente, nunca nos hemos desvirtualizado, pero tendré la suerte de hacerlo el próximo martes a las 8 de la tarde en la librería Lume, porque viene a presentar esta que es su primera novela. Azahara es un caso muy español. Azahara nació en un pueblecito pequeñito en la frontera entre Extremadura y Córdoba. Es una mujer, bueno, Andalucía, no Córdoba. Es una mujer muy vinculada a la literatura desde muy pequeña, pero que viene de una familia muy humilde, de padres y abuelos obreros y trabajadores, y que en 2009, como tantísimos otros españoles, emigró para buscarse un futuro y se marchó a Estados Unidos. En Estados Unidos se sacó un doctorado en Princeton, comenzó a trabajar de forma perpetua en la literatura, publicó varios poemarios increíbles, muy vinculados al concepto del exilio, de marcharte fuera, de tener que pelear contra, bueno, contra un universo un tanto adverso. Además, en Estados Unidos ella vivió el auge del trumpismo y lo duro que fue para ella y para el que ya entonces era su marido, un hombre estadounidense, que años después, en 2021, decidió volverse con ella a España porque ella necesitaba retomar sus raíces. Ya en España publicó Vivir peor que nuestros padres, que fue premio Anagrama de ensayo. Es un ensayo cortito, maravilloso, que merece muchísimo la pena, y en el que explica, pues, la coyuntura de esta generación y media, los late Gen X, todos los millennials y la generación Z, que teníamos todo a nuestro favor para tener unas vidas maravillosas, una formación muy superior a la de nuestros padres, en un mundo en el que las comodidades, pues, deberían estar ya asentadas, pero resulta que llegaron las crisis, llegó el capitalismo crítico y nos encontramos con que, trabajando igual que nuestros padres, pero con mayor formación, pues no conseguimos los índices de bienestar que nuestros padres tuvieron, ¿no? Después de eso publicó su primera novela, Huracán de Negras Palomas, que es una novela fantástica, muy vinculada también a ese concepto de la inmigración, de tener que encontrar tus raíces y demás, y ahora publica Pueblo Blanco. ¿Y por qué esta novela me está gustando tanto? ¿Y por qué creo que va a ser muy fácil de empatizar para tantísimos lectores y lectoras? Pues porque habla de volver a los orígenes. Habla de su propia experiencia, porque no deja de ser una especie de autoficción en la que cuenta esa historia, ese periplo de emigrar, marchar fuera, volver, buscando esas raíces buscando ese bienestar que no se encuentra de otra forma que no sea entre los tuyos y en casa. Casa es tu gente, realmente. Y en esta novela la verdad es que ya lo que hace es un homenaje a su familia y a sus raíces y a sus padres y a esa cultura tan española que a veces denostamos de generar comunidad real y de generar una red de apoyo en la que de verdad conseguimos mantener a flote a quienes se quedan fuera, que cada vez desgraciadamente son más. Es una novela fantástica, es una novela muy poética, no en vano, ella al final es sobre todo, ante todo y por encima de todo poeta. Es una novela tan bonita escrita, tan dulce y a la vez tan necesaria, que para que te hagas una idea, David Uclés le ha hecho la reseña.
0: Sí, lo leí y además dice en ese artículo...
1: Que es una fábula poética, que es mágica, que tiene alas. La verdad es que le doy la razón a David Uclés.
0: Dice, un libro para ser leído con calma y sin prisa, disfrutando de cada frase y cada página, aunque en algunos momentos te falte la respiración para acabarlas.
1: Totalmente de acuerdo, totalmente de acuerdo. Es una novela muy, muy, muy recomendable. Lo es toda la producción de Azara, la verdad. Pero es que esta novela en particular yo creo que es el colofón, es la fórmula perfecta para una poeta que escribe narrativa. Es muy bonita y a la vez muy necesaria y es reivindicativa sin resultar de patriotismo vacío. No estamos hablando de viva España, estamos hablando de viva la gente que es capaz de sacar adelante esas familias, de crear esos vínculos necesarios y esa necesidad de reivindicar lo nuestro, siendo lo nuestro, pues eso, nuestra capacidad de trabajo y nuestra raigambre más allá del espacio físico al que pertenecemos.
0: María Nieto, te damos las gracias de corazón por estar cada lunes con nosotros, por tener tu sonrisa telefónica siempre a punto, por recomendar tus libros con ganas, con ilusión y con ganas de difundir. Nos encanta charlar contigo una vez al mes. Así que te damos las gracias de corazón por esta sección y por esta temporada 2025-2026.
1: Muchas gracias a vosotros por hacerme este hueco cada primer lunes de mes, cada primer miércoles de mes en esta biblioteca y ojalá nos tomemos muchos cafés con gotas en la próxima temporada.
0: Que tengas un verano muy feliz, lleno de literatura.
1: Igualmente.
0: Adiós.
1: Hasta luego.
0: Treinta y tres minutos sobre las 4 de la tarde. Y suena Dama del Río, otro temazo de Cómplices, de fondo a nuestras palabras. Por si no os habéis dado cuenta, estamos en junio, estamos en la recta final ya del curso, de Café con Gotas, de muchas cosas. Los equipos de fútbol ya fichan gente para la temporada siguiente. Las grandes emisoras tienen cambios relevantes hasta en sus locutores. Y Café con Gotas encara con ilusión por los últimos programas. Antes de su merecido descanso, como decía María, durante julio y agosto. Tenemos una sección en Café con Gotas que se llama El Café Amargo, donde intentamos encerrar la queja del día para que no nos manche el resto del programa, que pretendemos que sea alegre y optimista. ¿Tienes un café amargo, Sofi?
2: Sí, totalmente.
0: ¿Cuál es?
2: Que siempre, siempre al conducir tengo un coche atrás. Eso, no importa dónde esté. No importa, siempre obviamente es peor cuando uno va por la autopista y quiere adelantar, siempre, bueno, pues viene alguien y no puedes, tienes que sacar el control. Pero mi café amargo es que siempre hay un coche atrás. Siempre tienes a alguien atrás.
0: Y sobre todo lo tienes atrás si das para atrás sin mirar, claro.
2: Claro, claro.
0: Entonces,
2: claro. ¿Quieres aparcar? Alguien pegado. ¿Quieres no sé qué? Hoy nos perdimos un poco viniendo por aquí también. ¿Hay un coche atrás? Sí, claro, pues siempre hay un coche atrás. Ese es mi café amargo.
0: Qué rabia da eso, ¿verdad?
2: Sí.
0: Pues lo compartimos ese café amargo. ¿Tú tienes uno, Mariana?
3: Sí, tengo.
0: Hombre, después de harta, ya no...
2: Tiene varios.
0: Solo hay que mirar
3: el tiempo. Tenés tiempo. A mí me molesta muchísimo cuando alguien completamente random, que no me conoce de nada, me para por la calle porque me escuchó hablar con alguien o mandar un audio WhatsApp y me pregunta, ¿tú no eres de aquí? ¿De dónde eres? Últimamente respondo de los castros y traslado el problema.
2: De Rusia.
3: O sea, gestionará el otro porque no le suena a mi acento, pero es que me parece fatal que me interrumpan y me digan, tú no eres de aquí, ¿de dónde eres? Como, ¿y usted quién es, señor? Disculpe que le moleste.
0: Pues te entendemos, nos adherimos.
4: Sí, es que hay sobre todo señores y señoras muy cotillas.
0: Sí.
4: Y es como, bueno,
0: y que a lo mejor te lo preguntan muy así a la brava y eso sienta mal, seguro, ¿verdad?
3: Sí, sí. Y tanto.
0: ¿Tú tienes uno, Vero?
4: Pues mira, ahora que escucho ese café amargo, me acuerdo que a mí tampoco me gusta en general. A ver, sé que no lo hacen de mala intención, pero la gente que no te conoce cuando vas con un niño pequeño y te para.
3: Uy, sí.
4: ¿Sabes? En el sentido de ¡ay, qué bonito! ¡Ay, pues qué tímido! ¿O qué tal? ¿O cómo te llamas? O tal. Pues a lo mejor al niño no le apetece decirte cómo se llama a un desconocido que no sabe quién es, ¿sabes? Entonces es como que tienen esas libertades con niños que a lo mejor no lo harías con un adulto, ¿sabes? Tú vas hablando con una persona, con una amiga, y alguien te parece, ¡ay, qué maja pareces! ¿Cómo te llamas? No te parecería raro.
3: Sí, horrible.
4: Sí. Entonces, ahora me lo ha recordado tu café amargo. No era el que tenía preparado, pero bueno, a colación. Tal, que me parece que tratamos a los niños o nos permitimos cosas con niños que no nos permitiríamos hacérsela a un adulto.
2: Totalmente.
0: Nos adherimos a ese café amargo intrusivo. Intrusivo en los niños. Mira, yo recuerdo uno, ya que sacas el tema, que es que me toca el estómago directamente. Recuerdo directamente una señora en una casa rural. Mi hijo era muy pequeño y tal, y bueno, y en esa supuesta empatía de no sé qué, yo también tengo un nieto de tu edad, no sé qué, no sé cuánto, tal, tal. Y fíjate lo intrusivo que fue aquello, que la señora tenía una foto, la típica foto chunga de abuela, de tal, que tiene la foto allí, tal, tal. Y entonces, no, es que me da hasta coraje contarlo. Le dijo al niño, mira la foto, dale un beso al niño. O sea, dale un beso a la foto. La típica foto llena de polvo. Os juro que me cuesta contarlo de rabia que me da.
2: Ay, no.
0: Sí, sí, sí, sí, sí. Así que fíjate lo incómodo que llega a ser la situación.
4: Es que otra opción también es eso de pedir besos a los niños, porque no hace falta, ¿sabes? No, que una persona que no conoces o una cosa que obligues a los niños a dar un beso. Es que también son cosas que tampoco no... Que no digo que lo hagan de mala fe, evidentemente no lo van... No es algo premeditado, decir, pues voy a molestar a este niño o tal. Pero bueno, hay que también ponerse un poco en el lugar del niño, que no le hace falta pasar por ese trago.
0: Incómodo, sin duda. Pues tenemos en Café con Gotas estos cafés amargos que presentamos para que vosotros penséis en los vuestros, y os recordamos que si tenéis muchas ganas de decirnos el vuestro porque os acabáis de acordar ahora de algo que os ha pasado o así, pues tenemos un teléfono, el 881-012-232. Seguro que todos sabéis que el Deportivo va a estar en Primera División el año que viene. Los felicitamos desde aquí y lo celebramos, por supuesto, mucho en Café con Gotas. Y os recordamos que el Básquet Coruña se juega este fin de semana el estar también en la máxima categoría el año que viene. Le toca semifinal contra el Palencia el sábado por la tarde, y si gana el domingo a las 7, me parece, la final contra el que gane de la otra semifinal. Así que mucha suerte al Básquet Coruña, que deseamos que también esté en la máxima categoría el año que viene. Y por fin llega el estreno de Arta. ¿Cuándo fue ese día?
3: 6 de febrero de 2026.
0: ¿En dónde?
3: En Melide, en el pueblo de mi abuela.
0: Ajá,
3: muy en la Casa de la Cultura.
0: Y tú ibas llena de nervios y llena de emoción.
3: Todo imagino, eso.
0: Todo eso. Y entonces vomitaste todo en el escenario.
3: Así fue.
0: ¿Y cómo salió la cosa?
3: Espectacular.
0: ¿Sí?
3: Sí, sí, fue muy raro. Mira, en realidad fue al revés. El estreno fue en el Algo Azul. Mira, el día fue el siguiente. Fue el viernes en el Algo Azul en Coruña, que fue como en casa, o sea, ese lugar mágico que crearon Juan y Leo. Súper contenido, estaban todos mis amigos, o sea, mis compañeras, estaba Sofi, estaban tal. Salió todo perfecto. Y al otro día nos fuimos a Melide, el día siguiente, que es un teatro súper grande, o sea, en la Casa de la Cultura, o sea, súper grande, a la italiana, con mucha distancia con el público. Se nos quemaron 3 focos después de hacer la prueba de luz. Esto empezó a ser caótico, entonces yo entré en pánico, dije, va a salir todo mal y no sé qué. Y dije, bueno, vamos a concentrarnos y a dar lo mejor, pero una primera parte la hice como en Narnia, que no sé, entonces como ahí parada dando lo mejor, pero sin pensar en todo lo que podía salir mal. Y cuando prendieron las luces, estaba toda mi familia deshecha en lágrimas, y yo diciendo, pensé que nos íbamos a reír. ¿Qué pasó? Y fue, sí, fue muy, muy emotivo, la verdad. Por ahí, inmediatamente después de la obra, hicieron un pequeño coloquio con personas de Melide que nacieron en otros lugares diferentes y también, bueno, conversaron un poco sobre el tema. Y me acuerdo que mi primita pequeña de 8 años levantó la mano, hizo una pregunta y tal, y dijo, bueno, esto ha servido, ¿no? Como se han habilitado las preguntas de los niños, hizo una pregunta súper lógica, dije, si ella lo entendió, lo puede entender cualquier adulto, ya van tardando. Y me pareció muy hermoso, fue muy, muy hermoso, muy lindo. O sea, ver a mi familia, todos grandes, más pequeños y tal, políticos, o sea, parientes políticos, todos llorando, dije, ¿qué hice? Perdón. Pero estaban contentos y yo me fui feliz.
0: Pues pronto esperemos poder tener nuevas fechas para ver ese Arta. Pero mientras, y esperamos poder tenerlas antes de fin de año y así poder anunciarlas aquí en Café con Gotas. Queremos escuchar otro tema de Cómplices. Fue uno de sus grandes éxitos, se llamaba Los Tejados y en esta versión le acompaña la maravillosa voz de Sole Jiménez. Los Tejados hoy en Café con Gotas.

0: Y como estamos en 1991, pues tenemos a... cómplices y a presuntos implicados, claro, pero es que de repente no me sale el nombre de la cantante de Presuntos Implicados. Me acabo de quedar clavado, pero bueno, sigue cantando maravillosamente bien, ya cantaba maravillosamente bien en el 91 y ahora lo sigue haciendo divino. Y aquí entraban en esta parte de coro mezclado que tanto me gusta, con segundas voces a tope, que a mí siempre me flipó. Sole Jiménez, por fin. Juan Luis Jiménez y Sole Jiménez. Entonces parece que se va a acabar la canción, pero... Me flipaba en 1991 y me sigue flipando en 2026. Disfrutando de la música de Cómplices. Y mañana podemos disfrutar también de la música de Paco Nogueiras en la Plaza Dos a Vos, en la biblioteca de Monte Alto, y lo tenemos al otro lado del teléfono. Muy buenas tardes, Paco.
1: Hola, ¿qué tal? Buenas tardes.
0: Gracias por estar en Café con Gotas.
1: Nada, encantado, como siempre.
0: Cerramos temporada sin tenerte en persona un miércoles, y eso yo creo que hacía tres temporadas que no ocurría, ¿verdad?
1: Pues no sé, sí, la verdad es que siempre cadramos haciendo alguna visita, pero bueno, de esta vez imagino que no cadro igual tan bien, pero por teléfono también está bien, ¿eh?
0: Claro que sí. No queremos dejar pasar la ocasión de anunciaros que hoy miércoles va a estar Ramiro Neira sobre las 6 de la tarde en la Plaza Dos Avós, delante de la biblioteca de Monte Alto, y mañana Paco Nogueiras con su Brincabay a la misma hora, a las 6 de la tarde. Desde las 5 y media ya sacarán los libros afuera y tendremos vidilla, libros, aire libre y canciones hasta las 7:30. ¿Qué nos vamos a encontrar mañana, los que podamos acudir, Paco?
1: Pois, a ver, pues faremos un espectáculo que se titula Brincabay, que está baseado no libro CD e DVD que teño editado coa editorial Calandraca, e o que imos facer é un concerto pois desinhibido, desenfadado, onde imos facer un pequeno percorrido por distintas celebracións que topamos durante o ano, como Entroido, Nadal, Samaín, onde imos a participar, a cantar, a bailar, e sobre todo a rir moito. Espero que veñan moito público, pequeno e non tan pequeno, porque este é un espectáculo pois para compartir e desfrutar en familia. Nada, convidamos a todo o mundo a que se acheguen ali para compartir unha tarde cheia de música.
0: Como se presenta el verano? ¿Con muchas actuaciones?
1: Ben, sí, a verdade é que está sendo un ano de moito traballo e con moitas cousas, e preséntase un verán tamén bastante movido, así que imagino que atopáremonos varias veces por aí adiante.
0: Genial. Pues Paco, nos encanta charlar contigo, nos encanta que tengas un verano y un invierno lleno de citas musicales. Tu último disco ya tiene 2 añitos, ¿no? Ya llevas 2 añitos mostrándolo al público.
1: Sí, fai 2 anos de Son Animal, o último traballo, y nada, y estamos argallando un novo, a ver si con un poco de sorte o ano que ven, pues pode ver a luz.
0: ¿Ya hay temas suficientes? ¿Ya empezaste a grabar o no? ¿O solamente bocetos?
1: Sí, hay cosas grabadas, pero bueno, estas cousas sempre levan o seu tempo e gustanos sempre macerar, preparar e masticar moi ben todo para que este todo moi ben cadrado, pois imos lento. A medida que nos vai deixando tamén a axenda e o traballo, pois imos adiantando e completando cousas, e bueno, temos a expectativa ou a perspectiva de intentar facer que o ano que ven, por estas datas, pois xa teñamos novo traballo na rúa. A ver, procuremos que sí.
0: Y te tenemos que felicitar porque te acaban de conceder el premio Martín Kodax hace unas semanitas, ¿verdad?
1: Sí, xusto, hai xusto unha semana, sí, a verdade que tive unha sorte, un premio pois que me fai moita ilusión e que realmente pois é como unha mostra de agarimo, non? Que eu sempre digo que este é un premio que realmente non é para Paco Nogueiras, non? Este é un premio que vai dedicado á música infantil en xeral, e en particular a todas estas nenas e nenos que veñen os concertos e que fan que sempre que hai unha destas actividades sexa unha experiencia irrepetible, maravillosa, así que gustaríame compartirlo con toda a xente miúda e cos papás que levan esa xente miúda, porque entre todos facemos que a música infantil en galego este sana, viva e forte.
0: Pues que así sea, Paco, un abrazo muy fuerte y que disfrutes mucho de la actuación de mañana.
1: Igualmente, veña, vémonos.
0: Adiós.
2: Saber que es muy cierto, que estoy contigo.
0: 50 minutos sobre las 4 de la tarde, hablando de música y de un montón de cosas con Mariana y con Sofi. Sofi, ¿cuándo llega la aventura del coro? La aventura del coro Somos Voces.
2: Bueno, tenemos nuestro concierto en el Círculo de Artesanos el viernes 26 de junio. Uh-huh. Así que venimos preparándolo muchísimo. Va a ser un concierto esta vez a capela, sin amplificación. Bueno, veníamos trabajando con amplificación con la señorita Iria Fogar al piano. Y va a ser un concierto chulísimo. Vamos a presentar un montón de repertorio nuevo y muy divertido.
0: ¿Y en la sala Mardi Gras?
2: Bueno, en la sala Mardi Gras es concierto de alumnos, que eso va a ser, bueno, alumnos míos particulares, van a ser 17 cantantes en escena, acompañados de una banda, batería, bajo, guitarra y yo al piano. Bueno, y hay de todo, se va a escuchar de todo, va a ser otro concierto espectacular también. Este va a ser el miércoles 17 de junio.
0: O sea,
2: y mañana va a cantar en los dos.
0: ¡Qué bien!
3: Figurita repetida.
0: El día 17, 17 cantantes.
2: Exacto.
0: Muy bien. ¿Qué es lo más bonito de estar dirigiendo el coro Somos Voces? ¿Qué es lo que más te llena?
2: La gente.
0: La familia que habéis hecho entre todos, ¿verdad?
2: La familia, sí, sí, sí. Es que llega una energía tan bonita, tan bonita, tan bonita. Que es bueno, uno por ahí llega, bueno, cansada o, bueno, tengo una niña pequeña, a veces mal dormida. Yo, los ensayos son de 7 a 9 de la noche. Yo trabajo con clases antes. Trabajo de mamá, trabajo de profe. Y a veces uno llega con las energías bajas, la verdad. Pero bueno, los que te metes en ese ensayo y todo fluye, la verdad que hay una energía preciosa. Gente muy comprometida también desde lo artístico y desde lo humano también. Hay muy buen rollo. La verdad que es precioso, es un trabajo precioso.
0: Pues eso es lo que me transmite Pilar cuando habla del coro, así que le mandamos un beso grande desde aquí.
2: Pilar Pato, sí,
0: y por,
2: claro.
0: Y por supuesto siempre la nombramos a la hora de nombrar varias cosas de agenda, pues acabamos diciendo, bueno, y como sabéis, en Con C de Cultura tenéis el resto de cosas que no nos da tiempo a comentar y así que aprovechamos para mandarle un beso grande desde aquí, ¿verdad?
3: Le llamamos Familia Coral y buena parte de la gente linda esa está escuchando ahora mismo, así que
0: sí,
3: mandamos saludos especiales.
0: Pues un beso para todos los integrantes del coro. Hablábamos el otro día de la vida de coro de Coruña y de, bueno, y del momento que viven los coros de Coruña, que yo creo que es un momento bastante bonito, ¿no? Yo no recuerdo un momento con tantos coros divertidos, con tanta gente en coros y con tantos coros pujando por cantar en la calle, por cantar en el ciclo de jesuitas, por cantar en diferentes espacios y por difundir este modo tan, tan bonito de vivir la música, ¿no?
2: Sí, sí, sí, sí, la verdad que hay muchísima, muchísima movida coral, hay muchísimas propuestas y lo lindo es que también es muy variopinta la propuesta coral que hay en La Coruña, o sea, como que hay para todo, para todos los gustos y mucha gente interesada en hacerlo, en participar, o sea que está buenísimo que así sea.
0: Qué bien. Y también tienes una parte de profesora de música, pues con clases por las tardes. ¿Con cuántos alumnos tienes ahora mismo paralelamente?
2: 24.
0: ¡Caray! ¡Caray! ¡Caray!
2: Un montón, sí, sí, sí. Uh-huh. Tres clases de canto y de piano para principiantes intermedios por Monte Alto. Así que, bueno, y luego mis cosas de salir a tocar, eventualmente también trabajo, eventos y eso que también ocupa parte fines de semana o... Entonces, bueno, muy ocupada por suerte.
3: Los días de Sofi tienen 40 horas.
0: Sí, sí, ¿te arreglas bien con la agenda o a veces es un caos?
2: Ay, siempre yo, me faltan 2 horas para hacer, siempre estoy 2 horas por detrás del tiempo que necesitaría para hacer lo que tengo que hacer. Y cuando tengo el tiempo no lo sé aprovechar.
0: Bueno, eso también es normal.
2: No tengo tan buena gestión.
0: Uh-huh. Y hace poco pues tenías esa actuación con Marianne Ledesma que te entrevistamos por teléfono y que anunciamos. ¿Cómo fue la cosa? ¿Cómo es cantar con Marianne?
2: Bueno, con Marianne me pasó lo que Marianne también fue una de las primeras personas que conocí al llegar aquí. Y enseguida congeniamos y enseguida empezamos a armar cosas para tocar. De hecho, tocamos muchísimo juntas. O sea, tenemos nuestro repertorio de mujeres, que es un histórico de mujeres bueno, a lo largo del tiempo. Después tenemos nuestro repertorio para eventos, nuestro repertorio de bodas, o sea, tenemos ahí un montón.
3: El de argentineadas.
2: Bueno, claro, tenemos nuestro repertorio.
3: Siempre reclamo que vuelva
2: ese. Nuestro repertorio de música argentina, que lo tenemos ahí medio olvidado, que tiene que volver. O sea, que y es una de las personas más divertidas y fáciles para trabajar que conozco. O sea, tú tienes, te apunta un bombardeo. Igual, el otro día, tenemos una boda que me han llamado, no sé qué. Güey, yo tengo no sé qué, tengo que estar, no importa, llegamos, vamos, la hacemos. Digo, bueno, Marian es...
0: Qué bien.
2: Increíble.
0: De la música argentina que todos conocemos, decidme cada una un artista que os encante y uno que nos queráis recomendar, que a lo mejor no es conocido en España o es poco conocido y que a vosotras os encante.
2: Bueno, uno que a mí me encanta Fito Páez, de uh-huh. siempre. O sea, Fito Páez es espectacular. Y algo que no sea tan conocido para aquí, que para mí me gusta mucho su música, es un grupo que se llama El Cuelgue, ajá. con K. Tiene ahí argentinadas muy bonitas, El Cuelgue.
0: Pues recomendado queda. ¿Y tú, Mariana?
3: Yo no sabría quedarme con un clásico, supongo que toca Charly García, pero claro. De música más actual, yo les recomiendo Milo J, que me parece maravilloso.
2: Sí, sí.
3: ¿No? Como un cantante que tiene 19 años, ya ganó todos los premios Gardel y hace un mix entre música urbana, folclore, rioplatenses, no solo rioplatenses, de Argentina del Norte.
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Buenos días, esto es Orión 2.1 a través del 103.4 de la FM para la ciudad de A Coruña y para el resto del mundo mundial a través de cuacfm.org/directo y a través de la aplicación de esta vuestra emisora comunitaria coruñesa favorita, Cuac FM, para dispositivos Android de iOS. Bueno, pues estamos en un día súper especial. ¿Por qué? Porque estoy solo, ¿no? Porque hoy es el 6 del 6 del 2026 y viene el Papa. Bueno, pues serán las circunstancias, será por algo. Digo yo, y hoy 6 del 6 de 2026, aparte de venirse el Papa, también podéis ir a visitar salas de conciertos o conciertos. Ya hay pequeños festivales por ahí. Ayer ya estuvo en Redondela, estuvo afectada Coca con el Drogas o Vértice y más gente por allí. Y hubo más cosas también. Es que ayer hubo un montón de bolos, ¿eh? Tenéis una agenda en Orión 2.1 que si queréis podéis compartir. Si no, pues allá vosotros. Lo digo porque cada vez hay, yo entiendo que cada vez más hay menos interacciones en el Facebook, que es la red social que da en desuso para gente mayor como yo. Pero bueno, ahí tenéis una lista de conciertos y además está bien compartirla. No por mí, insisto, lo digo siempre, que de aquí no sacamos nada, pero bueno, para que la gente se vaya enterando de quiénes tocan por ahí. Bueno, pues nada, que hoy así que vamos a indicar quiénes tocan. Pues hoy estarán Kuma, Al Final solo habrá cenizas y solo Fanubis en La Cabana, en Tebra, Tomiño, Aquelarre y Living Tales con Dissonant de la Sala Rebullón de Mos, Zero Creation, Demencia Sonora y The Blind Path en el Tronco Bar de Pontevedra, Keepers en el Local Social Oval en Narón, Mar de Fondo en Ceres 1894 en Ourense, Marela y Noi Tatari en The Trooper de Cangas. Y bueno, se canceló el de Mooncresta, Les Fortunate Songs, Morgan y Wakerless en el Guión Club de Ponte de Hume y mañana estarán Vértice y la Sala Trooper de Cangas. Creo que había algún otro concierto más por ahí, pero bueno, si lo queréis enviar, pues yo tendría bien tenerlo en orionrock21@gmail.com y así publicaríamos los conciertos y si no, pues nada, pues no lo publico, que me ahorro mi tiempo maravilloso. ¿Y qué más, qué más, qué más? ¡Ay, sí! Venía escuchando yo el Arise, venía escuchando el Uncle Winter y Cinderella, muy variado. Venía escuchando yo viajando hasta aquí, hasta el Olimpo, Coruñés de Azapateira. Y nada, y pensando, reflexionando en toda la casita de Bad Bunny y todo eso. Sí que vamos viejos, está diciendo mucha gente. Y claro, es que los tiempos cambian y aparecemos, pues parecemos ya, pues esos señores mayores, boomers o como quieran llamarnos, me da igual. El caso es que escuchando esos discos uno se da cuenta de que a pesar de que siempre hay una intencionalidad en el estudio de mejorar las cosas, poner pistas sobre pista, más guitarras de las que luego suenan, tratar mejor las voces, hacer varias tomas y todo eso, pero por lo menos en la música había cierta honestidad. Y había música buena y mala, como la hay ahora, siempre la ha habido. Pero detecto eso, que hay como una especie de... Como esa comida que dicen de los astronautas que te meten una pastillita, ya no disfrutas. Vale que los tomates no son los de la huerta, los del supermercado, pero bueno, son tomates. Pero parece que nos están inventando en base a pastillitas rápidas para poder sobrevivir. Y eso, como digo, siempre se hizo un poco de trampa en el estudio, si nadie lo niega. Y siempre hubo mala música, por supuesto que siempre la hubo. Pero hoy en día es eso, le veo por lo menos que no es música sincera, honesta. Y bueno, pues seguimos en ello. Pues venga, pues Bad Bunny a triunfar y me parece perfecto. Pero habrá mil grupos, digo, de todos los estilos, ¿eh? Me da igual, aquí tratamos el rock y el gem en general. Pero que, digo yo, que serán algo mejor que eso. Pero desconozco, voy viejo, será eso, que voy viejo. Bueno, alguien que va un poquito también viejo, pero no tanto como yo, es un guitarrista que tiene a bien llamarse Constantinos Karamitroudis, que cumple 46 años el próximo 12 de septiembre. Con 18 años publicó de manera independiente su primer trabajo con una de las bandas griegas más importantes dentro del metal. Fue de manera, como digo, independiente, pero le sirvió para debutar en 2002 con el trabajo Between Heaven and Hell. Y Firewinds ha sido desde sus inicios una banda muy reputada, sobre todo en Japón, de ahí ese sello discográfico con el que debutaron. Ese mismo año también formó parte de Dream Evil, con quienes llegó a publicar 3 discos. Fue guitarrista de Ozzy, tiene una trayectoria buena, ¿eh? También ha grabado con Mystic Prophecy 3 discos, aparte de su carrera en solitario. En su nuevo trabajo cuenta con las colaboraciones de Doro Pes, Ronnie Romero en 2 canciones, Dino Jelulsic, y entre ellos nos encontramos también temas instrumentales para Mayor Gloria y Desparrame del Redder Heleno. Bueno, como sabéis y habéis intuido perfectamente con la sabiduría que os da y el conocimiento de las revistas y las radiofórmulas y toda esa visita a las tiendas de discos a gente talludita como yo, pues estamos hablando de Gus G, por supuesto, y como acaba de sacar, teníamos aquí en barbecho el disco Steel Burner,
pues vamos a arrancar el sábado 6 del 2026 con este guitarrista griego. Pues nada, arrancamos con Gus G, luego habrá muchísimas más novedades en el programa de hoy, además de lo más variopinta, como siempre, o procuramos hacer. Así que esto es Orión 2.1, programa de rock y metal de Quack FM. Gracias a todos y a todas por estar, ¿dónde? Pues ahí.

Bueno, acabamos de escuchar a Gus G, el guitarra griego, y estaba viendo aquí, porque siempre hay noticias de última hora, última hora, última hora. Bueno, esto fue ayer, había visto algo por la noche, y parece que se lió buena ayer en Valencia, en un festival en Les Arts, en Valencia. Tocaban, bueno, pues gente fuera un poquito de nuestro palo, porque estaban Pink Noise, Leire, y estaba Leire Martínez, y creo que también estaba Fito, y Siloé, y alguna cosa más. Bueno, el tema, que se ha armado de lo lindo, y lo podéis ver en redes, porque resulta que el festival tenía el volumen de la gente que se escuchaba más, en un festival, se oía más a la gente que a los músicos. Es más, de hecho, por lo que se ven en vídeos que circulan en redes, a Leire Martínez tuvieron que interrumpir el concierto porque la gente gritaba, porque estaba cabreada, y la propia Leire, claro, escuchaba al público, ¿qué pasa aquí? Y tuvieron que interrumpir el concierto. Siloé sacó luego unos folios, yo no sé si porque no lo podían decir hablado, indicando que hay una falta de respeto al artista y sobre todo a la gente que se desplaza y paga la entrada para ver el festival. Y bueno, la gente comentando que incluso durante el concierto de Fito se escuchaba más a la gente con Fito que a las propias, que al propio Fito. Así que bueno, en todos los sitios cocinabas, eso es lo que suele pasar cuando arriesgamos tanto en festivales, en entradas anticipadas, que no critico a todos los festivales, ni todos igual, y a veces pueden salir las cosas mal, pero claro, que de repente la potencia del sonido, pues vale, puede fallar una banda, que se fastidie algo, pero que todas las bandas tengan el mismo problema en un festival, ya huele un poquito raro. Pues a ver lo que sucede, porque creo que va a haber reclamaciones, y yo no sé si el festival, la verdad que no he mirado, si dura más días, si va a seguir hoy, o qué es lo que ha sucedido ahí. Alguna explicación tendrán que dar, porque lo que digo, es una pasta, me imagino que habrá gente que se habrá desplazado, y hombre, hay causas de fuerza mayor, que yo que sé, una tormenta o alguna cosa de estas, que bueno, pues oye, que no se puede hacer nada. Causas de la naturaleza, pero bueno, que no se escuche nada. Decía, bueno, gente lo comparaba como si fueras en el bus del colegio con el cassette del conductor, el cassette, muy viejo, y los niños cantando, que era una cosa así, que era totalmente absurdo. Bueno, pues más allá de cabreos y demás y noticias, lo digo sobre todo esto porque el festival, aunque no represente a todos los festivales ni nada, pero bueno, justo llega la época ahora estival y donde va a haber muchísimos festivales, de donde nacen como setas algunos pequeños festivales, y a mayor riesgo y gloria de promotor. Y bueno, pues que habrá, como todos los sitios, habrá quien aproveche el tema y a ver lo que sucede. Ya no sé, podéis ir contando de todas maneras vuestras experiencias en festivales, sería bueno, y hacer una agendita o no sé. Vamos a escuchar a un chaval que, bueno, la verdad que ha peleado mucho. Se tiró 10 años en Hit, 4 discos, y al poco de anunciar su salida le llegan las malas noticias. En abril de 2021, Eric Grunwald hizo público a través de sus redes sociales que padecía leucemia linfocítica aguda. Duras sesiones de quimio y un trasplante de médula hizo que, por suerte, tan solo 5 meses más tarde anunciase que estaba libre de cáncer. En 2022 se reunió por sorpresa a Skid Row, pero tan solo 2 años más tarde tuvo que dejarlo ya que las extensas giras repercutían en su salud. Bueno, tratamientos que obviamente tiene que seguir tomando, tras el trasplante de médula y todo eso. Y bueno, pues a raíz de eso pues empezó a descansar, se centró en hacer un disco, hizo colaboraciones, muchos vídeos de versiones que habéis visto en redes sociales, y ahora publica su primer disco en solitario llamado Bad Bounce. Bueno, es un disco bastante tirando, no digo a OR, pero hard, bastante melódico. La verdad que no es un disco precisamente cañero, no es un disco pop tampoco, ojo, siempre Grunwald estuvo ahí entre, tiene una potencia de voz que le permite jugar con prácticamente cualquier registro musical, sea más con más fuerza, más aguerrido, digámoslo así, o más suave. Y bueno, pues ha elegido un poquito la parte más melódica del estilo del rock. Pues vamos con este tema llamado Twisted Lullaby de Eric Grunwald en este disco debut llamado Bad Bounce.

Bueno, rectifico, Fito no tocaba ya. No sé qué he leído ahí por ahí de Fito, pero Fito no tocaba ya en el Festival de Les Arts y sí, efectivamente, continúa hoy. No es algo, insisto, que no tenga nada que ver con el estilo que tenemos el programa, pero me parece bastante curioso ver estas noticias acerca de la música en general, porque aquí ponemos rock y metal, pero yo escucho un poco de todo, un poquito de todo, aunque me gusta más esto, mucho más, sí. Bueno, pues vamos a ir siguiendo ahí, porque luego vamos a poner más caña, entonces voy a seguir un poquito un orden, digamos así, para empezar así suavecitos y luego le damos más caña al asunto, si os parece bien, y así no me lío yo con quién tengo que poner. Vamos con un chico danés, chico, bueno, chico nada, el danés Torben Enebogsen, fundador de la banda e involucrado en diversos proyectos en su carrera, aunque principalmente conocido por ser guitarra de la banda Fate, que estamos hablando de una banda que yo creo que salió en los 80. Y vuelve a la carga tras 8 años con este proyecto llamado Casey Avenue, incluyendo varios cantantes y músicos para las sesiones de grabación de este Chapter 5, que obviamente pues es el quinto disco de Casey Avenue. En esta ocasión cuenta con sus compañeros Pierre Johansson de Fate, Peter Sandell de Grand Illusion, Darkin Joensen de Fate, el siempre recordado Tony Miles de Shy o TNT, sobre todo TNT. También intervienen otros amigos más de Fate y bueno, no sé quién es más aquí. De batería, el bajo, que a nadie le interesa. Pues eso, quinto disco después de Casey Avenue en el 2010, Call en 2014, Early Warning en 2016 y Worlds Apart 2018, con lo cual, como decía antes, después de 8 años de silencio, a Casey Avenue pues sacan nuevo disco. Así que vamos con ello, arrancamos otro nuevo tema así en plan medio suavecito y luego le damos subiendo intensidad al asunto en esta mañana de sábado.

Seguimos informando sobre el Festival de Les Arts en Valencia. Es que me tiene entretenidísimo. Estoy aquí y yo tenía preparado una cosa, pero me está esto teniendo en redes muy entretenido. Parece que el pollo viene por buscar un recinto donde no molesta a los vecinos y entonces hay unas condiciones que pone el ayuntamiento de volumen. Y claro, un festival con miles de personas, que es espectacular, porque además los tíos además están subiendo en redes las fotos de la jornada de ayer, los del propio festival, aquellos preciosos, la gente bailando y tal, pero luego leen los comentarios y la gente dice, os estáis cachondeando de nosotros. Y hoy continúa, ya digo, a ver el lío. Y el volumen parece ser que no va a ser posible, entiendo, solucionarlo, si la cuestión es, pues justamente, la limitación que pone el ayuntamiento para no molestar a los vecinos que están próximos a la zona. ¡Ay, Dios mío! A ver qué pasa hoy, a ver qué pasa hoy. Bueno, nosotros seguimos a lo nuestro con lo de la música. Seguramente os comentaré alguna tontería luego. Mientras, entre canción y canción, me voy entreteniendo con esto. Decía uno en comentarios que el año que viene traigan a Héroes del Silencio. Qué bien traído, ¿verdad? Bueno, desde Melbourne llega una banda de lo más curiosa. Fundados hace escasamente 4 años, han publicado varios singles, un EP y debutan ahora con un larga duración. Bueno, la verdad que son 8 temas y el cierre es con una versión de Aerials de System of a Down, que no tiene nada que ver este grupo con System of a Down. Y bueno, os diré cómo lo descubrí y os voy a ser lo más sincero posible. O sea, de esto que el algoritmo de YouTube, según vas viendo cosas, pues te va poniendo cosas. Por cierto, no le deis a cosas que no interesan por curiosidad, porque luego vais a estar tragando 2 días cosas que no os interesan absolutamente nada por culpa de ese maldito vídeo. Y entonces me aparece ahí como un frame, y esto ya muy a propósito, bueno, a propósito hecho no, porque el vídeo es así, de una chica que, o sea, es un grupo como de unos tíos que llevan una mascarilla como si fuera de la COVID, pero en plan guay, futurista y tal, y una chica pues con escasa ropa, la canta.

cantante, muy, muy escasa ropa. El grupo se llama Ana y está liderado por ella, por Ana Krishenko. Está Josh Mack a la guitarra, Cody Lamb al bajo, que además, bueno, esto es un reemplazo del bajista original, y Mark Shi a los teclados, que también es otro que vino luego. O sea, una sustitución, quiero decir. Y Andrés Felipe Martínez Osorio a la batería, que también, o sea, con lo cual quedan Ana Krishenko y Josh Mack como originales de la banda. Pero bueno, es una banda muy joven, muy joven. No tiene, como digo, 4 años, así que, pues nada. Además tienen una cosa muy curiosa, que a través de Signation Comics, un estudio fundado en Melbourne por Aaron y Josh Mack, o sea, el guitarrista y el hermano, siendo Aaron el guionista y co-creador, es una historia, un cómic de la diosa interdimensional, una deidad mística llamada Ana, curiosamente, que llega a la Tierra acompañada por sus dos gatos sagrados, Daisy y Lola. El propósito de su viaje es reclutar a los más grandes guerreros y campeones del planeta para enfrentar una amenaza colectiva. Bueno, pues esto es una historia porque sacan un cómic paralelo, que además estuve viendo viñetas y tal. La verdad que los dibujos están muy chulos. Es una mezcla entre el dibujo occidental y el anime. Y bueno, no sé cómo es la historia y el desarrollo y tal, pero bueno, los dibujos están guapos. Y ellos llevan eso, una estética de lo más curiosa. Ella lleva poca estética, la verdad. Y han sacado como 3 vídeos ya de los temas. Y vamos a escuchar este Eyes of a Child. Ellos... Dice metal sinfónico, es que es muy especial, la voz de ella es muy dulce y es un grupo curioso, y para ser 8 temas solo, e insisto, y además cierran con una versión, la verdad que son variadillos, pero bueno, vamos, como digo, con esto ya es lo último, así más suave, yo creo que luego ya vamos a poner caña, ¿verdad? Va tocando. Venga, vamos con Ana y este Eyes of a Child de su disco debut.

Bueno, pues esto es Ana, el grupo de Melbourne. Vamos a ir ¿con qué? Pues sí, venga, vamos con esto que acaba de salir ahora mismito. Está recién salido del horno y es un disco de una banda que lleva ya 15 álbumes en su haber, del señor Thomas Stephen Englund y los suyos. Evergrey publican un disco que está teniendo bastantes buenas reseñas en cuanto a sonido del mismo, pero, y siempre hay un pero, echan de menos las partes más progresivas porque han buscado en este disco temas algo más directos y accesibles. No quita para destacar voces, instrumentación y, como he dicho anteriormente, la producción propia del disco. ¿Que igual coge un poco a nivel compositivo en algún momento? Pues vale, repite en forma en algún momento, vale, pero es que llevas 15 álbumes ya y ya sabemos que muchas veces los grupos tiran por algo más de conservadurismo en este aspecto, para no revolucionarse mucho y de repente sacar un invento que no les lleve a ningún lado. Y el repetirse tras 15 discos, pues también, a ver, algo te tienes que repetir, pues tu sonido, eres tú el que compones y estamos en lo mismo. Decir que colabora Michael Stand, pues es decir, otro cuchi Romero de la música. ¿Dónde no está Michael Stand? Pues aquí está en un tema, creo que es el noveno corte del disco, pero no vamos a escuchar ese. En este caso nos vamos a ir a una canción, si tiene bien otra vez aquí dejarme esto. Bien. El disco de Evergrey se llama Architects of a New Age y el tema The World is on Fire, que, bueno, está bastante bien. Por cierto, ya llegó el Papa, ya bajo la escalerilla y todo, está sano y salvo, no hay problema. Evergrey, vamos con ello.

Pues fijaos vosotros que hablando de festivales, y hablé antes que había condiciones, pues a veces meteorológicas, que impedían la continuación de un festival. Lo que no me había enterado, que resulta que el jueves se suspendió el Primavera Sound en Barcelona, los conciertos de Massive Attack, Doja Cat y Bad Gyal, porque pues parece que la lluvia y el viento hicieron de las suyas y tuvieron que cancelarse. Bueno, pues causas de fuerza mayor, como decía, y eso me parece bien. Ahora la coña es que acabo de ver que la organización resulta que va a devolver las entradas del día, pero no le va a hacer descuento en principio y no lo contempla la parte de los que compraron el abono, pues la parte correspondiente al día. No sé yo. Bueno, vamos con una mujer conocida principalmente por la banda Crystal Viper, que visitaron el extinto Forum Céltico en el 28 de noviembre del 2019. Ahí estaba yo, acompañados por los españoles Kilmara. La polaca Marta Gabriel vuelve con un nuevo proyecto llamado Leather Witch. Pocas diferencias hay entre una y otra banda, la verdad, de heavy metal, con elementos power ambas y reminiscencias de un heavy tradicional y algún elemento oscuro. Un poquito de speed también hay, ¿eh? Pero digo de música, sin vergüenzas. Es un punto y seguido tras la bruta disolución de Crystal Viper el pasado año, sin muchas razones para ello. En el CD incluyen la versión de Walls of Jericho, Ride the Sky, de Halloween, y en vinilo el Black Wing Fire and Steel de Manowar, que por cierto, Manowar, no vi fechas, pero ya puso en sus redes que hacen gira el año que viene, por si alguien quiere ir. Tengo un sinvergüenza que estuvo viendo a Guns N' Roses anteayer en Polonia. Cada uno, ¿verdad? Tenemos nuestras enfermedades. Vamos con Leather Witch y de su LP debut, este Two Tons of Steel.

Incombustible, incombustible Marta Gabriel con este nuevo proyecto llamado Leather Witch, que como veis pues tampoco es que haya una grandísima diferencia con lo que hacía en Crystal Viper. Bueno, pues ahora nos vamos con un grupo que tiene una extraña historia. Es una banda sueca llamada Sarcasm. Comenzaron a publicar demos allá por 1992 durante un par de años. En el 98 se editó una recopilación, en el 2000 un EP, y tras otro par de recopilatorios sacan a la venta su primer álbum en 2016. No fue un sin tiempo. Boreal Dimensions se grabó en 1994, pero debido a problemas internos de la banda quedó guardado hasta que el cantante Hebel Hebal, para los amigos, decidió volver con una formación diferente en la que solo queda él del original. Para la portada han contado para este disco, llamado Life for Somnibus, por cierto, Onibound, han contado con el ruso Andreas Kristatenov, que con una amplia trayectoria en el diseño de libretos y portadas para bandas como, y atención, porque y me he quedado corto, Aborted, Aborted Fetus, Cannibalism, Carcass Rapist, Cerebral Depravity, Cerebral Incubation, Congenital Anomalies, Cranial Bifurcation, Defenestration, Executioner, Fecundation, Grotesque Desecration, Hail Caligula, Parasitic Ejaculation, Putrefied Degradation, Regurgitation Excrement, y así todo. Todas las bandas, pero vamos, los nombres eran magníficos, me he quedado así con los más significativos, pero vamos, una maravilla. Pues nada, vamos con estos suecos que hacen una especie de black death metal. Se llaman Sarcans y el tema llamado Crumbling Mind Edifice.

Bueno, decía al principio que íbamos de menos a más y efectivamente. Y ahora, lo que sí para cerrar, tenía aquí varias opciones. Voy a coger esta última que no la pensaba poner porque hoy, no lo sabéis, pero tengo un sueño que no os podéis imaginar y quizá no es la mejor música para poner con sueño lo que viene ahora. Pero bueno, vamos a hacerlo porque así cumplo el objetivo de poner un estreno más en el día de hoy. Desde hace solo 13 años el trío... Solo 13, ¿eh? El trío sueco Monolord es una de las bandas más representativas del stoner doom y lo vuelven a demostrar con su quinto disco Neverending. En esta ocasión se han basado en la música de los 70 para la composición de los temas, algo que, si ya es habitual en los sonidos pesados y en el stoner, está algo más presente en el nuevo trabajo llamado Neverending. Temas largos y desarrollados se mezclan con otros más directos, jugando en algunos momentos los menos con aceleración en temas de densos riffs demoledores, por supuesto, como requiere el Doom Stoner. La ingeniera y productora Silvia Massi, System of a Down, Red Hot Chili Peppers, Alanis Morissette, REM, etcétera, ha sido la encargada de la producción y mezclas del disco. Pues nada, pues nos vamos con Monolord en el día de hoy, este tema llamado Invisible, y hasta la semana que viene, que os queremos mucho, mucho. Adiós.

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0: Hola, ¿qué tal? Muy buenas, aquí Marga al aparato. Y como siempre, botoneando nuestra maravillosa super Tete. Hola, Tete, ¿qué tal,
1: Hola, buenas,
0: Guapi?
1: buenas tardes. No, todavía, buenos días, querida.
0: Bueno,
1: Bueno,
0: igual hay gente que son
1: para
0: tardes.
1: los ingleses y para la gente toda es buenas tardes, menos para los españoles, que como
0: Para los
1: comemos tan tarde.
0: europeos.
1: Exactamente. De hecho, se dice buenas tardes a partir de las 12. O sea, decía mi abuelo cuando comía, que decía, ay, ¿qué comemos hoy a las 12? Y después comía a las 2 el hombre, ¿eh? Pero bueno, él decía a las 12
0: Era su
1: porque
0: segundo
1: era.
0: desayuno.
1: Sí, también puede ser. ¿Qué tal? ¿Cómo estás?
0: Pues
1: Después del cuacatón, ¿vienes con resaca todavía?
0: entre el cuacatón, el de porfiestón, y to estoy todavía cansada.
1: Bueno, aínda non acabaches, que
0: Y
1: mañán tes outra.
0: claro, o sea, no, yo no sé si voy a sobrevivir a todo esto.
1: Bueno, yo creo que sí. Ya en peores plazas has
0: Bueno,
1: toreado, querida.
0: eso también es verdad.
1: Pues.
0: Y siempre tenemos el café ahí a
1: Sí,
0: tope,
1: sí, sí.
0: por
1: Yo
0: lo
1: te
0: que
1: veo así
0: sea.
1: como un pequeño tic en el ojo ya, pero no te preocupes que esas cosas pasan.
0: Mientras no me veas de color azul, todo va bien.
1: De azul llevas toda la semana, pesada, de azul y blanco.
0: No, no, la piel azul me refiero. O sea, está todo bien.
1: Bueno, no sé yo. Al final acabas azul y blanca tú también, me parece. Pero bueno, que nada, que felicidades a todos los deportivistas, por supuesto. Aunque
0: Sí,
1: yo a mí
0: sí.
1: me dé un poco igual, pero en fin.
0: Sí, ya sabemos que a ti te la pela.
1: Bueno, a ver,
0: A
1: una
0: nosotros
1: se
0: nos la
1: alegra.
0: pela Pucela, pero a ti te...
1: No puedo contigo, no se puede hacer un programa serio, ¿eh? Cago en la leche.
0: Ah, que teníamos. Ah,
1: Ah, no, no, era
0: que
1: broma, era
0: tocaba
1: broma.
0: serio.
1: No, no, era broma.
0: ¡Anda!
1: Es que
0: Mira,
1: tenemos invitado y todo, ¿eh?
0: yo después de las 2 horas mañaneras esas del cuacatón.
1: Tía, no se lo cuentes a nadie, yo no quiero que nos oigan, te lo juro.
0: Yo sí, por
1: Yo no,
0: favor.
1: yo no.
0: Yo sí.
1: Lo único, a ver, lo único porque estaba yo, sí, estaba Dani, mola un mogollón con Sara, pero, tía, que estuvimos 2 horas sin hablar de nada.
0: Perdona, ¿cómo que no?
1: ¿Tenemos un mérito?
0: ¿Cómo que no?
1: ¿Hacer radio 2 horas en directo sin hablar de nada?
0: Hablamos de un montón de chorradas.
1: Sí, y si juntas las risas, hacemos la hora entera ya.
0: O sea, ya estaría.
1: Pero bueno, en fin.
0: Nos podríamos haber tirado 2 horas más tranquilamente.
1: Es que si nos dejan el cuacatón 30 horas, te digo yo que hacemos 30 horas de
0: Lo que pasa es que
1: normaladas.
0: no, al final nadie nos trajo ni café, ni churros, ni chocolate, ni
1: Bueno,
0: nada.
1: era una
0: Si
1: hora
0: no,
1: complicada, querida.
0: nos quedábamos ahí 2 horas más.
1: Era una hora complicada y
0: Mojando el churrito.
1: te voy a decir una cosa. Yo salí de aquí a las 11 de la mañana. O sea,
0: Ajá.
1: llegué a las 5, casi a las 5, y salí a las 11. O sea, que el rollo de, bueno, son 2 horitas, no pasa nada. Madre mía, cuando llegué a mi casa, subí las escaleras a gatas. No podía con el alma. Madre
0: Yo
1: mía.
0: casi subí a gatas a casa también, pero a las 6 de la mañana del día
1: Del día siguiente
0: siguiente.
1: será posible. En
0: Bueno,
1: fin.
0: a gatas no por nada, es de cansancio, de
1: Ya,
0: pruebas,
1: ya,
0: porque
1: ya, ya. No, yo igual.
0: me quería cortar los pies. O sea, de un dolor de pies criminal.
1: Ya.
0: Es que, madre
1: Y
0: de
1: eso que no
0: Dios.
1: taconeas, que si llegas a taconear.
0: Ostras, me da un parraque.
1: Ya te digo.
0: ¿Te imaginas?
1: Bueno, yo me imagino lo que estará pensando nuestro invitado. Dirá, ¿me presentarán en algún momento?
2: Sí, no sé. Hola, buenos días a todos. Yo me
0: Hola,
2: sé que.
0: Ricardo de Caracán, Asociación Caracán. ¿Sabes qué pasa? Que es que yo iba a saludar primero a la gente que nos escucha en
1: Ah, también es
0: Sevilla, en
1: verdad, te lo digo, ¿verdad?
0: Radiópolis, a la gente que nos escucha en Vitoria, en Radio Siberia, y a la gente de OMC Radio de Madrid. Y además, pues, por si alguien nos quiere dar su opinión, luego ya veremos si le hacemos caso o no,
1: Exactamente.
0: o si la leemos o no, pero
1: También.
0: si nos la quieren dar, pues tiene el número de WhatsApp, el 644-737-303.
1: ¿Por qué?
0: Repito, repito.
1: Venga, venga.
0: 644-737-303. ¿Por qué ibas a decir qué?
1: No, iba a decir que hoy el tema viene calentito y a lo mejor hay gente que quiere opinar, ¿verdad, Ricardo?
2: Sí, bueno, yo vengo aquí representando a la Asociación Caracán y nada, un placer estar aquí y que nos ofrezcáis un espacio a los usuarios de cannabis.
1: Pues muchísimas gracias a ti por venir y por representar a todas esas personas y a esta asociación Ocaracán. Tenemos también, compi, a otro compañero de CUAC que también, bueno, pues tiene que decir, tiene que hablar sobre este tema y por supuesto, queríamos que estuviese con nosotros también, querido Jorge. Buenos días.
3: Hola, buenos días, buenas, ¿qué tal?
1: Estás un poquito lejos, pero como siempre, con CUAC FM, siempre cerca.
3: Sí,
1: Qué poético me ha
3: siempre
1: quedado
3: estoy
1: esto.
3: cerca de Quack.
1: Sí, Claro está.
3: Son mi familia. De hecho, Caracán y Cuac son mis dos familias en Coruña, para mí.
1: Qué bueno. Ricardo, ¿cómo te sienta eso?
3: Así que muy contento de este crossover.
2: Muy bien, muy bien. Mucha gente, muchos socios que piensan lo mismo, que vienen allí día a día y nos tratan como familia y celebramos con ellos los cumpleaños y todo lo bueno y todo lo malo. Y la verdad es que es un placer y un saludo a todos nuestros socios.
0: Bueno, es curioso, yo te decía,
1: ay, perdón,
0: es curioso porque no, que esta asociación que se llama Ocaracán, pero no es una asociación perruna.
2: No. Sí, mucha gente nos confunde con una asociación de perros.
0: Claro.
2: Pero bueno, Ocaracán, en el argot del cannabis en Galicia, un caracán significa un porro unipersonal, un porro que tú te lo haces para ti y te lo fumas tú solo. Y con ello, bueno, no le haces nada malo a nadie y es problema tuyo, vamos, que no queremos molestar a nadie, es la idea. Uh-huh. Y también dar un poco la idea, un poco friendly de los perros,
1: bueno, el
2: que no queríamos que por presentarnos por ahí, que nos tachen ya como los típicos porretas.
1: Que no nos pongan cara de can, ¿no?
2: Exacto.
1: Cuando nos ven.
3: Hay muchos perretes también por allí.
0: Y que les llamen perroflautas.
2: Exacto.
1: Bueno, pues
2: hay
1: mira,
2: que acabar con los prejuicios que mucha gente hoy en día siguen pensando que solo la gente de izquierdas fuma porros, los perroflautas, pero bueno, la gente de derechas también fuma porros, la gente de... Los ricos fuman porros, los pobres fuman porros, los cristianos, los ateos, los musulmanes, todos fuman porros.
1: Me encanta el titular, los ricos fuman porros, o sea, ese me chifla.
0: En vez de los ricos también yo, los ricos también fuman.
1: También fuman, porros. Efectivamente. Efectivamente. Vosotros sobre todo defendéis el uso en todos los sentidos, ¿verdad? Tanto Jorge como tú, Ricardo, y la asociación en sí. Defendéis el uso del cannabis tanto a nivel terapéutico como pues ocioso, lúdico,
2: sí, como bueno, llamarle. Nosotros nos gusta definirlo como cannabis de uso adulto o cannabis de uso medicinal.
1: Uh-huh. Cuéntanos un poquito en qué consiste realmente el objetivo de vuestra asociación.
2: Bueno, las asociaciones nacen de la idea de reducir riesgos en la sociedad a la hora del consumo. Y de poder acabar con los estigmas y poder ofrecer a los usuarios un poco de transparencia en la gestión, productos de calidad y todo ello pues creando puestos de trabajo y ayudando a la sociedad en general, vamos.
0: ¿Pero a qué te refieres con reducir riesgos?
2: Con reducir riesgos, los riesgos asociados al cannabis son básicamente los asociados a malos productos que pueden estar contaminados o a malos procesos en el proceso del consumo. Mucha gente no sabe las diferencias que puede haber entre fumar o comer productos de cannabis. Y bueno, hay una gran diferencia y hay que explicárselo a la gente y con ello reducir los riesgos.
0: Pero ¿cuál? O sea, para los que somos ignorantes de este tema, yo lo único que sé de todo este tema es que me sienta bastante mal.
2: Sí, bueno, es importante destacar que el cannabis no es para todo el mundo, no a todo el mundo le sienta igual y no queremos glorificar el cannabis como algo que va a salvar el mundo y que le va a ayudar a todo el mundo. Uh-huh. Esto cada uno es libre de probarlo y a mucha gente le sienta bien, a mucha gente le sienta mal y pues eso, tu caso igual no te siento bien y no pasa nada. Todos somos distintos, hay que respetar la biodiversidad de las personas.
0: Ya, pero ¿cuál sería la diferencia entre comerlo, como dijiste, o sea, comerlo me refiero, supongo que te refieres tema en galletas, brownies y todo esto que es bueno.
2: Exacto,
0: lo
2: sí,
0: que se estira, ¿no? Más o menos. Y fumarlo, ¿qué diferencia hay entre
2: Los productos comestibles hacen efecto como a la una hora después de comerlo. Uh-huh. Y es un efecto bastante potente que aunque la gente cuando lo estás comiendo pues te crees que no te va a hacer nada y realmente es muy potente el efecto y dura bastante tiempo. Y a diferencia de fumarlo, que cuando lo fumas ya con la primera calada a los pocos segundos ya lo vas a notar. Y si te parece que es mucho, podrías posar el consumo y descansar un poco y ver cómo te vas sentando. Y sería, en cierto modo, sería parte también un consumo más regulado que el comestible.
0: Porque se controla mejor.
2: Porque puedes controlar mejor si el nivel, cómo te está afectando. Si te está afectando mucho, puedes parar, puedes beber algo de azúcar, un refresco. Sin embargo, una vez que lo comiste, si te has pasado ya con la dosis, pues no te queda nada más que aguantarte y te van a quedar ahí unas cuantas horas de...
0: Es que yo me imagino esa peña, ¿no? Que se toma un trozo de brownie y dice, esto no me está haciendo nada, y venga, y otro, y luego el...
2: Sí. Por desgracia, tenemos muchos casos. Podría pasarme aquí todo el día contando casos de gente que lo ha consumido y que ha pensado que no era nada, o que se han equivocado incluso, que no sabían que eso llevaba cannabis. Y sí, pues hay casos de muy malos viajes, incluso te puedes ir al hospital. Es una cosa seria, el cannabis no es una droga que podamos jugar con ella.
1: Bueno, entiendo que no se puede jugar con ninguna droga, obviamente. Yo tengo una anécdota personal sobre esto que estás contando. Yo llegué a tener alucinaciones. O sea, por lo que estás diciendo, por inconsciente.
2: Sí, sí.
1: Porque estaba toda con el cachondeo de la magdalena verde y jajaja, la magdalena verde, y qué buena está, y jijiji, y jojojo. Estoy hablando de un viaje en Ámsterdam, imagínate la movida. Y claro, yo iba pues con la novedad y con la broma, ¿no? Pues pensando eso, que era una broma todo.
2: Claro, es donde
1: era demasiado joven, inconsciente. Y recuerdo, o sea, de hecho recuerdo lo que vi. Tuve alucinaciones reales, las recuerdo todavía hoy, quiero decir, no fue un viaje de que luego yo no me acordase, no, es que era completamente consciente. Yo veía caballos y los veía, te lo juro que los veía en la calle, y encima venían todos hacia mí. Bueno, fue una paranoia.
2: Sí, es que bueno, pero,
0: si ves uno por aquí en Coruña, es real, ¿eh? Es ya, un tipo no, que va por ahí.
1: No era ese caso. No era ese caso. Eran caballos salvajes y que venían hacia mí. O sea, imagínate la movida en medio de Ámsterdam. Sí. Me acuerdo perfectamente de que ese fue el momento en el que pensé justo lo que está diciendo ahora Ricardo. Coño, esto, ojo. Porque claro, yo veía la magdalena, me dan a probar un trocito. Era verde, os lo juro, ¿eh? O sea, tenía que estarme cargado aquello de Dios. Y claro, yo la pruebo y sabía mantequilla riquísima y con ese rollo mentolado que tiene la María Comida, digamos. Y yo decía, ¡buah, qué bueno está esto, qué bueno está esto! Y claro, quien estaba conmigo me decía, a ver, modérate, tal.
0: Contrólese, no, señora.
1: Esto no sé cuánto, tal. Claro, justo lo que está contando él, ¿no? O sea, la sensación de no pasa nada, es una magdalena, las narices. O sea, yo recuerdo lo mal que lo pasé ese día después, porque claro, primero, en el momento en el que estás viendo las alucinaciones, no sabes qué narices te está pasando.
2: Claro, y lo que tiene es que la gente se asusta mucho, claro, porque no se esperan eso.
1: Evidentemente. Entonces, luego ya cuando se me pasó esa movida, lo más grave que para mí fueron las alucinaciones, luego era como que te queda la paranoia de que no sabes bien si vas a volver a tener tu cabeza en su sitio en algún momento.
0: Sí. ¿A que creías que la tenías en tu sitio ya antes? Ya.
1: Pensaba que sí. Y claro, y luego la ansiedad que te da, pues de pensar, madre mía, me he hecho daño al cerebro, yo no sé lo que he hecho, porque era la primera vez en mi vida, y fue la última, también te lo digo, que tuve ese tipo de efectos, ¿no? Entonces, está muy bien esto que está diciendo Ricardo, sobre todo para la gente joven, como yo lo era, sobre todo, o incluso también para a lo mejor algún adulto que, bueno, pues que se inicia a lo mejor un poco más tarde en el consumo del cannabis y que piensa que realmente, vale, sí, es una droga blanda. Creo que estamos todos de acuerdo con esto a estas alturas, creo.
2: O sea, sí, bueno, ya te digo que...
0: Habrá mucha gente que no.
1: Bueno, siendo honestos, deberíamos estar de acuerdo en que el cannabis es una droga blanda. Quiero decir, si nos ponemos a esto se ha hecho muchas veces, ¿no? El debate de qué es peor, el alcohol, el tabaco en sí, o tal y como nos lo venden hoy en día, que está lleno de veneno, o el propio cannabis, que es una planta, literalmente, que te la puedes fumar directamente de la planta, sin ni siquiera estar tratada, ¿no?
2: Sí, claro, cuando hablamos de daños de las drogas, el cannabis pues se queda en la clasificación en las menos dañinas por el hecho de que nunca ha muerto nadie por cannabis. No existe sobredosis por cannabis. Tú podrías comerte todo lo que te puedas comer de cannabis y te va a sentar muy mal, pero no te vas a morir.
1: Bueno, pero tampoco lo vamos a decir que,
2: no,
1: que
2: pero
1: pueden hacerlo.
2: Quiero decir, no hay sobredosis de cannabis.
0: No lo hagáis, chicos.
2: Es un punto muy importante para... Sí,
0: claro. Niños, por favor, no.
2: Porque hoy en día tenemos el alcohol, que es como una droga que está claro, totalmente integrada en la sociedad. No hay una fiesta sin alcohol, no hay una celebración sin alcohol.
0: Sí, está normalizado totalmente. Y de
2: una sola botella ya te puede matar.
0: No, no, y de hecho, si hay alguien que no bebe, siempre está el rollo este de, pero, mujer, que incluso, claro, tú no sabes la circunstancia de esa persona y es como, pero, por una copa no pasa nada. Bueno, pues a lo mejor por una copa resulta que le haces recaer a una persona que viene de tratarse X tiempo, pero sí, ese está totalmente normalizado y anda que no hay desfases con el alcohol. Y lo que dices tú, que, o sea, el coma etílico, está ahí, existe.
2: Sí, yo mismo fui al hospital y...
0: Cada fin de semana hay alguno en el hospital, o sea, en fin, a ver.
2: Sí, en ese sentido estamos las asociaciones, pues eso, para reducir riesgos, para explicarle a la gente que cuando quieres comer, lo mejor, nosotros lo ofrecemos a los socios galletas y nosotros intentamos siempre que las galletas tengan la misma proporción de cannabis, que sean lo más estándares dentro de lo que se puede. Y siempre, pues si es un socio nuevo, pues se le dice que un nuevo socio consumidor, se le dice que lo mejor sería empezar con media galleta o un cuarto de galleta y luego ya el día siguiente, si no te hizo nada, pues puedes probar con media galleta o una galleta y poco a poco ir encontrando tu dosis. No de repente comerte todo porque tengas muchas ganas.
1: Jorge.
3: Sí, yo, bueno, al hilo de lo que estés hablando, creo que es importante que cada uno que haga lo que quiera. Quiero decir, que el alcohol yo lo veo, incluso el café, lo veo como una droga. Pero cuando se habla de cannabis, parece que el tema de legalizar, por ejemplo, parece que incentivas al consumo y creo que hay que separarlo. O sea, lo que decía Richie, cada uno que haga y que lo vea como sea. Y hay partes negativas incluso de cannabis. Pero bueno, ahí está cada uno como lo gestiona y como lo sienta, como lo lleva. Y yo creo que en el tema de, por introducirnos un poco el tema hacia la legislación, y que creo que Richie está interesado en eso, que al final prohibirlo, el tema del que esté legalizado no hace que se consuma menos, y creo que incluso es peor en ese sentido porque no hay información y como que se queda en la parte como... no oscura, pero como que no se habla de ello, ¿no? Y
1: sí, aparte
3: que creo que yo personalmente, por mi experiencia, estoy a favor de que se legalice y creo que eso no conlleva que se consuma más, sino que haya una información y que se trate como se habla de cómo está el tabaco, como se hay información sobre lo que te produce el tabaco y
1: claro.
3: Y por ejemplo, yo personalmente a mí me gusta, pero yo llevo, de hecho, llevo un tiempo que no fumo y me apetece a veces. De hecho, mi relación con el cannabis va mucho con la música. A mí, por ejemplo, escuchar música con el cannabis me encanta, pero yo no tengo adicción. Yo tengo adicción al tabaco, por ejemplo. Y creo que es importante ver, entablo esa idea. Personalmente, y creo que hay mucha gente que se tiene más adicción, por ejemplo, al tabaco y te da más ansiedad el tabaco que el propio cannabis. Y creo que hay gente, de hecho, la asociación, lo que decía Richie antes, hay gente de derechas, hay gente... De hecho, yo he tenido conversaciones, hablando sobre que hay... No, el prototipo de perroflautas no es cierto. Hay gente mayor, hay gente que lo usa para dormir, para incluso el cáncer y creo que hay muchos prejuicios sobre ese tema.
1: De eso quiero que hablemos largo y tendido también. No va a dar para mucho el programa, pero bueno, para por lo menos tocar el tema y que quede claro también cómo se está utilizando tanto el cannabis como todas sus variedades para uso medicinal y terapéutico. Pero nos vamos a ir primero a un examen que nos pasó aquí. Por algún motivo, Rodrigo hoy nos trae un examen. Él sabrá por qué. Pero ahora vamos a ponerlo, vamos a escucharlo y a la vuelta pues continuamos. ¿Os parece?
0: Dale.
2: Vamos allá.

0: Bueno, no me digas, compi, que esto no es ya para empezar a buscar a esta gente en cartelitos de festis por ahí, que seguro que alguno hay.
1: En realidad sí.
0: Los he descubierto, gracias. Bueno, las he descubierto porque yo he visto que son la mayoría, la, de hecho la que canta es una chica, y, sí. Y yo en el vídeo que me has pasado, no, sí, que he buscado yo, con los datos que me diste, son chavalas.
2: Sí, sí, sí, de aquí
0: y
2: de
0: mola,
2: Galicia.
0: En galego.
2: Sí, sí. Yo las conocí en un festival de cannabis que estaban, se subió al escenario y de repente la escuché ahí hablando, cantando en gallego y
0: flipaste. Sí. No, es que teñen, a mí me gusta muy moito. Estive incluso escoitando máis cousiñas. Bueno, penso que non fai falta decir por qué ven este tema aquí, non?
1: No, pero podíamos decir como se chaman para que a xente que as queira sí. buscar.
0: Dalle ti, Ricardo.
2: No, bueno no
0: Hypo, supoño que se pronuncia algo así.
2: Sí.
0: Elephant's Yard. Esta é a combinación de este tema en particular, pero no, a verdade é que son moi, moi boas. Son moi boas, merece moitísima pena. Penso que buscalas por aí para ver se as atopamos en directo en algún festival que nos gustan a nós, pequeniños, tirando a rurais.
1: Mira,
0: esa se sabe.
1: Falando, collendo fío do que falábamos antes de a xente que come a María tal o cannabis, nos escribe Lolecha de yo y mis galletas.
0: Porque, y ya está. ¿También? No me falta dar más datos.
1: Ya está. Fue también así como un momento random de ¡ay, qué ricas están! Hasta luego, Mari Carmen. En fin.
0: Ahora entendí. Hemos sí. ponernos un poquillo serios. Pienso que súper necesario también con este tema. Porque Ricardo non está solo aquí para falar de o Caracán, do, bueno, da legalización do cannabis, etc., sino para falar dun movemento que se está producindo a partir dunha injusticia, vamos a decirlo, non?
2: Sí, sí.
0: É unha injusticia moi grande, cun compañeiro. Contanos ti, Ricardo.
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0: Bueno, dije que había escogido las dos en gallego y mentí, ¿eh?
1: Un poquito, sí.
0: Eran las potentes voces de mujeres que bueno, fíjate que me llamó la atención lo que comentaba Ricardo antes de que somos las mujeres las que estamos liderando la lucha.
2: Sí, sí, sí. De hecho, la regulación del cannabis es una cuestión muy feminista porque, como todo el mundo sabe, las mafias de cannabis son cero feministas. Todo el mundo vemos las series de droga y claramente los que controlan el mercado siempre son hombres. Y incluso los que controlan el mercado legal del cannabis en España, porque aunque mucha gente no lo sepa, existe gente que son amigos de Franco y tienen licencias para cultivar cannabis, hectáreas y hectáreas, toneladas, todas las que quieran, y luego poder exportarlas a países donde esto sea legal y que hagan con ello lo que quiera. Y con esto me refiero a Juan Abelló, que mucha gente no lo conozca, pero bueno, el que le interese el tema, que lo busque en Google, Juan Abelló, que es el principal terrateniente de España, el que más tierras tiene en España. Se dedica a controlar el cannabis legal, entre otras cosas, como el opio también.
0: ¿Cannabis legal le llamamos a lo que llaman el CBD?
2: No.
0: ¿O es otra cosa?
2: El cannabis legal le llamamos a este cannabis que, bueno, en realidad solo Juan Abelló y dos o tres amigos tienen acceso a él hoy en día en España. Y son licencias que te da el Estado español para cultivar cannabis, que ellos lo promocionan como que es cannabis medicinal, que luego van a exportar a otros países como Inglaterra o Canadá, pero luego una vez que cruza la frontera en los otros países, bueno, el cannabis medicinal, para el que no lo sepa, es exactamente el mismo cannabis que el cannabis de uso de adulto, solo cambia el uso que tú le des. Entonces, esto es lo que se está haciendo hoy en día en España.
0: Hay muchísimos tipos diferentes, ¿verdad?, de planta, y tengo Exacto. entendido que se utilizan unos tipos más para la parte más lúdica, quizás, y otros tipos para la parte más terapéutica o medicinal. Jorge, compi, yo, por ejemplo, conozco, hay unos tipos de índica muy concretos que son buenísimos para los dolores neuropáticos, para dolores que desgraciadamente no tienen casi remedio con la medicina, digamos, tradicional. Compi, no sé si tú controlas también algún tipo o sabes algo sobre cuáles son los mejores usos terapéuticos y medicinales del cannabis.
3: Pues me pillas un poco, la verdad. Sí que, bueno, por mi experiencia allí, sobre todo en la asociación, sí que veo gente que Richie seguro que puede comentar más sobre este tema, pero que sí que he escuchado gente que le ha ayudado, sobre todo con temas de quimioterapia y con tal, para ayudar para el apetito, para relajante. Y sí que he visto incluso personas, me ha sorprendido porque quizás es un tópico, pero personas mayores que bueno, igual no fuman, pero lo consumen de otra forma, y ver que ha sido algo que les haya ayudado para su tratamiento. Y bueno, en ese tema la verdad que no, por suerte no he tenido un problema, y desconozco así más. Pero bueno, seguro que Richie puede más. Quería decir que How Pau, la canción que ha puesto antes Richie, maravillosas, yo también las he visto en directo, son súper majas además, y musicaza, por cierto.
0: Sí, sí, las tenemos apuntadas ya.
1: Yo me estoy dando cuenta, nunca me había parado a pensar en esto, pero sí que es cierto, que aparte de lo que decías tú, Tete, de los dolores neuropáticos y tal, yo cada vez conozco a más mujeres, y no estoy hablando de chavalas de 20 años, porque lo toman un poco por el tema de la relajación, de poder dormir, porque claro, y yo supongo que las mujeres están liderando un poco todo este movimiento, porque al fin y al cabo, como tenemos tanta carga mental, que no damos abasto, no damos para más, o sea, porque tenemos que estar absolutamente en todo y no damos para más, necesitamos algo que digas, necesito desconectar el cerebro y descansar, ¿no? Y yo cada vez conozco más mujeres que es ese rollo de es que es la única manera de dormir X horas bien, profunda y descansar, porque es que si no, acabamos loquísimas.
2: Sí, es que esto, bueno, cuando se habla de cannabis medicinal, como comentaba Estela, que el cannabis tiene efectos prácticamente milagrosos en enfermedades como la esclerosis múltiple o gente, yo no soy un experto en medicina, pero hay enfermedades que tienes temblores perpetuos durante toda tu vida,
0: sí,
2: y con un par de caladas se te pasan esos dolores. O sea, imagínate vivir con dolores toda tu vida y de repente que paran esos temblores. O sea, sí, es un milagro prácticamente lo que te puede hacer el cannabis. Pero también hay otros usos terapéuticos, como me comentabas tú, que pueden ayudarnos en temas de salud mental, siempre que se realice un consumo controlado.
0: Claro, seguimiento y claro, evidentemente no hay como yo con la magdalena, evidentemente.
1: Claro.
2: Evidentemente, claramente, cada uno tiene que encontrar su dosis.
1: No es de repente tomarse una caja de galletas.
2: Claro, también no. Cuando hablábamos de los tipos de cannabis que hay hoy en día, es verdad que existe lo que llaman el cannabis, lo que le llaman el CBD,
0: sí,
2: que son como variedades que digamos que no colocan, que sería como cerveza sin alcohol,
0: que
2: digamos.
0: Que no tienen THC, ¿no? Es
2: tienen niveles muy bajitos, los niveles altos de CBD anulan un poco el THC, con lo que realmente es cannabis que no coloca. Y por ello esto se está vendiendo en muchas tiendas hoy en España, aunque también son tiendas que están perseguidas porque no hay una legislación clara en el asunto, y hay un montón de comestibles con CBD, productos para fumar, y como no hay una legislación clara, la policía puede entrarte en la tienda y puede requisarte allí la mitad de las cosas. Es un tema delicado.
0: Claro.
2: Y eso, existe lo que le llaman el CBD, que es como que no coloca y...
0: Pero tiene ciertos efectos también a nivel terapéutico.
2: Tiene, claro, efectos relajantes, sí, y en realidad lo que recomiendan serían unos ratios de 1-1, que tenga lo mismo de CBD que de THC, sería como lo más recomendable a nivel terapéutico, porque realmente el THC también tiene muchos efectos terapéuticos que te puede hacer ser...
0: Dale.
2: Antiinflamatorio. Antiinflamatorio, analgésico.
0: Analgésico, sí, totalmente.
2: Entonces,
0: de acuerdo.
2: Claro, es lo que decía, que el uso medicinal del cannabis va desde esto, desde usos prácticamente milagrosos a que una persona un día que no sea consumidora, que pueda un día casual
0: probarlo,
2: al año, que
0: claro,
2: le duele la espalda y que se quiera fumar un porro para aliviar ese dolor puntual,
0: claro,
2: de un día.
0: Y que no esté demonizado, ¿no? Que este es el tema. Pues voy a enganchar con esto que está diciendo Rodrigo para lanzar la que era nuestra única sección, que ya ahora ya va a ser la segunda.
1: Vale. No, sigue siendo la primera.
0: No, es la segunda, porque la primera ya la pusimos.
1: Bueno, la segunda en el orden de hoy, pero la primera...
0: Voy a empezar yo con mi momento malhumorado, pero primero ponemos un poquito...
1: Hombre, nuestra sintonía.
0: De nuestra sintonía maravillosa.
1: Por favor.

0: se quede como está.
1: Que esto se quede como está, no, no me da la gana a mí. Pues voy a empezar yo porque está súper relacionado con lo que estamos hablando con Jorge y con Ricardo hoy. Yo tengo una persona en la familia, no voy a dar nombres, que lleva pasando unos dolores terroríficos, terroríficos es la palabra, desde hace muchos, bueno, muchos años no, pero desde hace ya unos cuantos años, y le acaban de decir ahora, después de todos estos años, pasando las canutas, que van a proponerla, ¿vale? Que la van a proponer, ni siquiera le están dando ya la solución, no, no, que la van a proponer para darle una, un medicamento que están, bueno, pues probando, entre comillas, experimentando, que es con cannabis, y que saben a ciencia cierta que le va a quitar los dolores. O sea, ¿hola?
2: Sí, sí, es que es una pena que hoy en día en
1: y España... la van a proponer, ni siquiera le dijeron que se lo fueran a dar.
2: Hay muy pocas enfermedades en las que el cannabis legalmente te puede ayudar. Estamos empezando a regular el uso medicinal y es que es muy, muy difícil.
1: Es una pasada.
3: Es que, mira, cada vez hay más cremas de estos para dolores musculares y tal, cada vez más cremas tienen incluyen cannabis.
2: Sí, nosotros hacemos nuestra propia crema y yo me la he hecho para todo.
3: Claro, yo también compro una que es artesanal, digamos, de una chica. Mi momento mal, voy a ir yo ahora con mi momento malhumorado porque también está enlazado con esto. A mí me pone de muy mala leche. Yo, como una persona que desde hace muchos años convivo con el dolor, que me siente tan mal el cannabis y que no pueda aliviarme, que me han dicho, pero prueba, no sé, me revuelve mucho el estómago, me deja el estómago fatal demasiadas horas y entonces creo que no me compensa. No sé si tendría que probar a lo mejor otro estilo, no sé, pero me pone de muy mala leche eso, que no, que, porque yo llevo prácticamente toda mi vida conviviendo con el dolor. Y es terrible y me jode que no poder probar el cannabis que me aliviaría. Te toca, Ricardo.
2: A mí me pone de muy mal humor escuchar a los políticos de derechas cuando hablan de cannabis, porque claramente no están escuchando a sus votantes fuman porros y ellos los demonizan como si fuesen criminales y delincuentes. Por eso me pone de muy mal humor los políticos de derechas.
3: A mí me pone en general.
1: A mí en general también, sí, la verdad. Jorge, cuéntanos.
3: Jorge, compi.
4: Sí, hablamos de momento de mal humor.
1: Sí, yes. Dale.
4: Pues yo estoy hasta las narices de los discursos de odio racistas que nos vemos día a día. Ya sé que no, que tiene que ver con el tema, pero...
1: Sí que tiene.
3: Sí,
4: muy cansado y sobre todo porque yo pensé que nada, era un combo residual, pero me da la sensación que llega incluso a gente que luego del día a día no tiene esos gestos, pero creo que está llegando por los medios, no sé, medio comunicación, partido, no lo sé, pero muy cabreado y me cuesta porque escucho comentarios y creo que no me tengo que morder la lengua, que hay que debatir esas cosas porque... Sí.
1: Y tenemos una generación venidera que cuidadito, ¿eh? Agarramos los caballitos porque vienen en ese sentido. En fin, chicos, que se nos acaba el tiempo.
4: Pero bueno, por otro lado me siento muy orgulloso que creo que hay gente activista luchando con la como vosotras. Y eso me llena de amor también, decir, bueno, no está todo perdido, sino que hay gente que todavía...
1: Tú sé que nos llenas de amor, Jorge, eres maravilloso, de verdad te lo digo.
3: Compi, no nos queda nada.
1: No nos queda nada, nos tenemos que marchar.
3: Ya nos tenemos que ir.
1: Vamos a poner así bajito la canción que tenías para ti, así te la voy a poner bajito.
3: Que es el nuevo tema de Escuchando Elefantes, Arde, que ahora que viene ya el calorcito, el veranito, están empezando los incendios, pues otro tema en el que los políticos, o sea... ¿Cómo que no?
1: Que no da tiempo. No da tiempo a enrollarse con eso ahora.
3: No, que ya está. Que ya ¿cómo que no había vi? Acabado.
1: Vale.
3: Pues nada, que nos vemos nos escuchamos en 15 días.
1: Ricardo, muchísimas gracias.
2: Un
1: mucha
2: placer
1: suerte
2: estar
1: con
2: aquí,
1: todo.
2: Muchas gracias.
3: Gracias, mucha Jorge.
1: Jorge, gracias.
4: Gracias a vosotras.
1: Compi, te quiero. Sin
3: yo,
1: más.
3: A veces, unas veces más, otras menos, pero también te quiero
1: mucho. Es mentira, yo sé que me quieres mucho siempre. Bye, bye.
3: Chao.

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1: Moi bo día, hoxe na Coruña temos unha xornada de transición debido ao movemento dun centro baixas presións ao suroeste de Irlanda que nos enviará unha fronte a partir da noite. Agardas así unha maña de ceos en xeral pouco nubrados, con unhas nubes de tipo alto, pola tarde irán aumentando as nubes baixas. A probabilidade de chuvia aumenta a partir da noite. As temperaturas así os irán en ascenso, as máximas poden acabar os 24 graus. Todo isto con vento do suroeste que soprará pola mañá frouxo en terra e moderado no mar, pola tarde aumentará a moderado en terra con intervalos fortes no mar. Isto é todo dende Meteo Galicia, Consellería de Medio Ambiente e Cambio Climático. Moi bo día, hoxe teremos unha xornada de transición na que un centro baixas presións movéndose ao suroeste de Irlanda enviaranos unha fronte deixando chuvias a partir da noite. Durante o día, mañá será de ceos pouco nubrados e pola tarde irá aumentando a nubosidade de oeste a leste. As temperaturas hoxe ascenden lixeramente e o vento soprará do suroeste, fai frouxo pola mañá, aumentará moderado pola tarde, terá intervalos fortes no litoral norte. Isto é todo dende Meteo Galicia, Consellería de Medio Ambiente e Cambio Climático.
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3: Hola, ¿qué tal? Soy Alba Pérez. Muy buenas tardes a todos. En el programa de hoy, mi compañero Alejandro Boga y yo nos vamos a meter en los vestuarios, pero no para hablar de tácticas ni de fichajes estrella, sino de algo que a veces se nos olvida entre tanto ruido, la salud mental de los que están empezando. La salud mental en el deporte ha dejado de ser un tabú para convertirse en una prioridad absoluta. Para profundizar en cómo se gestiona este equilibrio emocional, nos acompaña hoy nuestra compañera Lucía Diz, que con la ayuda de Miguel Figueira ha podido analizar de cerca el trabajo del Deportivo da Coruña. Cuéntanos, ¿qué realidad se vive en ese vestuario?
4: Muchas gracias, Alba. Efectivamente, para entender la presión a la que se somete un joven futbolista, es vital mirar hacia Abegondo, donde el sueño de llegar a Riazor se trabaja día a día. Hemos tenido la oportunidad de charlar con Miguel Figueira, entrenador de Juvenil A del Deportivo da Coruña. Su perspectiva es fundamental porque gestiona ese puente invisible entre ser una promesa y convertirse en profesional. Un proceso donde el miedo escénico es el primer rival a batir. Miguel nos explicó cómo las vivencias en torneos desde los 10 años son las que realmente curten al jugador.
5: Muchos vienen acostumbrados a jugar torneos nacionales, torneos internacionales, que se pasan a lo mejor con 10, 11, 12 años una semana fuera de casa. Compiten con canteras españolas, con canteras extranjeras, en campos más grandes, campos más pequeños. Y yo creo que eso es lo que les va dando un poco esas vivencias y perder el miedo escénico, por decirlo de alguna manera, ¿no?
4: Hoy estás convocado con el primer equipo y mañana vuelves al juvenil. Una montaña rusa que si no se gestiona bien puede pasar factura. Por ello le preguntamos a Miguel cómo manejan ese día a día emocional.
5: Bueno, hay una estructura, hay un código no escrito, ya no solo con el primer equipo, sino entre Fabril, Juvenil A, Juvenil B, Cadete. Normalmente tiramos de jugadores más jóvenes, de categorías inferiores hacia equipos hacia arriba, ¿no? Pero no permitimos que a lo mejor puedan pasar dos, tres semanas sin competir, sin jugar. Es cierto que cuando te instalas en el Fabril o en el primer equipo, luego si tienes que bajar puntualmente con el juvenil puede ser un choque de emociones, pero bueno, yo creo que los chavales lo están aceptando bien porque principalmente se sienten como parte del deporte, ¿no?
4: Un análisis muy directo. Lamentablemente, la presión por ganar y la inmediatez del éxito a veces nubla lo más importante, que estamos ante personas en formación. En el deportivo no ven la presión como algo a evitar, sino como algo con lo que convivir desde la tranquilidad y el disfrute del momento. Pero cuando esa presión se transforma en un problema mayor de ansiedad o depresión, el club activa sus protocolos, dejando al mando a los especialistas y psicólogos que realizan un seguimiento mensual con los chavales.
5: Siempre hay muchas charlas individuales. Somos en el juvenil A somos un cuerpo técnico muy, muy, muy cercano a nuestros jugadores. Nos gusta bromear, nos gusta hablar con ellos en el día a día, saber sus problemas, pero sí que es cierto que cuando hay problemas pequeños, eso es fácil de poder tranquilizarlos y centrarlos en el fútbol, pero si hay algún problema mayores, de ansiedad, de depresión, de cualquier problema que puedan tener fuera de lo que es su vida futbolística, ahí ya acudimos a especialistas, en este caso a los psicólogos, que están muy pendientes y tienen reuniones, no voy a decir semanales, pero sí mensuales con todos ellos.
4: Agradecemos enormemente a Miguel Figueira por ayudarnos a poner perspectiva a este reto y por mostrarnos que tras cada ascenso, cada victoria, hay un trabajo invisible de salud mental, que es el que realmente sostiene al equipo. Compañera, te devuelvo el paso para cerrar el análisis de hoy.
3: Muchas gracias, Lucía, por este análisis. Es fundamental entender que, tras el talento, debe haber una estructura psicológica que sostenga a la persona por encima del jugador. Ahora, Alejandro e Inés Pose nos van a introducir la visión clínica de una psicóloga.
6: Continuando por esta rama, vamos a hablar ahora con Ángeles Amor, doctora en psicología especializada tanto en el ámbito clínico como en el deportivo, especialmente en el fútbol. Nuestra compañera Inés charló con ella sobre la presión en la competición, cuando los deportistas buscan ayuda, el papel de las familias y la importancia de la salud mental en clubes y federaciones. También comparte su experiencia con deportistas de élite como Iván Andrés, capitana de la selección española de fútbol, campeona del mundo en 2023.
7: Gracias, Alejandro. La psicología deportiva suele aparecer en titulares cuando hablamos de grandes competiciones, pero su trabajo empieza mucho antes, en la formación, en la convivencia con la presión y la manera en que un deportista aprende a sostenerse mentalmente. En el fútbol, esa dimensión invisible puede ser tan decisiva como una buena preparación física o táctica.
8: Y en un determinado momento, pues empezaron a recurrir a mí futbolistas, en aquel momento no profesionales, pero sí de ámbito gallego y demás. Y a partir de ahí, pues dije, me voy a formar más en la psicología especializada en el fútbol, porque sí que es verdad que es un deporte diferente al cualquier otro en el ámbito psicológico, ¿no? Por todo lo que ello conlleva.
7: Esa diferencia se nota pronto, no solo por la exposición pública, sino por el peso que tienen las expectativas, el miedo a fallar y la necesidad constante de demostrar. En muchas etapas del deporte base, el reto no es únicamente mejorar, sino no perder el disfrute mientras todo alrededor empieza a exigir resultados. Esa tensión entre formación y rendimiento marca a muchos jugadores desde muy jóvenes.
8: La presión de casa es tan, tan fuerte que hacen que lo que era una actividad que empezó siendo lúdica, porque yo creo que todo el mundo empieza jugando al fútbol de manera lúdica, acabe siendo una verdadera tortura.
7: Esa idea obliga a mirar también a las familias, porque el acompañamiento puede ser un apoyo enorme o una fuente de carga innecesaria. En el fútbol base, educar el entorno es tan importante como entrenar al jugador, valorar el esfuerzo, reducir la comparación y devolver al deporte su sentido formativo, ayuda a proteger la salud emocional del niño o del adolescente. El trabajo psicológico, además, no se limita a resolver crisis. También enseña recursos concretos para competir mejor, regular los nervios y recuperar la confianza cuando llega un momento decisivo. En ese sentido, la concentración y la preparación mental se convierten en herramientas de rendimiento, pero también de bienestar, porque permiten afrontar la competición con más equilibrio.
8: Yo trabajo mucho con la focalización, ¿vale? Con la visualización, es decir, que sean capaces de focalizar y visualizar momentos positivos para ellos, momentos, vamos a pensar, si estamos trabajando con profesionales, recurro mucho a que manejen su histórico, ¿no? Pues en un momento que están muy nerviosos porque hay un partido muy importante, pero resulta que, pues, poniendo el caso de Ivana, es que ha jugado la final de un mundial. Entonces, a lo mejor lo que tienes que hacer es llevar tu cabeza a ese partido.
7: Y ahí está una de las claves más potentes, aprender a mirar hacia adentro para rendir mejor fuera. Focalizar significa poner la atención en lo que depende de uno. Visualizar, recordar lo que ya se ha hecho bien y usar esos logros como anclaje en momentos de presión. No se trata de negar el miedo, sino de entrenar la mente para no quedarse atrapada en él. Por eso, cuando hablamos de psicología en deporte, en realidad hablamos de algo más amplio, de cómo sostener la confianza, de cómo acompañar sin asfixiar y de cómo hacer que competir no rompa lo que empezó siendo un juego. Porque al final, el mejor rendimiento también necesita calma, perspectiva y una mente preparada.
6: Y hasta aquí los fragmentos más importantes de la charla de Inés con Ángeles Amor, una charla que nos ha recordado la importancia de la salud mental en el deporte. Y con esto nos despedimos por hoy. Gracias por acompañarnos y explorar con nosotros una realidad que poco a poco está saliendo a la luz. Esperamos que hayáis disfrutado mucho del programa. Un saludo y hasta la próxima.
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Buenas noches, jueves, y han sonado las señales horarias de las 21 horas. Eso quiere decir que comienza una nueva emisión de Quack and Roll. Tenemos por delante 55 minutos de buena música desde el estudio Rafaela Hervada de A Coruña. De A Coruña, evidentemente, porque estamos en Quack FM, la radio comunitaria de A Coruña. Tanto si nos escucháis en el 103.4 como en la página web www.quackfm.org o en cualquiera de las aplicaciones de Quack FM para los móviles, Nerea a los mandos de la nave y Fer a este lado del micrófono, os damos la bienvenida. Poneos el cinturón porque arrancamos.

0: Buenas noches y bienvenidos a una nueva emisión de Quack and Roll. Esto que habéis escuchado como primer tema del programa es Backs Against the Wall, el potente primer single de Silver Lords, la nueva formación de nuestros queridos Dave Talon y Martina Jackson. Esto es el adelanto del álbum debut que podremos escuchar el próximo 3 de julio y que daremos buena cuenta en Quack and Roll. Como me imagino que recordaréis, Dave y Martina son miembros de Poor Little Things, banda a la que debemos nuestra sintonía de apertura y que han sonado docenas de veces sus temas en nuestro playlist. Y como podéis comprobar también, el tema es una vuelta alucinante al heavy metal de los 80 con la tormenta de guitarras de Dave y la portentosa voz de Tina. En breve os seguiremos dando detalles de este nuevo trabajo. Ahora creo que tenemos al otro lado de la línea telefónica a una de las animadoras de la escena musical coruñesa, la gran Belén Rey. Buenas noches, Belén.
1: Buenas noches, ¿qué tal?
0: Pues muy bien, un placer tenerte bien. De nuevo en Quack and Roll. Bueno, en primer lugar, la pregunta es, ¿cómo estás tú?
1: Pues yo estoy de maravilla, aquí pasando un rato agradable.
0: Bueno, el motivo de la llamada es que presentas nuevo tema. Dudas,
1: sí,
0: es el título.
1: Dudas.
0: Es un tema con un claro mensaje.
1: Sí, es un mensaje social del doble rango moral que tiene normalmente, bueno, hay muchas veces que pasa esto en la gente. Entonces, lo que trato de transmitir es la parálisis de la duda que a veces te genera la sociedad y cómo romper con eso, ¿no? A través de un trabajo interno y liberarse y emerger después de esas dudas. O sea, que a veces te tiene, sí.
0: Esas dudas no es porque los gallegos tengamos fama de no decidirnos, ¿no?
1: Efectivamente, son dudas morales que normalmente te ves sujeto en la sociedad, a veces sin quererlo o sin pensarlo. Realmente te puedes sorprender, depende del trabajo en el que estés y el tipo de personas que existan, pues te ves envuelto, ¿no?, en esa dicotomía moral. Pero hay que emerger y verlo de una perspectiva más amplia para liberarse y no darle esa importancia, sino que cada uno en su mundo interior y en su vida pueda tener esa tranquilidad, independientemente de lo que pueda pasar alrededor.
0: O sea, que la intención es despejar esas dudas.
1: Es liberarse, efectivamente. Vivir libres de miedos o de acontecimientos sociales que te puedan sorprender, que no sean del todo gratos.
0: Gran mensaje. Bueno, el tema en sí es un medio tiempo con unas guitarras muy potentes y unos teclados que envuelven el sonido como una manta.
1: Efectivamente. Tuve la suerte de poder contar con Alejandro González, que es el de los teclados, y las guitarras de Tegua, que me ayudaron en aquel momento. Intercedieron en la canción, dado que el mensaje les gustó, decidieron arroparme. Y la batería de Miki, que también es un componente de Tregua. Y estoy muy contenta y muy agradecida con ellos.
0: ¿Y el tema dónde se grabó?
1: El tema se grabó en un local de estudio allí en Los Mayos. Ajá. Nada, sí.
0: Y dices,
1: lo grabó Alejandro González.
0: En aquel momento, hace tiempo, que aunque haya salido ahora o que va a salir ahora, ¿hace tiempo que está grabado?
1: Fue un trabajo, la creación a veces es rápida. Ahora tengo otros temas que he grabado y que también publicaré pronto. Y han sido rápidos, pero ese fue despacito. Fue primero el mensaje, después sale González, después lo vieron los de Tregua, decidieron colaborar. Ellos grabaron desde sus domicilios porque tienen buenos medios. Entonces fue increciendo el tema. Se hizo lentamente, en diferentes etapas. Empezó después de la pandemia y lo publico ahora, imagínate.
0: Sí.
1: O sea, que fue increciendo. Y fue colaborando las personas, fueron aumentando la calidad de la canción.
0: Es composición propia, es composición tuya.
1: Es composición mía, la letra y la melodía, pero está arropada por ellos. Uh-huh. Los arreglos musicales se llaman.
0: Yo a este tipo de temas les llamo bulldozer, porque poco a poco te pasan por encima y te acaban arrasando.
1: Pues sí, pues efectivamente. Son lentos, pero a mí me gusta compartir desde un punto de vista vital. Que no sea un objetivo fin, sino que tenga un sentido a lo largo del camino y con las personas que te encuentras, poderlo hacer así. Otras veces más rápido, como digo, ahora hace poquito compuse dos canciones así, ya casi del tirón, que luego iré publicando, pero sí que me gusta que vayan arropados por un contenido que tenga un sentido vital en ese momento y que vayas compartiendo con gente y que agradezcas esa compañía en ese momento.
0: Y estas canciones, las que tenías y las que compusiste ahora, ¿la intención es ir lanzándolas poco a poco o hay posibilidad de grabar un álbum completo, un álbum, algo físico que poder editar después, o van a ser en plataforma como hasta ahora?
1: Pues mira, en un principio lo que me publiqué esta canción porque tenía muchas ganas de publicarle, de hecho le voy a hacer un vídeo para interpretar de forma poética todo este contenido, pero después el resto de las canciones las quería subir como álbum, cuando las juntase todas. Entonces primero subes un single, que sería una canción, un tema, que dejas ahí un tiempo, que se escuche y demás, y después puede ser que subas el álbum completo, que vayas subiendo los temas poco a poco.
0: Ajá,
1: entonces, sea, bueno, tengo otra canción. La verdad es que tengo varias canciones ya ahí, en parrilla.
0: Tú ya tienes en mente el desarrollo del álbum.
1: Sí, por así decirlo, sí.
0: Ya lo tienes bien encuadrado. Ya, ¿ves? Esto es algo que yo nunca, con toda la gente que hemos tenido en el estudio, nunca lo he preguntado, porque siempre me he encontrado con álbumes que ya estaban en la calle, no con álbumes que se estaban preparando. Entonces, tu idea ya es muy clara, más o menos tienes los músicos, después es buscar estudio, es hacer portada, o todo eso tú más o menos ya lo tienes enfilado.
1: No, eso lo voy visualizando poquito a poco a medida que voy teniendo las canciones, la verdad. Pero bueno, sí comparto con gente distinta o grabo en entornos distintos también, en estudios diferentes con gente distinta. Entonces, por eso voy con el tiempo.
0: O sea, es un
1: poco... Ya porque ahora hablamos de álbum y que me gustaría... Claro, pero sí que es cierto que es muy precipitado poder decirlo sin que haya aparecido todavía. Pero bueno, sí, tengo varias canciones ahí.
0: Bueno, la idea es hacerlo.
1: En pausa. La idea es hacerlo, sí, es mi ilusión.
0: Ah, pues nosotros estaremos encantados de escucharlo completamente. Porque la verdad, te lo decía, que este tema es un tema bulldozer, un tema que te va arrastrando poco a poco y te va dejando huella. A mí es un tema que me ha encantado. El resto de los temas que has compuesto más o menos siguen una línea similar, algunos son más rockeros, otros más... ¿Qué estilo pueden llevar?
1: Pues es soul mezclado con rock, que es mi estilo total, y luego pues los mensajes suelen ser pues eso, sociales, un poco de pautas de comportamiento, pues hay una del bulo, son esas cosillas diferentes, pero más o menos encaminados hacia la misma línea, que es el contenido social, que a mí me gusta mucho, muy liberador, así para identificarse con diferentes situaciones, ¿sabes? Y patrones de comportamiento y cómo te puedes desenvolver y cómo puedes...
0: Estoy pensando, ¿influye tu profesión en el tipo de letras que haces?
1: Pues
0: porque
1: quizás
0: verás muchos comportamientos diferentes, muchas situaciones, incluso en algún momento hasta explosivas.
1: Pues efectivamente, y no siempre la gente reacciona de la forma que deberían de reaccionar. Y bueno, es muy humano todo lo que hablamos, porque realmente ha pasado toda la vida, ¿no? Pero que siempre te puede sorprender según qué entornos, pautas de comportamiento, que son sanas o que son insanas y que se podrían cambiar o tomar conciencia, ¿sabes? Para poder evolucionar de otra manera. Y eso cambia la calidad de vida y la calidad de, en todos los sentidos, de recuperación, la calidad social es... calidad de vida, verdaderamente. Es la tranquilidad que podemos tener nosotros como individuos dentro de un entorno, ¿no?
0: Ajá.
1: Y que son factores que influyen. Y entonces, pues me gusta explicarlos y manifestar que están ahí y que la gente pueda sentirse en un momento determinado identificado con eso. Porque a veces comprender es aliviar. Y a veces, pues, escucharlo y que otras personas también lo puedan verbalizar, pues ayuda a gestionarlo y a sanearlo, ¿no? Cuando nos juntamos diferentes profesionales de la salud y empezamos a contar nuestras vivencias, experiencias, pues generamos ahí un vínculo que nos ayuda a llevarlo mejor.
0: ¿Canalizas toda esa visibilidad a través de la música?
1: Efectivamente.
0: Pues como nosotros somos un programa de música, estamos esperando a que salgan tus nuevos temas. Los iremos pinchando Venga. Uno a uno. Pero lo Eso que sí lo queremos es que tú misma nos presentes este tema.
1: Vale.
0: Pues
1: el de dudas.
0: Sí.
1: Adelante.
0: Es el que va a sonar
1: pues
0: ahora.
1: Que... Venga.
0: Dinos, cuéntanos.
1: Ah, de dudas. Nada, eso, lo que os decía, que es una contrariedad moral, pues se puede llevar a la sociedad, pero también en las relaciones humanas, ¿no? O te quieren, o te odian, o te añoran, o te ignoran. Es como que a veces eso calvo con tres pelucas, que no hay un punto medio, no hay una medida. Es como que sí que pasa, que de un momento al otro todo cambia y a veces ni te lo esperas. Y a veces estás comiendo con una persona que te parece de ley, que nunca te va a fallar, y mañana puede ser que te falle. O también tener la suerte de que no te falle nunca, ¿no? Pero que ese rasero lo podemos tener con muchas personas, que a veces pasa. Entonces quiero explicar ahí cómo te puede aprisionar todo ese contexto hasta que maduras la idea y te pones tú por encima y ya dejas de darle importancia, ¿no?, a todo lo que pasa alrededor. Y entonces, pues que a veces la parálisis de la duda te impide ser libre para poder ejecutar lo que tú quieres y que muchos factores externos te pueden afectar. Y cómo romper con eso y buscar el mejor camino para liberarse y salir ya a pleno rendimiento por la vida sin que nada te pare.
0: Pues
1: y que es un trabajo interno.
0: Desde Quack and Roll damos visibilidad a tu tema. Dudas, Belén Rey.

Muchas gracias, Belén, por haber tenido esta deferencia con nosotros y presentar tú misma el tema. Y ahora, antes de que Nerea nos presente su single, llega el momento de las fairversiones. Creo que hay muy poca gente que no haya escuchado el Wicked Game de Chris Isaak, incluido en la banda sonora de Wild at Heart de David Lynch en 1989. E incluso creo que se utilizó en algún anuncio de colonias o perfumes. Pues bien, Mike Ness y su Social Distortion han decidido versionar Wicked Game para el nuevo álbum Born to Kill, continuando una tradición que ha llevado a la banda a reinterpretar canciones de los Rolling Stones, de Willie Nelson, de Johnny Cash o June Carter a través del prisma del punk rock californiano. La grabación también refleja el ADN musical más amplio que siempre ha separado a Social Distortion de muchos de sus contemporáneos punk. Como decía, ya sea inspirados en Chris Isaak, los Stones o Johnny Cash, Ness sigue marcando el punk rock como parte de una tradición musical estadounidense mucho más amplia. Y así es como suena Wicked Game en las manos de Social Distortion.

cuando son las 21 y 26 minutos de la noche, nos acercamos al ecuador del programa y al momento en que Nerea pilla el micro, se hace dueña de Quack and Roll y nos presenta su single.

Buenas noches y bienvenidos a mi single de hoy. En esta ocasión nos teletransportamos a 1981. Como sabéis, alterno grabaciones entre 1974 y 1981, como homenaje a mis dos tíos, porque esos son sus años de nacimiento. 1981 es el año en el que un trío de renegados de Long Island intentaban mantener viva la llama del rock and roll tradicional durante el apogeo del punk y en la New Wave. Con elegantes tatuajes y chaquetas de cuero, los Stray Cats parecían una banda de rockabilly rescatada de finales de los 50. Brian Setzer, Lee Rocker y Slim Jim Panton no eran aceptados en su Long Island natal por su aspecto y sonido retro de los años 50. Y en el verano de 1980, el grupo se dirigió a Inglaterra, donde un movimiento de revival rockabilly apenas comenzaba a surgir. Entraron en el estudio para grabar su álbum debut homónimo, lanzado en Inglaterra en 1981 por Arista. Fueron populares desde el primer momento, logrando tres éxitos consecutivos ese año, con Runaway Boys, Rock This Town y Stray Cat Strut. Después de docenas de idas y venidas, han anunciado gira para el verano de este 2026. De momento, solo hay fechas para Estados Unidos, pero esperemos que viajen hasta España y podamos escuchar cosas como este Rock This Town, Stray Cats.

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1: Si recordáis el programa de hace un par de semanas, la semana pasada, ¿no? Que se lo dedicamos al Depor, Forza Depor. A ver, que me lío. Esto, hace un par de semanas llegué a presentar un tema de boicot que finalmente no sonó por un problema técnico y prometí que sonaría la semana pasada. Como la semana pasada no sonó, aquí estamos en esta. La banda sigue adelantando temas de su nuevo trabajo que se titulará No les interesa y se editará este mes de junio. La otra mitad es el tercer single de este nuevo trabajo que cuenta con la colaboración especial de sus colegas de Caos Urbano. Una canción en tono crudo, directo y enormemente pegadizo, en la que Boycott conecta con la realidad social y emocional de ese medio país que, diverso y pluricultural, se sobrepone a la precariedad y lucha por la dignidad de todas las personas. El nuevo disco es una prueba irrefutable de la rabia y pasión que presiden cada paso del grupo cuando compone, graba y actúa. Y la otra mitad es la mejor muestra de esto. Boycott.

Lo prometido es deuda, y con esto, en teoría, la deuda queda saldada. Pues no, porque esto es lo que tenía que haber sonado hace un par de semanas. Pero es que ya tenemos nuevo adelanto de estos tipos. El Pueblo es un nuevo single, una canción que pone música a la rebelión, a la lucha, a la dignidad. Una canción que nos da pistas de la dirección que indica el nuevo álbum de Boicot. Como decía antes, no les interesa ese título. El Pueblo pasea con los ojos bien abiertos entre la memoria de Federico García Lorca, Antonio Machado y Miguel Hernández. Toma nota y denuncia con el corazón en un puño un presente grotescamente maquillado y burdamente domesticado. Reflexionaba Machado que solo el pueblo salva al pueblo y nos entregaba así el arma de la palabra para combatir la injusticia y el miedo. De eso precisamente canta Boicot en su nuevo single. Y ya os podéis ir aprendiendo las letras, porque en la gira hay dos fechas confirmadas que nos pillan muy cercanas. El 29 de agosto en Boimorto, en el Festival de la Luz, y el 26 de septiembre en el Rocking Cambre. Esperamos ir a verlos y que suene este El Pueblo. ¡Boicot!

Nos venimos a Nosa Terriña para anunciaros que Ambiguo vienen mañana a La Coru. La banda, compuesta en la actualidad por los guitarristas Dave Fernández y Fredo Besteiro, el teclista y bajista Antonio Martín, el batería Fernando Cernadas y el vocalista Pablo Cuadrado, descargarán su potente indie rock mañana en la sala Mala Vida a las 21:30. Los de Alaracha anuncian que también caerán temas nuevos. Temas nuevos. ¿Podría haber un nuevo álbum de Ambiguo? Intentaremos enterarnos, investigaremos. Seres Extraordinarios es uno de sus últimos temas grabados, Ambiguo.

Y vamos a despedir el programa de hoy con el primer Guitar Hero del punk rock, siguiendo los pasos de su ídolo y modelo a seguir, Keith Richards. El ex New York Dolls Johnny Thunders vivió el lema de sexo, drogas y rock and roll hasta su muerte en 1991. Too much junkie business, junkie business es un fiel reflejo de ellos. Johnny Thunders.

Y hasta aquí nuestra emisión de Quack and Roll de hoy. Si cuando emitíamos los lunes nuestra intención era dar fuerza para afrontar la semana, ahora en nuestros 55 minutos intentamos dar impulso para llegar al fin de semana con buenas vibraciones. 55 minutos en los que pretendemos que Quack and Roll sea la botica de la radio, la curación del alma a través de la música. Pretendemos que la música suene más alta que los problemas, pero nuestro programa de hoy ha llegado a su fin. El próximo jueves volveremos a subir a los estudios José Couso o Rafael Hervada, ya no sé a cuál de las dos. Lo que sí es seguro es que estaremos aquí en Quack FM, la radio comunitaria de A Coruña. Hasta entonces, Nerea y Fer, os deseamos lo mejor.

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0: ¿Quién nos podría explicar qué está sonando?
1: Ovals 69, número 2 de Chopin.
0: Esto está grabado en directo, esto es Talentiño 2025, sí. Esto es Paula Sevane.

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1: Dos de la tarde, 28 minutos en Radio Recuerdos.
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0: Buenas tardes, amigos cuaqueros, ¿qué tal? Bueno, hoy nos encontramos aquí en Nubes de Papel. Quienes habla, Begoña Picón y el Controles, tenemos a Fede Palumbo. Hola, Fede, buenas tardes.
1: Hola, Begoña, muy buenas tardes.
0: ¿Cómo le va?
1: Muy bien, muy contento, por
0: Bueno,
1: suerte.
0: Hoy estamos súper contentos porque además tenemos un artista de nivel, ¿no?
1: Un artista excepcional.
0: Un artista excepcional. Señoras y señores, hoy nos acompaña el finalista de la Voz Kids, Emilio Barrul. ¿Qué tal, Emilio?
2: Buenas, pues estoy muy contento y estoy muy feliz de poder estar aquí con vosotros y pasar un ratito genial hablando y charlando.
0: Mira, lo vamos a pasar genial. Esta es tu casa. Siempre que tengas algo que contar, llamas a la Bego y la Bego lo arregla. Para mí es importantísimo que hoy estés aquí, porque además me dio la oportunidad, lo contamos ya, de que va a estrenar temas propios y lo va a hacer aquí en Nubes de Papel. Qué gusto, Emilio, de verdad, que eligieras nuestra emisora, nuestro programa y para poder estrenar tus nuevos temas. Y bueno, ¿qué te parece? Vamos a hablar un poquito de tu paso por La Voz Kids. Además, en las audiciones a ciegas, das el campanazo con Aroma de Mujer, ¿no?
2: Sí.
0: ¿Cómo fue eso? ¿Cómo es? La verdad es que tiene que ser como un poco incómodo, ¿no? Que eso que te estén escuchando, pero de espaldas. ¿Cómo se siente? ¿Cómo lo sentiste
2: claro,
0: tú?
2: A ver, es una sensación un poco rara, ¿no? Porque yo iba y pues yo estaba nervioso, la verdad, en esa actuación. Y cuando me acuerdo que estaba allí con el presentador y me dijo, ¿estás preparado? Y yo, sí. Y dice, ¿y de la voz? Sí. ¿Y de las manos? ¿Sabes? Como así de vacile.
0: Sí.
2: Y yo, sí, sí, tal. Y me abre las puertas y de repente veo las cuatro sillas giradas y toda la gente. Y cuando estoy subiendo las escaleras tienen como unos altavoces para que se escuchen los
0: sí,
2: pasos.
0: Sí, eso te iba a decir. Esa subida de escaleras que todos escuchamos, que además, claro, tienen un micro,
2: claro.
0: Porque además pum pum se oye tan fuerte, ¿no? Cuando
2: sí, y eso dices tú, hostia.
0: Ahora ya estoy aquí, ¿no?
2: Claro.
0: Ya llegué. Ya. Y cantas Aroma de Mujer.
2: Sí, que es una canción que me encanta, que es una de mis canciones favoritas de Parrita.
0: ¿Y quién se da la vuelta primero?
2: Pues no sé, porque se dieron ahí la vuelta rápido, pero creo que entre Bisbal y Manuel Turizo, que después andan peleando ahí. Yo le di primero.
0: Sí,
2: sí.
0: Pero bueno, ahí ya la emoción, ya dijiste, tan pronto se da la vuelta a alguien, ya respiras, ¿no? Sigues cantando, pero con tranquilidad, ¿o no?
2: Uf, no sé, porque yo ahí estaba bastante nervioso, la verdad, ¿eh? Se
0: sí.
2: giraron y yo seguí ahí.
0: Y sigues más nervioso. Bueno, incluso hay algunos participantes pues que empiezan a llorar y no son capaces de seguir.
2: Claro,
0: cantidad
2: claro.
0: de veces algún coach tiene que subir al escenario porque, bueno, es normal, es que es mucha presión y en realidad sois muy pequeños para tanta presión.
2: Sí.
0: Bueno, desde mi punto de vista, sois muy pequeños. Bueno, tú eres grandote, pero sigues siendo pues un niño.
2: Sí, y aparte que por todo el paso yo creo que vas aprendiendo un montón, ¿no? Desde las audiciones a ciegas a la final, pues yo en cada programa veo una mejoría.
0: Hombre, normal, sí. Yo también estuve dando así repasos, mirando, sí. Pero quería que me contaras ese primer momento. ¿Quién te llama? ¿Quién te da la noticia de que estás en las audiciones a ciegas?
2: A ver, yo primero no nos habíamos presentado para ese año. Nos habíamos presentado para el anterior.
0: Ah.
2: Y cuando nos presentemos, justo le damos a enviar después de hacer todo el formulario o algo así y pone casting cerrado. Y nosotros, bueno, pues ya está el casting cerrado, tal. Yo, bueno, pues para la próxima será. Y al año siguiente nos llamó una redactora allí en La Voz Kids diciendo que estaban muy interesados en mí, que me apuntara. Y ahí fuimos, nos apuntamos. Hicimos un casting aquí en Coruña y otro en Madrid. Y claro, yo como me decían más o menos la fecha, me decían, tenemos hasta 4 días para llamar, si no, es que no te han cogido, ¿no? Y estaba en casa tranquilo yo, y me dijo mi cuñado, oye, tal, vamos para abajo, que era el cumple de un primo mío. Y yo me encuentro ahí, pues, muchísima, muchísima gente, ¿no? Y yo, ¿qué pasa aquí? Y de repente cuando voy me sacan un cartel: Emilio Barrul, estás dentro de las audiciones a ciegas.
0: ¡Guau! ¡Qué emocionante! Que casi me hace llorar, por Dios. Sí, es que eso que lo vimos muchas veces, ¿no? Cuando le dan la noticia a alguien, pues claro, igual a ti, ¿no?
2: La sorpresa.
0: Fue así de sorpresa.
2: Sí, sí.
0: Qué emoción, ¿no? En ese momento, ¿qué sentiste?
2: Yo,
0: por fin,
2: nada,
0: estoy
2: yo,
0: ahí, ¿no?
2: Sí, yo estaba flipando, yo estaba... Ah, vale, gracias.
0: Claro, tú dirías, mira, ya estoy dentro, que era lo que quería, voy a las audiciones, le gusto bien, no le gusto, pues igual de bien voy a luchar,
2: claro,
0: porque este es mi sueño, ¿no?
2: Claro que sí.
0: Y tu sueño se va a cumplir.
2: Ojalá,
0: ahora vamos,
2: hombre,
0: trabajando, hay que trabajar poquito a poco, ya sabes que yo te digo eso de la humildad, porque
2: eso
0: es que soy
2: es
0: una profe como... como Roberto Catoira en Calasanzes. Porque además tú fuiste alumno de Roberto.
2: Estuve ahí, pero no me dio
0: no,
2: el
0: no.
2: clase. No.
0: Pues el día que lo veas se lo digo. Mira que estuvimos aquí haciendo programa y tú no estabas aquí, un alumno de tu cole. Y seguro que le va a encantar, ya verás. Porque
2: bueno,
0: lo verás
2: ver
0: después, porque cuando pongo... cuando suba las fotos, eso ya lo ve después.
2: Sí, claro, sí.
0: Sí. Y después, en la final, en la semifinal, ¿cantas? ¿Qué canción era que se me fue?
2: Cuando nadie me ve.
0: Ah, y eso, cuando nadie me ve.
2: Sí. Y ahí, bueno, creo que salió en el programa eso ya, que cuando yo fui al ensayo con David Bisbal, él me grabó, ¿no? Y se lo mandó a Alejandro San.
0: Sí.
2: Y después... al otro día me lo enseñó y me dijo, mira tal lo que le he enviado. Y le dijo a Alejandro San, qué bonito, compadre, ¿cuándo va a salir eso? ¿Dónde es tal?
0: Sí.
2: Me dijo, sí.
0: Y además te digo que Alejandro San sí que está muy pendiente de todos esos niños del flamenco, porque es su pasión, que es su vida.
2: Sí, le gusta, le gusta.
0: Le gusta, entonces siempre, yo sé, que, bueno, eso me dijeron, que siempre está muy pendiente después de todos vosotros y... bueno, esas voces que le llegan al alma. Él dice que lo que busca son voces que le hagan cosquillas en el estómago. Cuando una voz
2: claro
0: le hace
2: sí.
0: cosquillas en el estómago es porque hay algo bueno. Y para nosotros, decirte, para nosotros es un orgullo tenerte aquí, que hoy vienes a presentar tus temas, pero también es un orgullo para toda la ciudad. Y así
2: qué
0: lo
2: guay.
0: Es claro.
2: Eso me alegra
0: es
2: mucho.
0: Es que nuestro coruñés finalista de la Voz Kids. Es que eso es muy grande. No,
2: sí,
0: que
2: está
0: quizá
2: bien, está
0: no
2: bien
0: lo veas así, pero sí. Y que en la final no pudo ser. Pero ten en cuenta de que cómo iba a ganar un gallego. Cantando flamenco.
2: Un poco raro, un poco raro.
0: Un poco raro. Entonces, vamos a ver. Pero eres nuestro ganador.
2: Muchas gracias.
0: Para los gallegos tenemos que estar muy orgullosos porque eres nuestro ganador y te veremos crecer, ya verás, crecer musicalmente y en unos años, cuando seas ahí súper famoso, espero que me llames un día y me digas, Begoño, voy a tu programa.
2: Claro, claro que sí. Ojalá pase eso y
0: yo
2: te
0: que
2: llame.
0: Sí. Hombre, es que si no me llamas tú, te voy a llamar yo. Hombre, voy a estar muy atenta además
2: claro
0: a tus
2: sí
0: logros, porque bueno, porque es parte de nuestra ciudad, eres parte ya de nuestro patrimonio. Emilio Barrul, ¿quién no conoce a Emilio Barrul? Ahora muy poca gente, ¿no? Antes era un chico que iba a Calasanzes, ahora es finalista de la Voz Kids.
2: Sí.
0: Eso da un grado, ¿no?
2: Bueno, a ver, mola.
0: Sí, hombre, claro que sí. Bueno, ¿qué te parece si escuchamos algo de esas canciones que bueno, que pronto van a ver la luz, temas propios? ¿Escribiste tú la letra?
2: El primero el de Pasado Pisado, sí. Que eso fue, yo eso lo hice así en acústico para que me dieran el canal de YouTube. Y después el de No Sabes Lo Que Te Quiero es de un compañero que para mí es un fenómeno, se llama Diego Malena, la escribió él, que compone muy bonito. Desde aquí le mando un abrazo. De
0: qué
2: él
0: guay
2: es esa canción.
0: Es bueno, aparte es muy bueno tener esos... Bueno, los compañeros siempre se ayudan, bueno, están ahí, ¿no? Siempre
2: claro
0: para
2: que
0: todos.
2: Sí.
0: Generalmente aquí en Coruña también pasa, yo con otros compañeros que vienen aquí. Mira, nuestro técnico Fede, sí. Fede es integrante de un grupo de hard rock.
2: Ay, qué guay.
0: Sí, de Black Keys. Un día que toque, te aviso para que lo vengas a ver.
2: Claro, sí.
0: Y bueno, otros músicos de otras bandas, pues lo van a ver a él cuando toca, porque él también va a ver otros claro, grupos. O sea, el apoyo entre artistas, por lo menos aquí en Coruña, es, bueno, no siempre se puede, evidentemente, hombre, porque sí. Todos tienen conciertos aquí y allá, pero los que pueden sí, que siempre apoyan pues, a sus amigos los artistas.
3: Igualmente claro, está es difícil no poder, porque aquí en Coruña tenemos música de martes a domingo, por lo menos, y algún lunes a lo mejor también.
0: Sí, es
2: sí,
0: verdad.
2: La verdad que sí.
0: Sí, tenemos mucha suerte, hay muchísimos locales donde se puede tocar, donde tú puedes llegar con tu guitarra y, sí. Y lo, mira, el otro día, el domingo pasado hicimos un maratón por los 30 años de Quack FM, entonces hicimos 30 horas de programas en directo.
2: Sí.
0: Y acabé yo con Nubes de Papel, como a esta hora, era el último programa. Y bueno, los artistas que traje eran artistas, eran músicos de hace 30 años, pero músicos que siguen tocando a día de hoy.
2: Qué guay, ¿eh? 30 años tocando.
0: 30 años, alguno más, ¿eh? Alguno ya llevaba 40. Había una banda que era El Cruce, quizá a lo mejor es la más antigua, y ahora es The Cruce, ¿no? Como en inglés.
2: Sí, sí.
0: Con un logo así muy bonito, sí. Estuvo Ricky de Dr. Snob. Dr. Snob es una banda que lleva... Eso, hicimos el año pasado la fiesta de los 30 años.
2: Sí.
0: Estuvo otro músico que es Alberto Reyes Pasandín, que ya estuvo en un montón de grupos y ahora está en 13B.
2: Qué guay.
0: Pero lleva tocando toda la vida. Te digo que ese chico es una enciclopedia musical de aquí de Coruña. Porque además conoce muchísima gente, bueno, porque lleva muchísimo tiempo en la música.
2: Sí, el mundo de la música es muy bonito.
0: Sí.
2: Aparte lo que te lleva es conocer a gente, compartir con la gente, aprender de uno, aprender de otro, pues es muy bonito.
0: Y siempre se va a aprender, siempre aprendes,
2: sí, claro,
0: desde
2: sí.
0: El más pequeño al más grande.
2: Sí.
0: No siempre aprendes de los grandes, que también, ¿no? Es normal claro. Que... Pero de los más chicos también.
2: También, sí, claro.
0: Sí, sí. Y muchos, habrá muchos músicos que se ven inspirados en ti ahora mismo.
2: Uy, ojalá. Que,
0: claro, hombre, ¿cómo no? Claro, vas a ser un referente, eres nuestro finalista de la Voz Kids. Tiene que ser algo, tiene que ser un referente. Entonces, ¿que esperamos mucho de ti? Sí. ¿Que esperamos tu éxito? Por supuesto.
2: Hombre, eso esperemos, a ver, poquito a poco y si Dios quiere.
0: Sí, sí. Tú ya verás que con trabajo todo se va consiguiendo, pasito a paso. No intentes escalar un edificio de golpe.
2: No, no, no.
0: ¿Te puedes caer? Era una metáfora, ¿no?
2: Pero
0: sí. Tú siempre y vive día a día pues todo lo bueno que te pase.
2: Claro,
0: todos
2: sí.
0: Los buenos momentos con eso, rodéate de artistas, de músicos, de toda clase, da igual, aunque no cante en flamenco,
2: claro,
0: porque
2: no.
0: Siempre vas a aprender, aunque sea muy poquito, pero aunque sea así, pero te va a llenar.
2: Sirve,
0: el día claro de mañana, sí. Por supuesto. Así que si tú estás dispuesto a tocarme una de esas canciones,
2: sí,
0: de esas
2: claro.
0: Canciones que vamos a estrenar,
2: claro que sí.
0: Que por eso te damos las gracias por bueno. Por elegir este programa para darle difusión a tus
2: nada,
0: temas.
2: Gracias a vosotros, de verdad.
0: Aquí tu casa. ¿Cuál nos vas a hacer primero?
2: La de Pasado Pisado.
0: Sí.

0: Me dejas sin palabras, condenado Emilio. Qué bonito, que se me ponen los pelos de punta.
1: Muchas gracias.
0: Y porque la gente no te ve, cantas con un sentimiento, ¿no? Con un aplome, con muy dulce, muy, de verdad. Para mí eres el ganador de la Voz Kids, por mucho que digas. Que por mucho que digan las estadísticas y todo eso, para mí eres el ganador. Y lo deberías de ser para muchos coruñeses. Porque además, creo que voy a dar un dato, eras el único concursante de la Voz Kids que no fue a clases de canto ni de guitarra.
1: Pues eso no lo sabía.
0: El único, pero te lo digo yo porque anduve buscando cositas.
1: Pues sí, a ver, yo desde pequeño me he criado con mis primos, con mis tíos, que todos cantamos, ¿no? Pues yo he aprendido eso pues desde pequeño, ¿no? Algo que llevo haciendo toda la vida y me encanta hacerlo porque es algo que yo disfruto cuando lo hago.
0: Y es algo que te nace.
1: Sí.
0: Y lo que nace de dentro sale bien.
1: Sí.
0: Yo te voy a decir cuál es tu primera escuela de canto y de guitarra, porque además sabes que yo quiero mucho a Ángel Montoya, es mi amigo, y lo hablamos muchas veces con él. Vuestra primera escuela es la iglesia, ¿que sí? Donde cantáis todos y donde tocáis la guitarra. Bueno, eso me decía él,
1: sí,
0: que
1: sí.
0: Para él fue su primera escuela, que desde muy niños lo veis, eso, de lo más normal.
1: En el culto musicalmente se aprende, pero muchísimo, muchísimo.
0: Claro, pues él también me lo decía. Claro, vosotros decís el culto, perdón, que es verdad. Que Ángel también me lo dice, sí. Ángel me dice que un día me va a llevar, porque yo no lo conozco. Entonces no se puede hablar de lo que no se conoce.
1: Eso es.
0: Me encantan otras culturas. Me encanta decir que Emilio Barrul es gitano.
1: Claro que sí, lo digo yo aquí.
0: Y con mucho orgullo, ¿a qué sí?
1: Claro que sí.
0: Siéntete muy orgulloso siempre de tus raíces, de tu gente.
1: Sí.
0: Y eso es muy bonito.
1: Claro que sí.
0: Y los que digan, sí, es gitano, es persona. ¿A qué
1: eso,
0: sí?
1: Eso antes que todo.
0: Eso antes que todo. Y tú llevas lo de ser gitano con mucho honor.
1: Claro que sí, yo siempre estaré orgulloso, pues, aparte de todo ya, de la familia que tengo, la unión que tenemos, cómo nos queremos, que estamos todo el día juntos, pues es algo que llena, ¿no? Que gusta y que lo disfruto mucho.
0: Es verdad que tenéis mucha unión, te voy a decir, lo que tienes es una madre más guapa.
1: ¿Qué va? ¿Qué va? Sin más.
0: No, tienes una madre que es un bellezón. ¿Qué dices? Bueno,
1: sí, es muy guapa, es muy guapa.
0: Cuando nos toques la segunda canción, creo que se la vamos a dedicar, ¿no? Tu madre es un bellezón, ¿o no?
1: Venga, claro.
0: Y además que siempre está sonriendo. Bueno, tócale unos acordes, anda, dedícale algo, aunque no sea la canción esa,
1: venga,
0: pero dedícale algo.
1: Dedico.

0: Mira, te iba a preguntar qué significa una madre para un gitano, pero ya está, no me respondas. No hace falta.
1: Algo.
0: Es, ¿qué es tu madre para ti? Es lo más, ¿no?
1: Pues claro que
0: Y tengo
1: sí.
0: que decir que su mamá está aquí en el estudio y está llorando porque bueno, un hijo, da igual si es gitano o no, un hijo para una madre es lo más grande del mundo.
1: La
0: Lo
1: madre
0: más grande.
1: es lo que te enseña todo. Pues es que al fin y al cabo, pues has nacido de ella, la que te enseña todo, es la
0: Claro.
1: que te da la vida.
0: Y cuando seas tu padre, te vas a dar cuenta de verdad de cómo te quieren tu madre y tu padre. Pero cuando seas padre, antes es imposible de saberlo.
1: Claro.
0: Porque yo también lo viví, ¿eh? No vayas a pensar. Y siempre decirle, no, yo te quiero más. Porque claro, como los padres regañan o te castigan o
1: Sí.
0: tal, tú no me quieres porque me castigues. No, te puedes imaginar lo que significa ver la lágrima de un hijo.
1: Claro, y que a ver, si una persona no te riñe cuando estás haciendo algo mal es porque realmente le das igual, porque no te importa.
0: Muy bien, Emilio. Es que eso es muy fácil decir que sí a todo.
1: Claro.
0: Para algunos padres es muy fácil. Toma el móvil, vete con la Play, vete con. Eso es lo más fácil de ser padres, ¿eh? Decir que sí a todo. Lo difícil es decirte que no, es castigarte, es negarte algo, pero en realidad lo que está haciendo es de ti un hombre mejor.
1: Claro que sí.
0: ¿Que de pequeños no lo vemos? Pues claro que no.
1: Hombre, eso está
0: Porque
1: claro.
0: no, pero bueno, tú ya ya eres grande, ya no eres un niño de 10, 12 años y ahora te das cuenta, ya empiezas a darte cuenta de lo realmente importante.
1: Claro que sí.
0: Que cuando un padre o una madre te dice algo, lo más duro, te aseguro que para una madre es decir que no.
1: Claro, a ver quién quiere, qué madre va a querer a su hijo mal, pues ninguna, ¿no?
0: Claro.
1: Entonces, cuando el hijo ya ves, por ejemplo, que va por un camino malo, oye, pues es la que te mantiene recto, ¿no? Decir, oye, por aquí no.
0: Claro.
1: Claro que sí.
0: Madre, las abuelas, que es un poco la segunda madre.
1: Sí.
0: Que además yo sé que vosotros tenéis en muy alta estima a los abuelos, para vosotros es muy importante los abuelos y
1: Sí, claro que sí.
0: ese. Porque bueno, fueron quien parieron a tus padres, al fin y
1: Eso
0: al cabo,
1: es.
0: ¿no? Es cíclico, es muy bonito, siéntete orgulloso.
1: Sí, yo estoy muy orgulloso de ser gitano, la verdad.
0: ¿Alguna vez tuviste rechazo en el cole? ¿O alguna vez lo pasaste mal?
1: Hombre, a ver, pues no, ahora mismo yo no me acuerdo de ninguna, la verdad, pero que puede ser que sí perfectamente. Pero a lo mejor tonterías, que no,
0: Sí.
1: no le das importancia.
0: Pues así me gusta que seas, así es que con ese

0: lo vivís entre vosotros, ¿no? Cuando estáis
1: Sí.
0: allí, ¿qué pasáis toda la semana juntos? Porque tú no vuelves a casa, ¿no?
1: A ver, el programa va por varias etapas, ¿no? Por ejemplo, las audiciones, ¿no? Creo que las grabamos en julio, ¿no? Las grabamos en julio y, por ejemplo, las audiciones va por grupos. No va todos los niños a las audiciones, no. Va por grupos. A lo mejor ahora vamos un grupo de niños, a la semana siguiente otra. Cuando después ya nos encontramos todos en las batallas, que fue en septiembre, y ya pues te encuentras con todos, hablas, te enteras de quién son tus compañeros. Y después, pues allí en las salas lo pasábamos bien, pero es que era una salita chiquitita y éramos muchísimos.
0: Sí, ¿no?
1: Sí, y lo pasábamos muy guay porque era una experiencia preciosa. Y al fin y al cabo, a veces pues te sacabas de quicio, ¿no? Porque dices, tantos gritos, no sé qué, pero después cuando estaba en la final y me veía yo solo en la sala, digo, joder, qué aburrido estoy ahora, ¿no?
0: Sí, claro. Y ese momento cuando estáis en las batallas, ¿no? Cantas tú y vuelves a junto de tus compañeros. Eso es lo que vemos, que todos os abrazáis.
1: Sí.
0: Ese apoyo de los compañeros también es súper importante,
1: Sí,
0: ¿no?
1: claro que sí.
0: Y
1: Nos
0: tú,
1: llevábamos todos muy, muy bien.
0: sí, es que eso es lo bueno. No erais contrincantes, no erais
1: No, hombre.
0: competidores, erais amigos al fin y al cabo, ¿no?
1: Claro.
0: Y sois niños. Y eso es lo bonito, hacer piña, ¿no?
1: Eso es,
0: ¿Tú
1: claro que
0: te
1: sí.
0: sigues escribiendo o llamando con alguno de ellos? O eran mucho más pequeños que tú, me imagino, ¿no?
1: Sí, pero bueno, también había niños así de mi edad, más o menos.
0: Sí.
1: Y sí, yo sigo hablando con varios de ellos o con la gente, tenemos un grupo de WhatsApp y todo. Entonces sí, seguimos teniendo contacto con ellos, con todos.
0: Esos son amistades que van a quedar por los siglos, ya verás. Seguro que os vais a encontrar por ahí un día en el Coliseum cantando. ¿Qué dices?
1: Ojalá, hombre, ojalá.
0: No, hay que pensar y hay que soñar.
1: Sí,
0: Y
1: claro que
0: soñar es
1: sí.
0: bonito. Y siempre con eso, siempre muy positivo.
1: Sí.
0: Porque eso es lo que nos queda al fin y al cabo, ¿no? Ser positivos. Y llega el día de la final.
1: Sí.
0: ¿Qué tema interpretas en la final?
1: Mi marciana de Alejandro Sanz.
0: ¿Y qué tal? ¿Cómo fue? ¿Cómo fue eso?
1: Bien, la verdad que me gustó cómo lo hice.
0: Bueno, es que lo hiciste muy bien. Yo también estuve buscando vídeos, viéndote.
1: Me
0: ¿Quién
1: alegro que
0: elige
1: te
0: la
1: guste.
0: canción? Por ejemplo, en la final elegís vosotros.
1: Nah, qué
0: ¿Alguien
1: va.
0: que no?
1: No, mira, te explico. Para tú, las que quieres enviar tú al principio en el casting de todo, tú las puedes, o sea, puedes elegir las que quieras. Yo, por ejemplo, canté Aroma de Mujer y La Habitación de Niña Pastori. Y después en el casting también canté Aroma de Mujer y La Habitación. Y en el casting de Madrid ya me cambiaron la habitación y me pusieron una de Parrita, que se llama La Cometa también. Canté esas dos. Y ellos me eligieron de esas dos, la de Aroma de Mujer. Y el paso del programa, tú, por ejemplo, en las audiciones cantas la que te han elegido, ¿no? La Aroma de Mujer. Pero ya después, todos.
0: Eso te, claro,
1: Sí.
0: no
1: A ver,
0: elegís
1: también
0: ninguna.
1: haces una lista.
0: Claro.
1: Y de esa lista, pues más o menos ven tu estilo y te mandan más o menos acorde tu
0: Claro, es
1: estilo.
0: normal que tengan en cuenta pues tu estilo, tu forma de cantar, el timbre,
1: Sí.
0: eso es normal. Imagínate que te ponen a cantar un rock and roll. Pues no, porque no iría contigo.
1: Claro.
0: Entonces, eligen canciones de flamenco, pero bueno,
1: Sí.
0: con que puedas lucirte,
1: Pero
0: ¿no?
1: bueno, puedo decir que las canciones que canté las tenía puestas en la lista.
0: Sí.
1: Sí.
0: Bueno, eso es, bueno, algo que si ya las pusiste en la lista, pues tuvieron en cuenta tu opinión, ¿no?
1: Claro.
0: Claro, eso es bueno, eso es, y que te sentías cómodo, más que nada, pues para que tú te sientas cómodo a la hora de
1: Claro.
0: cantar, porque bueno, sois muy jóvenes como para que os den pues estilos diferentes, que ya no pasa.
1: Sí.
0: Porque además en la voz va un poco por estilos, ¿no? Alguien que cante flamenco, canta flamenco todo el programa, ¿no? Si es alguien
1: Sí.
0: de rock, canta rock todo el programa.
1: O depende, cuando viene un artista invitado, por ejemplo, cantemos con uno que se llama Neil Moliner y con Beret. Y vamos, las canciones, no sé, no, no eran de mi estilo, ¿no? Pero pues las tienes que cantar y tiras para adelante y

0: cantas.
1: Es que eso es lo que hace un buen artista, Emilio, por favor.
0: Claro.
1: Claro, ahí me lo demuestras que eres un artistazo.
0: Claro que sí.
1: Bueno, contamos lo que pasó el miércoles, el martes pasado. El martes pasado, cuéntanos que creo que tuviste ahí un mini concierto de dos canciones.
0: Ah, sí. Claro que sí. Pues fui a
1: Al foro, al
0: al
1: foro
0: Fórum.
1: metropolitano,
0: Fui al
1: porque
0: Fórum Metropolitano.
1: exponía
0: Sí.
1: Gabriela Laura Palumbo y Luis Barca.
0: Sí.
1: Había una exposición de pintura, entonces
0: Sí.
1: fuiste a cantar un par de canciones, ¿no?
0: Sí, canté dos canciones.
1: Y la experiencia. A ver, ¿qué cantaste?
0: Solamente tú de Pal Alborán y Desde cuando de Alejandro Sanz. Canté esas.
1: Bueno, yo tengo que decir que yo estaba allí también. Porque yo era la presentadora del acto y fue muy emocionante. Muchísima gente preguntó por ti. Es verdad que hubo gente también que quiso sacarse foto contigo, ¿a que
0: Sí,
1: sí?
0: verdad, sí. Estuvo
1: Sí.
0: muy bonito, la verdad.
1: Y a la gente la emocionaste de una manera.
0: Qué bien.
1: El otro chico, el otro poeta que también leyó,
0: Sí, genial.
1: César también me dijo, buah, y me decía, es que me pone los pelos de punta.
0: Qué
1: Y no soy
0: guay.
1: de flamenco, ese, porque ese chico es mexicano, creo. Mexicano o colombiano, ¿no?
2: Colombiano.
1: Colombiano, ¿no? Es de origen colombiano. Claro, como que el flamenco, pero bueno, lleva años aquí. Dijo, es
0: Sí,
1: que me ponen los pelos de punta.
0: qué guay.
1: Pero lo dijo mucha gente.
0: Pero bueno, los...
2: Sí, mira, yo te quería comentar de que una cosa que nos pasa a casi todos los sudamericanos es que no estamos acostumbrados a escuchar flamenco, pero una vez que lo descubrimos es algo como es hipnótico, porque es como tanta la pasión, no es solamente el arte de cómo tocáis la guitarra, la voz, sino la presencia que le dais al momento de interpretar las canciones, a todos nos dejáis sin palabras. Y te tengo que decir una cosa, que esto no sé si justo se lo había podido decir a Bego antes de terminar con el acto, pero fuiste el primer artista en cantar en ese salón abierto de Forum Metropolitano.
0: Qué
2: Y se
0: guay.
2: dio cuenta, otro también, unas personas presentes que estuvieron ahí, fue el concejal de cultura de aquí de Coruña, de que
0: Sí.
2: dice, ah, pues mira, sí que se puede hacer conciertos aquí. Y todo el mundo se llevó una muy buena impresión de las dos canciones que interpretaste.
0: Qué guay. Y aparte que las exposiciones que había, o sea, yo me quedé flipando, la verdad. Con los cuadros me quedé
1: Los
0: flipando
1: cuadros,
0: y
1: es que los
0: con...
1: cuadros de Gabriela son, ¿verdad?
0: No son normales. Eso es una pasada, te lo juro,
1: Se
0: ¿eh?
1: lo vamos a decir. Fede, se lo vas a decir, ¿no?
2: Por supuesto, este pedacito de entrevista se lo mando esta misma noche.
1: Ah.
0: Y ahí el chico también, las
1: Eso
0: fotos.
1: sí, es un muy buen fotógrafo. Aparte es nativo de donde yo nací, de la zona de Órdenes.
0: Sí, yo nunca había ido a algo así, pero me gustó, ¿no? Porque tú ves una foto normal. Pero en verdad no solo la foto, te explica pues qué hay en la foto, qué pasa. Eso me gustó, la verdad.
1: Sí, porque también es una forma que ellos, los artistas, escogieron de hablar. Sabes que yo también interpreté dos pequeños relatos
0: Sí.
1: de los cuadros. Bueno, es una forma diferente, es una forma, bueno, muy sutil de explicar y de que
0: Sí.
1: visualmente la gente quede contenta.
0: Qué guay,
1: Y la
0: sí,
1: verdad es
0: me
1: que fue muy
0: encantó.
1: bonito, siempre es un placer tanto estar con Gabriela Laura, que es una artista increíble,
0: Sí.
1: como con el fotógrafo Luis Barca. Esta era la tercera vez que yo les presento, ¿no?
2: Sí, es la tercera edición.
1: Y la verdad, siempre un gusto,
0: Qué
1: porque
0: guay.
1: son, bueno, es que también los quiero mucho, que
0: Sí.
1: Gabriela es, ¿tú sabes quién es Gabriela? Es la madre
0: Sí,
1: de
0: sé, lo sé, lo
2: Fede.
0: sé.
2: Aquí estamos rodeados de artistas por todos lados, ¿eh?
0: Eso es.
1: Tenemos que hacer una convención de artistas, ¿te parece, Fede?
2: Mira, entre ya todos los que nos conocemos y todos los artistas que ha pasado en estos 10 años de programa, podemos hacer hasta varios festivales, me
0: Algo
2: parece.
0: guay, que
1: Sí,
0: podemos liarla.
1: es verdad, la podemos liar, pero bueno, ¿eh? ¿Sabes qué hicimos? En alguna ocasión, gente cantando, algún pintor pintando y yo interpretando algún poema en medio de todo eso. Y eso quedó súper bonito.
0: Qué guay.
1: Súper bonito.
0: Sí, ya me lo estás diciendo, me lo estoy imaginando sí. Y tenía que molar un montón.
1: Bueno, dame tiempo, porque ya Ángel me pidió que lo pintara y tengo aún un par de... Vale, un par de cuadros antes y si me tienes que pintar. Me dijo Ángel, ya busqué la foto, ya tengo. Pero bueno, Ángel siempre se cree que soy una artistaza, que no, que no es así. Pero como él lo dice, pues parece que suena bien, pero bueno, porque... Bueno, creo que el respeto entre los artistas es fundamental.
0: Sí, claro que sí.
1: Es fundamental. Te guste más o menos lo que haga un artista, creo que hay que apoyarlo y hay que saber valorar su esfuerzo, porque no a todos claro, nos sí, gusta claro. El color azul o el color verde.
0: Claro, pero también hay que entender lo que ha hecho, lo que está haciendo y lo que está esforzando.
1: Y el trabajo que hay detrás de toda esa obra.
0: Claro
1: bueno,
0: que sí.
1: Ni te imaginas el trabajo que hay detrás de uno de los cuadros de Gabriela.
0: Uf, no lo quiero ni imaginar, ¿eh?
1: Porque tú viste que son todos tridimensionales, sí, hay sí, que dar sí. Forma, eso es...
0: Eso es dificilísimo, ¿eh?
1: Y faltaba uno que a mí me encanta, que se lo voy a decir mañana. Faltaba uno que tiene uno que es, ¿sabes? El de las florecitas rojas.
2: Flora y sus amapolas, sí.
1: Que es así, gigante, sí. Un círculo, y todo de flores, todos hechos una a una.
0: Hostia, qué guay.
2: Ese cuadro tiene una historia muy bonita, Emilio, porque está representado entre las amapolas, tanto la artista Gabriela como una perrita que ella tenía, que era Flora, y es una imagen como que ella siempre corría con su perrita en un campo de amapolas. Bueno, la perrita hace unos años ya falleció, y es una imagen como que se reencuentran en ese campo de amapolas y se van volando con una, como si fuera un, ay, no me sale ahora mismo el nombre.
1: ¿Una mariposa?
2: No, un globo
1: formado
2: de mariposas.
0: Qué guay,
1: sí, bueno, claro, es como un globo aerostático, sí. La verdad es que ese cuadro es, después te lo enseño que tengo yo aquí una foto del anterior.
0: Qué guay.
1: Y es súper bonito. Bueno, ¿qué te parece si nos interpretas esa segunda canción?
0: Venga.
1: Venga, o prefieres... ¿Nos cuentas un poquito la historia de la canción?
0: Vale.
1: ¿O quieres esperar un poco a interpretarla? Ahora ya,
0: bueno,
1: ya estás preparado.
0: Ya. Pues ya no sabes lo que te quiero, ¿no? Como te dije, pues esta canción la compuso mi compañero Diego Malena, que es de Jerez y compone precioso. Y yo estuve allí en su estudio y me estuvo enseñando unas canciones y ahí me llamó la atención esta, ¿no? Y le dije, esta tal. Y pues a partir de ahí luego me la produjo también un amiguito de él, que es de aquí, que yo lo quiero mucho también, que se llama Rubén Amador, que es un fenómeno. Y ahí hicimos la canción y fui allí a Jerez a grabarla y todo.
1: Sí.
0: Sí.
1: Una experiencia espectacular, ¿no?
0: Preciosa.
1: Pues vamos a escuchar esa preciosa canción en la voz de Emilio Barrul.

0: Mil felicidades.
1: Muchas
0: Mil
1: gracias, de
0: felicidades,
1: verdad.
0: Emilio. Es muy bonita, es una canción llena de sentimientos. Y vuelvo a repetir lo de antes. No es solo lo que se escucha, porque yo aquí soy la privilegiada que te estoy escuchando y viendo. Y es que canta con un sentimiento, es que se te ve en la cara. Se
1: Qué
0: te ve en
1: bueno, me
0: la cara
1: alegro
0: que
1: un montón
0: es.
1: que te guste.
0: Sí, me encanta. Bueno, nosotros somos consumidores de música flamenca. A mí me gusta mucho el
1: Sí,
0: flamenco, sí.
1: qué guay.
0: El grande, ya sabes, ¿no?
1: Claro.
0: Vamos a tener otro grande en A Coruña, ¿no?
1: ¿Quién?
0: Te tienes que dejar el pelo largo.
1: Uf, no. Ya casi no me queda pelo, ¿cómo se deja largo?
0: Algún
1: Algún día.
0: día, que no hace falta el pelo, eso era una broma. Y te
1: Ya,
0: pido
1: ya.
0: disculpas porque me quedé así sin voz.
1: Nada, no pasa nada.
0: Pero bueno, ya sabes que eso es de hablar y de hablar.
1: Sí. Para mí
0: Me
1: es
0: voy
1: un
0: un poco.
1: orgullo estar aquí también, ¿eh? Y te doy las gracias, bueno, a ti, a toda la gente que tiene que ver con esto, a Fede, a tu marido.
0: Aquí mandamos Fede y yo. Mi marido sí, es el que nos trae, que no, ¿sabes?
1: Es eso, también hay que darle las gracias, hombre.
0: Sí. La verdad es que aquí la que manda soy yo, porque soy la directora.
1: Bueno, eso es verdad.
0: Eso es verdad. Fede, del cristal para allá todo. Y del cristal para aquí un 60%.
1: Bueno.
0: Durante el programa.
2: Estas cosas yo luego después las
0: Después que te
2: edito y...
0: quieres.
2: Así compensamos ese 40-60%.
1: Claro.
0: Ahí el 100%. Ahí tú
2: Ah,
0: el.
2: claro, esta es mi zona de influencia.
0: Eso es tu zona. Y aquí, bueno, le dejamos un poquito también.
1: Sí, bueno, también le dejamos.
0: Y lo que se hace antes de venir al programa, ahí sí que mando yo.
1: Claro.
2: Confirmo.
0: Sí, antes de llegar aquí, mando yo.
1: Claro que sí.
0: Claro, es que yo te doy las gracias, que bueno, nos
1: Nada,
0: falta un ratito de
1: nosotros.
0: programa, ¿verdad, Fede?
2: Sí, todavía tenemos unos 12 minutos de programa.
0: Ah, está bien. Me encanta tenerte y sí que me gusta darte las gracias por representarnos primero,
1: Gracias a
0: por
1: vosotros, de verdad.
0: hacernos sentir todo eso que vivimos, que para nosotros los coruñeses eres el ganador de la Voz Kids y no hay otro.
1: Qué
0: ¿Qué pasa? ¿Que no
1: me
0: te
1: alegra
0: llevaste el
1: mucho
0: cheque?
1: saber eso, ¿eh?
0: ¿No te llevaste el cheque o lo que se llevaron al final? ¿Y qué?
1: Ya.
0: ¿Te llevaste toda la experiencia, que eso no te lo va a quitar nadie?
1: Eso sí que es verdad. Para mí, pues es algo que lo tengo marcado ya para toda la vida, eso.
0: Hombre, ¿y tus compañeros de clase, eso qué te decían? ¿O no sabían nada que ibas?
1: Bueno, un poquito, poquita gente lo sabía.
0: Sí, claro. Es que al principio, bueno, entre que hacéis las audiciones, los castings y demás, pues no podéis hablar del tema, ¿no?
1: Claro, hay que, bueno, está firmado en un contrato y todo que
0: Ya
1: no
0: hay
1: se puede.
0: contrato de confidencialidad, es normal, porque eso se graba, pero se emite después, porque además
1: Claro.
0: se graba. Cuando no tenéis clase, ¿no?
1: Bueno, había veces que me coincidía. La primera vez, en julio, teníamos clase.
0: No, Julio no.
1: Vale, no, es verdad, qué tonto soy. Vale, en septiembre ya teníamos, a partir de la de julio, en septiembre ya teníamos clase. O sea, todas las demás que fueron en septiembre, octubre, noviembre, diciembre,
0: Ahí sí que teníais.
1: estábamos en clase.
0: Sí.
1: Sí, pero te daban justificantes.
0: Claro. Y siempre es, me imagino que siempre pospondrían las galas cuando no era época de evaluación, más
1: Claro.
0: aparte lo dijiste en noviembre. En noviembre es cuando todo el mundo se va de excursión,
1: Sí.
0: ¿no? Que se hacen los intercambios pues con Irlanda, con Inglaterra y demás, porque mis hijos también fueron y fueron siempre en noviembre cuando no había exámenes, ¿no?
1: Claro.
2: Igualmente debe molar ir a clase si tengo un justificante de falta firmado por David Bisbal.
0: Sí,
1: Ya,
0: ¿no?
1: sí.
0: Sí,
1: Tiene que mola, la
0: sí,
1: verdad.
0: porque además no lo recordamos, pero a ti te elige David Bisbal.
1: Sí.
0: ¿Y cómo fue el trato con él después? ¿Es así de dicharachero como lo vemos en la tele?
1: A
0: ¿O
1: ver,
0: es más serio?
1: no, a ver, allí muy bien, la verdad. Sí que es verdad que yo lo estoy esperando a él porque me dijo que me quería echar una mano y aquí estoy esperándolo
0: Bueno,
1: para ver si.
0: primero estoy yo, ¿vale? Y
1: Claro.
0: ya se lo voy a recordar. Le mandamos la entrevista
1: Claro.
0: y que, ah, podemos hacer algo, claro. Te sacas una foto y etiquetas a David Bisbal. Etiquetas en Instagram, ¿vale? Después hacemos la foto. Y bueno, ahora cuéntanos un poco, pues, qué próximos conciertos tienes, qué proyectos, cómo ves el futuro, qué hay ahí a las puertas para hacer.
1: Ahora voy prontito, ya si Dios quiere, voy a sacar una canción con un niño de Francia, con un guitarrista que es productor, y una canción compuesta por mí entera y me la ha producido él porque le gustaba la canción, y prontito, si Dios quiere, ya pues va a salir eso. Se llama Perdóname, mujer.
0: ¡Wow! Eso suena muy bien, ¿eh, Emilio?
1: Sí.
0: Y una pregunta, tú, si tienes la letra de una canción, ¿tú le pones música?
1: Podría,
0: ¿o aún es pronto?
1: Podría, sí.
0: Bueno, después hablamos. Después hablamos. Quizá a lo mejor tengas un regalo pronto.
2: Te quería preguntar, Emilio, ¿cómo es esto de trabajar con un productor francés? ¿Productor, dijiste, francés?
1: Sí.
2: Y con ese arte flamenco tuyo, o sea, me da curiosidad, entiendo que no puedes desvelar mucho de tu próxima canción,
1: sí.
2: Pero ¿qué tipo de estilo nos vas a sorprender? ¿Va a ser algo flamenco? ¿Va a ser algo más?
1: Va a ser...
2: más, a lo mejor de canción más popular. ¿Qué nos podés adelantar, aunque sea una pequeña pista?
1: Va a ser una balada bonita. Que la hice yo con todo mi corazón.
0: ¡Guau! Wow, eso sí que...
2: Nos mató a todos.
0: Nos mató. O sea,
2: y cuando la escuchemos, vamos a terminar de morir el gusto.
0: Eso mismo. ¿Sabes qué? Que, Fede, que no importa que sea un productor francés, ¿tú no ves que la mayoría de los franceses tienen los abuelos en España?
2: Tienes razón.
0: Porque seguro que... tú ya verás, cuando te encuentres con él, cuando vayas a grabar, tú pregúntale si tiene familiares en Andalucía. Ya verás como alguno fijo que tiene.
1: Puede ser,
0: Andalucía o de Galicia se fue mucha gente para... Bueno, yo tengo mucha familia también en Francia. Entonces, sobre todo en los años 70, 80, hubo mucha emigración hacia el resto de Europa. Y los franceses... Pues, mira, estos son como los catalanes, ¿sabes? Que quieren la independencia. ¿Qué independencia? Si son todos hijos de vascos, de gallegos y de aragoneses y de andaluces. ¿Y qué piden de la independencia? Si ni siquiera son catalanes al 100%.
1: Ya.
0: ¿No?
1: Uy, uy.
0: Bueno, yo, no sé, ¿te queda algo que te gustaría contar? ¿Algo que no te dejes en el tintero? ¿Te quedó algo?
1: Que os quiero mucho a todos, a toda la gente.
0: Hombre, sí, eso sí. Nosotros... Es que ¿cómo no vamos a quererte? Que eres un amor de niño, por favor. Mira, nos recuerdas un poco, pues, si tienes algún concierto pronto, tu Instagram, que la gente lo conozca.
1: Venga,
0: ¿dónde pueden encontrarte?
1: Venga.
0: Vamos allá.
1: Mira, yo me llamo igual en TikTok que en Instagram, vamos. Me llamo igual en todas las redes sociales.
0: Que en la vida real, ¿no?
1: Claro. Emilio Barrul, todo junto, / oficial. Y ahí me podéis encontrar.
0: Pues ahí, los que no te siguen, dije, claro. Que te empiecen a seguir.
1: Claro que sí. Estaremos dispuestos a que nos sigan.
0: Sí, hombre, por supuesto. Vamos ahí a subir esa cuenta de seguidores.
1: Sí.
0: Hay que verse. Y yo te digo que cuando salga mi novela, también vas a cantar ahí.
1: Venga, trato hecho.
0: ¿Sí?
1: Sí.
0: Sí. Hay que esperar un poquito, que estamos acabando de corregirla, pero cuando esté, yo te prometo que vas a cantar en la gala de... en la presentación de mi libro, ¿vale?
1: Vale.
0: Y poquito a poco vamos, bueno, que te conozca la gente, que sepa lo importante que es, nuestra cultura, porque al fin y al cabo... tú hablas de flamenco,
1: sí.
0: O hablas de España y todo el mundo piensa que España es solo flamenco.
1: Sí, verdad.
0: Es nuestro icono.
1: Sí.
0: A un alemán, a un belga, ah, soy española. Ah, y olé.
1: Sí, olé.
0: ¿A qué sí?
1: Sí.
0: Dicen, pues así. Es nuestra bandera, el legado que nos dejaron, pues. Porque además a mí me gustaría saber cuáles son esos... Bueno, ¿a ti te gusta camarón?
1: Sí, claro.
0: ¿Cómo no te va a gustar? Claro, es que vaya pregunta. A mí es que me apasiona. Me apasiona, bueno, muchos de ellos. Si alguna vez me quieres dedicar una canción, ¿sabes cuál?
1: ¿Cuál?
0: Un ramito de violetas.
1: Pues te la voy a dedicar ahora mismo.
0: ¿Qué dices?
1: Ahora mismo te voy a dedicar.
2: Wow, pues... ¿Qué manera más espectacular para terminar el programa? Con una...
0: Bueno, pues ¿te parece si nos despedimos y después te dejamos con la canción? Mira, porque bueno, es una de mis canciones favoritas. Te juro que es una canción que me encanta. No tengo voz para cantar a tu lado, pero voy a ayudarte un poco, ¿vale?
1: Oh,
0: porque me encanta esa canción. Sí.
1: Venga.
0: Pues muchísimas felicidades, Emilio. Te deseo toda la suerte del mundo.
1: Gracias.
0: Siempre me vas a tener aquí.
1: Lo sé, lo sé.
0: Si algo necesitas, si algo quieres contar, esta es tu casa y te esperamos pronto con nuevas noticias y nuevos proyectos. Uh-huh. Y ahora despedimos el programa y a todos vosotros nos encontraremos el próximo domingo. Y ahora vamos a quedarnos con un ramito de violetas interpretada por Emilio Barrul. ¡Agur!

0: Hola, Begoña, de
1: Yo
0: verdad.
1: no tengo voz para cantar a tu lado y más hoy que estoy ahí un poquito afónica. Pero de verdad me encantó porque es una de mis canciones favoritas.
0: Qué guay.
1: Tengo a alguien que se la pido siempre, que me la toca, que es el Corta. ¿Sabes quién es?
0: Sí,
1: Rubén Cortines.
0: sé quién es,
1: Bueno,
0: claro
1: pues
0: que
1: él
0: sí.
1: siempre me canta esa canción porque él me conoce desde niño.
0: Qué guay.
1: Él también vino como 3 o 4 veces al programa,
0: Muy buena
1: sí.
0: persona, Corta. Estuve el día que canté con él y es muy buena persona. Tanto él como el Ángel también, pues lo
1: Es
0: conozco desde hace
1: que
0: muchísimos
1: Rubén,
0: años.
1: que yo lo llamo Rubén, te dije Corta para que supieras quién
0: Sí.
1: era, pero para mí es Rubén. Si le preguntas por mí, él te va a decir que soy su tía, porque nos queremos arrabiar. Y bueno, nos tenemos que despedir. Así que
0: Bueno.
1: hasta pronto y muchos éxitos.
0: Claro que sí. Hasta pronto.
1: ¡Abur!
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Hola, hola, hola, muy buenas noches a todos. Bienvenidos un sábado más a 6 de junio de este 2026. Saludos de quien os presenta este programa de Music Box. ¿No sabéis quién soy? Pues mi nombre, Iván Pérez. Hoy estrenamos el mes de junio con un set techno y exclusivo para Quack FM y especial para el programa de Music Box del artista, DJ y productor Carlos Naya.

Pues Carlos es DJ nacido aquí en La Coruña en 1981, criado entre ritmos mecánicos, sintetizadores y la energía cruda de la electrónica. Su primer contacto con los platos llegó en 1995 y con solo 14 años, momento en el que comenzó un viaje marcado por la exploración del sonido y la cultura de club. Sus primeros sets estuvieron dominados por la intensidad del acid techno y el hard techno, sonidos industriales y directos que definieron su identidad en cabina. Con el tiempo, su estilo evolucionó hacia terrenos electro, donde encontró un equilibrio perfecto entre ritmo, atmósfera y carácter analógico. Influenciado por figuras clave como DJ Hell, Dave Clark, Anthony Rother, su selección musical se mueve entre lo oscuro, lo hipnótico y lo contundente. Durante años fue rostro habitual en cabinas de circuito local, llegando a compartir cabina con artistas de la escena nacional e internacional. Tras un periodo de silencio, ha vuelto a conectar con la cabina a través de grabaciones privadas y sesiones en pequeños clubs, manteniendo intacta la esencia electrónica honesta, sin artificios y con la misma pasión que les llevó a los platos por primera vez. Bueno, pues me alegro de volver a tener a un amigo, a Carlos Naya aquí sonando, y claro, aquí, que es de aquí, de La Coruña, gallego, y esperamos que os guste este set especial que nos ha preparado para el programa de Music Box. Os dejamos sonando el set de Carlos Naya. Espero que lo disfrutéis. La música electrónica de muchas de tus mañanas, la música electrónica de muchas de tus tardes y sobre todo la música electrónica de todas tus noches. ¡Vamos!

Caramba, carambita, vaya temazos que nos está poniendo Carlos Naya. Hemos llegado a la media hora de programa. Esto está que arde. Menudo musicón. Bueno, el artista Carlos Naya nos ha incluido los tracks de esta sesión que nos está, que está sonando. Bueno, lo tendréis disponible en el podcast para que podáis saber qué artistas ha mezclado, pues, aquí, en este set que nos ha preparado. Y también te voy a recordar que Carlos Naya estará mezclando en San Juan, Nanoite Meiga, en la Sala Pantalán, en eso, en San Juan, en la noche del 23 al 24 de junio. Bueno, pues sigue disfrutando de Carlos Naya y este pedazo de set. ¡Vamos! ¡Vamos!

Bueno. Vaya pedazo de set que nos ha enviado Carlos Naya, ¿eh? Caray. Bueno, cositas para recordarte. El próximo sábado... El próximo sábado, día 13 de junio, tenemos a Neya Valencia mezclando en Music Box. Eso será el próximo sábado, día 13, de 8 a 9. Y bueno, voy a mandarle un saludo a Mirna Cabre, que está escuchando el programa, una artista que también ha participado aquí en Music Box. Bueno, y te voy a decir dónde puedes seguir a Carlos Naya. Carlos Naya, vaya, en Instagram, perdón. Carlos / Naya / Art. Ahí puedes encontrar a Carlos Naya en su perfil de Instagram, Pues sigue disfrutando de este set exclusivo de Carlos Naya.

Bien, toca ir despidiendo el programa. Recuerda que el próximo sábado, día 13 de junio, tenemos a Neya Valencia mezclando aquí en Music Box, ¿ok? Bueno, y darle las gracias a Carlos Naya por participar una vez más aquí en Quack FM, en el programa de Music Box. A mí me ha encantado este set que nos has grabado exclusivamente para el programa. Muchas gracias, Carlos, un abrazo. Y recordad que si queréis escuchar y bailar más música de él, lo tendréis el sábado, la noche del sábado 23 al 24, la noche de San Juan, en la Sala Pantalán, ¿eh? Bueno, pues por mi parte nada más. Saludos, que antes ha estado hablando y presentando el programa Iván Pérez. Aquí estaremos el próximo sábado de 8 a 9. Como siempre, besitos para ellas, abrazos para ellos. Chao, chao. Muchas gracias, Carlos.

0: Siempre lo mismo, ya estoy harto. Ni un minuto más de mi tiempo, ni un decibelio más anestesiándome el cerebro, no más basura en mi cabeza. A Dios pongo por testigo que a partir de hoy lucharé por un medio donde la gente se exprese con libertad, que pueda emitir, decir y gritarle al mundo la verdad. O la mentira, si es que así lo quiere. Abriré camino, aunque me cueste la vida.
1: Vale. Pero no hacía falta. 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

Dende Finlandia con Vilma ya abrimos esta nueva entrega corcovadiana, este onoso programa número 1497. Aprovecho para saludarvos a todas y a todos con independencia de la emisora escogida para hacerlo. 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

0: Siguiente. 150 de chorizo pamplónica.
1: Muy bien. Pasa un poco.
0: No, no importa.
1: ¿Y algo más?
0: Sí, queso de barra, 150 también.
1: Pasa un poco.
0: No, no importa.
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1: Pasa un poco.
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0: 8 y 21, ya suena esta sintonía muy reconocida, yes, por los fans de Boston Legal. Podemos decir que el spin-off ha superado a la serie original, no lo sabemos.
1: Vamos, por descontado.
0: Lo averiguaremos enseguida por hoy en Quack FM. Spoiler, hablamos de Boston Legal.
2: Pues Boston Legal es una exitosa comedia estadounidense emitida por la cadena ABC entre los años 2004 y 2008. En España se emitió en la XN, en la Fox, en Antena 3, alguna temporada también, pero la verdad es que la maltrataron bastante. David Kelly creó una trama con un total de 101 episodios que surgió, como comentaba Diego, como un spin-off de The Practice, el abogado. Como esta, Boston Legal está ambientada en un bufete de abogados de la ciudad de Boston. And the fundamental things apply. As time goes by. En Boston Legal estamos ante una serie de estilo procedimental, ambientada en una firma de abogados de Boston conocida como Crane, Poole y Smith. Los episodios suelen ser autoconclusivos en las tramas judiciales, por muy complejo que veamos que es el caso. Hasta la tercera temporada de la serie no tenemos juicios divididos en varios capítulos, y es algo que ayuda enormemente a mantener ese ritmo ágil que está presente durante todas las temporadas. Normalmente se presenta el caso principal al comienzo del episodio para luego dar paso a la cabecera de la serie, pero rara es la vez que este caso es único en la trama del capítulo. De hecho, lo más común es que haya varios por episodio y que los personajes se dividan en parejas que trabajan conjuntamente entre ellos. Aunque, bueno, puede haber casos en los que tres o cuatro protagonistas pues trabajen juntos si el caso pues es realmente mediático. Estos grupos de trabajo van a depender del, bueno, pues del caso judicial que tengan que resolver, y normalmente servirán para avanzar en las tramas personales y en las relaciones entre los trabajadores del bufete, por supuesto. Los episodios casi siempre terminan con una charla entre los dos coprotagonistas fundamentales de la serie en la terraza de las oficinas de Crane, Poole y Smith sobre las cuestiones morales o legales que se han planteado a lo largo del episodio, sirviendo como una especie de moraleja sobre una gran diversidad de temas como pueden ser la esclavitud, la posesión de armas, la eutanasia, la custodia compartida o incluso el miedo a los payasos.
3: Lo único que sé es que es una cliente y una amiga a la que intento librar de las garras de un peligroso manicomio.
4: Se empeña en llamarlo manicomio. Esto es un hospital psiquiátrico.
3: No se ofenda, doctor, pero la palabra hospital implica un tratamiento.
4: ¿Y ha recibido tratamiento?
3: ¿Está menos loca?
4: ¿Perdone?
3: Como resultado de su tratamiento, ¿está menos loca?
4: El loco no es un término reconocido médicamente, señor Sor. Como he explicado, Christine tiene lo que la medicina define como trastorno explosivo intermitente.
3: Pues díganos, ¿es ahora menos intermitentemente explosiva?
4: Ha mejorado.
3: ¿Y a qué lo atribuye?
4: Principalmente al régimen farmacológico.
3: Pastillas.
4: 25 miligramos de tres antipsicóticos combinados administrados tres veces al día.
3: Entonces puede que esté mejor aquí. Parece una medicación muy difícil de administrar por su cuenta.
4: Lo es.
3: ¿Cómo sabe que de verdad se toma esas pastillas?
4: Llevamos un control exhaustivo.
3: Seguro que sí. Pero, como hipótesis, suponga que una paciente no se encontraba a gusto aquí, que había entrado en el hospital con muchos problemas, pero cuerda en realidad, y la estaba volviendo loca esta institución. Podría ser una licenciada por la Universidad de Nueva York, una brillante abogada, una encantadora, inteligente, sensible y divertida mujer. Una persona completamente normal, con la excepción de un incidente. Así que cada vez que sus enfermeros llegaban con sus 75 miligramos de potentes antipsicóticos para dárselos, se guardaba las pastillas bajo la lengua. Y lo hizo día tras día. Una colección en aumento de una medicación innecesaria y perjudicial que su principal cuidador psiquiátrico quería administrarle a la fuerza.
4: ¿Me pregunta si ese hipotético escenario puede darse?
3: Eso es.
4: Pues no. Llevamos un control exhaustivo. No entiendo nada. No sé qué pretende.
1: Pues este diálogo que escuchábamos era de uno de los protagonistas principales de la serie.
2: El protagonista.
1: Uno de los. Hay dos protagonistas principales en esta serie. Es la pareja protagonista, que por una vez son hombre y hombre. Y no son pareja real, son amigos.
5: Estos, no son blanco y negro tampoco.
1: Exactamente, es un detalle que a mí me encanta. Bueno, Alan Shore. Alan Shore es el papel que interpreta James Spader, que los más frikis lo recordaréis por ser el doctor Daniel Jackson en la peli de Stargate. Cuidado.
5: ¿Qué dices?
1: Sí. Sí, señores. Bueno, pues James Spader, por cierto, un actorazo, pues interpreta a Alan Shore, que es el protagonista principal de la serie. Es el nexo entre el abogado, la serie de la que surge Boston Legal, y Boston Legal. Pues ya era un protagonista en esta última temporada de la serie previa, a la que en el que resulta despedido de su antigua firma y viene a parar a Crane, Poole y Smith. Hay que decir que Denny Crane también aparece en El Abogado en los últimos capítulos. En cuanto a su personalidad, podemos destacar que es un tipo sin ningún tipo de reparos en acosar sexualmente a sus compañeras de trabajo, vamos, un majete, y que lo hace siendo consciente en todo momento de su comportamiento, pero es algo que va en su naturaleza, vamos, que no lo puede evitar, y sus compañeras de trabajo de alguna forma lo aceptan, ¿no? Aceptan esa cualidad suya. Sus secretarias no serán evaluadas por su currículum, sino por su apariencia, y a pesar de esto, no lo catalogaríamos como un personaje misógino. Sabe valorar a las mujeres, pero sus instintos a veces pues son más fuertes, vamos, a ver qué le vamos a hacer. Lo pones muy mal aquí a la llore, ¿eh? Hay que decirlo, es un tío mucho más interesante, pero bueno, yo soy muy defensor de este hombre. Algo en lo que Alan es totalmente intransigente es en la defensa de sus valores. Siempre los antepondrá ante todo. Bien, aquí estamos. El sistema legal, a sus compañeros de profesión, a su propia profesión, a sus compañeras sentimentales y a su mejor amigo, Denny Crane. Esto provocará que más de una vez se salte la ley, poniendo en riesgo su profesión, si considera que lo que está haciendo es lo correcto, ¿no? Se salta un poquito las leyes, qué caray. Por eso es abogado. Por último, no podemos dejar pasar por alto el lenguaje corporal de Alan. Todo es teatralización en la sala del juzgado. Y en su vida privada es absorbente. Es algo más propio del propio actor que del personaje. Que desde luego James Spader hace uno de los papeles de su vida y efectivamente lo hace muy bien. Y escuchemos.
6: No podemos espiarla.
7: Es lo que quiere, Denny.
6: No podemos. No es ético. Ella es cliente.
7: Seremos discretos. Y es lo mejor que podemos hacer para acabar con el conflicto. Tendremos otra visión.
6: No
7: de...
6: quiero espiar a esa mujer.
7: Denny, debo recordarte que Ernie Dell es uno de nuestros mejores clientes. Si quiere un detective privado, ¿qué problema hay?
6: El problema lo tengo yo.
7: ¿Cómo dices?
6: Yo soy el que se acuesta con su mujer.

0: Y ahora nos toca hablar de Denny Crane, ese personaje interpretado por William Shatner. Denny es el socio senior y fundador de Crane, Poole y Smith, y uno de los abogados más prestigiosos de Boston. Pero su carrera está en claro declive, a pesar de que él parece ser el único que no parece darse cuenta. Esto es debido a que tiene una avanzada edad, que fue haciendo mella pues, en sus capacidades mentales, sobre todo. Quizás por esta razón, los procesos judiciales en los que se ve envuelto Denny son los más graciosos e inverosímiles de la trama de la serie, y siempre esbozaremos la sonrisa con su frase final de "Still undefeated" o sigo imbatido.
1: Sigo imbatido.
0: De hecho, creo que su récord está en 645-0 y siempre siempre intenta escaquearse de las derrotas diciendo que es su compañero.
1: Efectivamente.
0: Denny Crane encarna al seguidor del Partido Republicano por excelencia de los Estados Unidos, defensor a ultranza de la tenencia de armas y no solo de las de fuego, ya que hasta tiene pistolas de paintball. Especialmente simpático algo que le pasa con un vagabundo y una pistola en paintball. Este es el principal escollo que presenta su amistad con Alan Shore, ya que Alan es un crítico por naturaleza y esto no le va a sentar demasiado bien a Denny, cuando el objetivo de la crítica pues, es el gobierno de los Estados Unidos. Además, es un ferviente defensor del matrimonio, tanto que se ha casado unas 5 veces, pero él no es un hombre de una sola mujer.
2: ¿Quién es usted?
3: No tanto quién, sino qué. Está en el baño de hombres. ¿Es usted de los míos?
2: Soy Shirley Smith. Perdone la intrusión, pero una pasante nos demanda por discriminación sexual alegando, entre otras cosas, que los hombres tienen mejores aseos.
3: Así que usted es Shirley Smith de Crane, Poole.
2: Smith.
3: Alan Shore, es un placer.
2: Creo que debería lavarse la mano antes.
3: Mantengo mi pene extremadamente limpio.
2: Lo sé todo de usted.
3: Y yo de usted. Hay muchas pintadas en los retretes. Me la imaginaba más joven, mucho.
2: Un abogado listo sabe distinguir con quién puede meterse en un lío.
3: También sabe distinguir un buen lío de uno malo.
2: Como soy su superior, no puedo devolverle sus insinuaciones sexuales, pero le diré sinceramente que si estuviera buscando un lío, sería más alto, más guapo y más interesante que un niñato de instituto.
3: A mí me gustan las niñatas de instituto.
2: Desde luego no sería un narcisista engreído al que le gustan las enanas. Y sí, a juzgar por lo que he atisbado al entrar aquí hace un momento, estaría mucho mejor dotado. Mucho.
3: Vaya, vaya, vaya.
4: Y la tercera en discordia en este trío protagonista es Shirley Smith, interpretada por Candice Bergen, que recordaréis de una serie muy conocida de periodistas llamada Marcy Brown, probablemente. Shirley, al igual que Denny Crane, es socia senior y fundadora de Crane, Poole & Smith. Aparece por primera vez en el episodio número 11 y llega a Boston para tratar de tener un mayor control sobre las consecuencias de las decisiones llevadas a cabo por Denny en estos últimos meses. Es una mujer con un carácter y una ética muy marcados, pero que parece aparcar cuando trata con los otros dos casos perdidos del bufete, Alan y Denny. Despistada en lo profesional, no duda en poner el beneficio de la firma antes que el de sus propias relaciones personales con los demás empleados. De todas formas, no lo hace con maldad ni falsedad, ya que si por algo podemos caracterizarla es por su absoluta franqueza siempre que habla. Esto le hará ganarse importantes enemigos y encontrarse en serios problemas más de una vez. Tiene ahí una mini historia que le ocurrió años atrás con Denny y ella evidentemente ha olvidado por completo, pero que a él la atormentarán a lo largo de toda la serie. Normalmente estos tira y aflojas terminan siempre de la misma manera, dándonos a los espectadores los mejores running gags más absurdos y divertidos de toda la serie.
3: ¿No puedes mentir a un cliente?
5: Lo sé y se lo dije. Pero la noticia le hundirá a Paul y eso qué bien le puede hacer.
3: Habrá recibido un trato sincero de su abogada. Eso es bueno.
5: Conozco los argumentos de la facultad, pero este es el mundo real.
3: Muy bien. En el mundo real,
1: Si me entero de que un abogado de este bufete le cuenta una mentira a un cliente, una mentira básica en el asunto para el que nos ha contratado el cliente, le denunciaría personalmente al Comité de Ética del Estado. Independientemente del respeto o el afecto que sienta por el abogado en cuestión.
6: Ah, lo siento.
1: Yo ya me iba.
5: Hola.
6: Hola. Gracias por atenderme con tantas prisas. Podía habértelo enviado por fax, pero quería repasar el texto contigo. Verás, tú podrás determinar si estos argumentos son demasiado incendiarios,
5: Richard,
6: que es el típico fallo cuando presentas una demanda contra tu exmujer.
5: Richard, escucha.
6: Mejor me callo y dejo que lo leas, perdona.
5: Hay algo que debo decirte y no sé ni cómo empezar.

0: Acabamos de escuchar a Paul Leviston, interpretado por René Auberjonet. Paul podría ser el único personaje realmente cuerdo en toda la serie. Es un abogado de edad avanzada que disfruta enormemente de su trabajo y que sufre enormemente al ver cómo los demás no se rigen por las normas de conducta que se espera en esta prestigiosa firma de abogados. Es un tipo bastante chapado a la antigua que siempre intentará regirse por el código ético y moral de la abogacía. De todas formas, Paul se verá envuelto en ciertas situaciones que requerirán que tenga que ayudar de los demás con esos métodos tan poco convencionales que cada uno de ellos utiliza. Y podremos ver cómo Paul, en el fondo, se siente agradecido enormemente con esta ayuda.
1: Hola, soy Brad Chase de Washington.
2: Alan Sor.
1: Encantado. Ese era mi sitio.
2: Sí, he visto unas cosas aquí encima y he pensado que estarían mejor ahí. Perdona, pero no tendrás manías territoriales, ¿verdad?
0: Lo que acabamos de escuchar es Brad Chase, interpretado por Mark Vale. Es conocido como el Buzz Lightyear de la oficina. Brad es un exmilitar que cursó los estudios de abogado mientras servía a su país. Llega desde la oficina de New York para tratar de controlar las excentricidades que se producen en la ciudad de Boston. Y esto hace que no sea especialmente bien apreciado por el resto de sus compañeros. Además, se convierte rápidamente en el antagonista de Alan Shore. Y esto tampoco va a ayudarle demasiado en su relación con Danny Crane. A pesar de esta enemistad, Shorty y Chase van a guardarse un extraño respeto porque saben que los dos son buenos en lo que hacen. Y en el fondo, ambos consideran al otro necesario en ciertas situaciones. Las apuestas a las que se retarán y los tejemaneces que llevarán a cabo para ganarlas son las situaciones más desternillantes que se dan a lo largo de toda la serie.
1: Perdón. Siento interrumpir. Brad Chase, me han pedido que me quede, pero me preocupa mucho que hayamos empezado con Valpié. Me gusta ser una persona directa. Si hay un problema, solucionémoslo, si no te importa.
2: A mí me cuesta hablar tan rápido. Y no me gusta ser directo, pero me encanta tu sonrisa de anuncio barato.
1: Hay una posible cliente en la sala de reuniones. Habla con ella. Ah, se me olvidaba. Soy tu jefe.
2: ¿Ah, sí? A mí me pone la autoridad.
3: A ver, ¿podéis dejar de comportaros como niños pequeños?

0: Otros de los personajes más interesantes de Boston Legal es Denise Bauer, interpretada por Julie Bowen. Denise es una abogada decidida a demostrarle al mundo que está mucho más preparada de lo que sus compañeros y sobre todo Shirley creen. Este afán de demostrar su valía muchas veces la llevará a meterse en verdaderos problemas para poder ganar sus casos, pero su ingenio casi siempre jugará a su favor y saldrá airosa de la situación. Una de las partes de la trama más interesantes de Denise es cuando conoce a un hombre enfermo de cáncer al que tiene que defender. Este hombre está encarnado por Michael J. Fox y junto con Julie Bowen forman un tándem verdaderamente divertido, lo que propiciará que el personaje de Michael J. Fox aparezca en más momentos a lo largo de la serie. Las malas influencias irán limando la personalidad de Denise y acabará convirtiéndose en una auténtica abogada a la que no querríamos tener en el bando contrario nunca.
1: Y entramos también en una fase que es hablar de personajes un poquito frikis y excéntricos que tiene la serie, ¿no? Que es una serie que se basa también, aparte de esa pedazo de relación entre Denny y Alan, los dos protagonistas, se basa mucho en esos personajes secundarios estrafalarios que aparecen para quedarse, ¿no? Llegan a un capítulo, pues hacen mucha gracia y los guionistas deciden reutilizarlos y ya convertirlos incluso en fijos. Uno de ellos es Jerry Svensson, alias Manitas, que le llamaban en la serie, interpretado por Christian Clemenson. Jerry es uno de los más importantes abogados de Crane, Pooley y Smith porque gracias a sus investigaciones la firma se ha embolsado muchísimo dinero en diversos litigios, sobre todo en el del corte financiero. Jerry, el problema que tiene es que tiene síndrome de Asperger y debido a esto nunca ha ejercido su profesión en la corte. No se atreve a ir a un juicio. Pero hay algo que cambia en su vida que lo empuja a ello. Eso os lo dejamos para que lo veáis. A partir de aquí, Jerry se convertirá en uno de los principales amigos de Alan Shore y también la principal persona que reconoce el lado bueno de Alan Shore, ¿no? Es lo que hace que humanicemos un poquito a Alan Shore. Esta relación con Jerry, que es el típico repudiado por la sociedad por su síndrome y por sus manías y sus tics y demás, y de alguna forma Alan lo adopta y hace que se integre. Además, poco a poco y gracias a los consejos de Alan, efectivamente, pues gana habilidades sociales, profesionales y se convierte en un gran abogado a pesar de ese miedo que tiene a las relaciones personales, que incluso eso incluso se torna, ¿no?
2: Y seguimos con un personaje que es tres en uno: Clarence, Clarice o Clement, los tres interpretados por Gary Anthony Williams. Clarence aparece por primera vez en la serie caracterizado como Clarice, un alter ego femenino que le permite ser extrovertido y relacionarse con la gente sin miedo a ser rechazado. Es un Fran de Ofra, que más o menos actúa como cualquier personaje que hayáis visto que es fan de esta mujer en cualquier otra serie. Lo interesante de Clarence es que él no tiene trastorno de personalidad, sino que crea estos personajes para afrontar situaciones con las que es capaz de lidiar siendo él mismo. Clarence se convierte en un personaje recurrente de la serie debido a ciertos azares en la trama, y los trabajadores de Crane, Poole y Smith van a ayudarle muchísimo a no tener que depender de estos personajes para afrontar el día a día.
3: ¿Puedo hablar, señoría? He oído rumores sobre este asunto y quiero hablarle a este tribunal sobre lo que considero...
4: Lo siento, reverendo, pero usted no tiene voz en esta sala.
3: Tengo la voz de un ciudadano americano que denuncia una violación de los derechos civiles.
4: Reverendo Sharpton, le pido que se retire.
3: Tengo la misma voz
4: no
3: que
4: representa
3: tuvo Bobby Kennedy
4: a nadie
3: en
4: este proceso.
3: A los juzgados de Alabama.
4: Nadie le está negando a esta niña una educación, señor. Se pide que no interprete a Annie.
3: Le parecerá un asunto menor, pero no es un asunto menor. A esta niña se le niega el derecho a interpretar a un icono americano porque dicen que no encaja en la descripción. Esas descripciones se hicieron hace 50 años. Hemos evolucionado, señoría.
4: Reverendo.
3: Hablamos de igualdad racial, de cómo hemos progresado. Lo malo de ese progreso es que siempre falta un día más. Mañana, eso les encanta, porque siempre falta un día más. Yo vengo a hablar sin prejuicios hoy. ¡Hoy! ¡Dennos ya un Spiderman afroamericano! ¡Dennos un negro que corra más rápido que las balas y salte por encima de los edificios de un solo bote! ¡Mañana no! ¡Hoy! ¡Hoy! ¡El sol tiene que salir hoy, no mañana, señoría! ¡Dios bendito! ¡Denle al pueblo americano una Annie negra! ¡No basta ni mucho menos con decir que no da el perfil! A esto llamamos conejo, hijo. Danny Crane.

Bueno, ahora que ya conocemos ahí a todos los personajes, creo que hay que hablar de otra de las partes más importantes de Boston Legal, que es los casos. Como ya comentamos en la presentación de la serie, nos encontramos con un par o trío de casos por episodio, y uno de ellos será el inverosímil. Suele presentarse de una forma cómica, aunque puede ser un caso de prácticamente cualquier cosa. Un asesinato, un robo, una demanda de divorcio, lo que sea. Y es que, al llevar el peso cómico del capítulo, con estos casos van intercalando otros casos menos cómicos. Normalmente estos casos que no son tan cómicos encierran críticas, pues por ejemplo, al sistema judicial, a la religión, al sistema político, al mismo gobierno, o sea, entre otras muchas temáticas. Normalmente son casos bastante ligeros de contenido, en los que lo que más suele sorprender son los alegatos finales de los abogados de Crane, Poole & Smith, y sobre todo el veredicto del jurado. Rara vez los protagonistas perderán un caso, aunque nos parezca imposible. Los alegatos finales suelen encerrar

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